vamos a cantar un coro con todas las ganas, hermanos. Es un coro muy, muy antiguo. Muy, muy antiguo. No también, por favor, hermanos. Aleluya. Cuando usted escucha el coro, va a hacer lo que el coro dice. Amén. Muy antiguo. Bienvenido a la iglesia que te ama. Dios bendiga a ti, el Señor está con nosotros en esta hora. Aleluya. Hay gozo en la casa.

0: este hermoso culto, Señor, un culto de acción de gracias, Padre, por parte de la célula familiar de la UE7, Padre Santo. Estamos muy congratulados delante de ti, Señor. Hemos venido con un corazón contrito y humillado, Padre Santo, presentándote, Señor, nuestras ofrendas de labios, de corazón, venimos delante de ti, Señor. Gracias por tus favores, gracias por tu misericordia. Señor, te pedimos que tu Espíritu Santo tome la dirección de este culto, Padre Santo. Te lo pedimos, Señor, con todo nuestro corazón, Padre Santo, y usa a cada uno de mis hermanos que van a tomar un privilegio, especialmente nuestro hermano pastor Eric Salgado, que nos va a dar palabra de vida eterna. Gracias, mi buen Dios. Tuya es la gloria, la honra por los siglos de los siglos. Amén, amén y amén. Dele palmas al Rey de Reyes, hermanos, porque Él vive, permanece para siempre. Qué importante es que usted, cuando viene a la iglesia, le da la mano a su hermano, a su hermana. A Jesús estaba dando la enseñanza y alguien le dijo: Señor, tu madre y tus hermanos están afuera, quieren verte. Y Él dijo algo muy importante: mi madre y mis hermanos son los que hacen la voluntad de mi Padre. Así que son todos los que estamos acá. Somos hijos de un rey y somos hermanos en Cristo Jesús. Bueno, la palabra dice: cantad alegres a Dios, habitantes de toda la tierra. Servir a Jehová con alegría. Venir ante su presencia con regocijo. Hermano, yo solo me formé una idea. Yo me formé una idea de cómo se escuchaba afuera los gritos de los aficionados. Muchos quizás salieron broncos, unos decepcionados, otros alegres. Y se acabó, se terminó. Dice que hasta los 4 años, el verdadero gozo del cristiano es por siempre y para siempre, hasta cuando Cristo venga. Así que con gozo en esta hora vamos a darle ofrenda de gratitud, ofrenda de labios al Rey de Reyes y Señor de Señores, y corresponde los coros de avivamiento a nuestro hermano Jeremías García. Con él el tiempo en esta hora. Aleluya.
1: Gloria a Dios. Más fuertes palmas para Dios, hermanos. Amén. Estamos en este lugar agradecidos por lo que Dios ha hecho en la vida de la célula. ¿Dónde está nuestro hermano obrero? Por allá debe estar. No andará ocupado. Dios le bendiga a nuestro hermano obrero Víctor y a su familia, amén. Y a todos los de la célula. Y ustedes también, hermanos. Todos los que están aquí sean bienvenidos. A nuestro hermano evangelista que está en el altar. Y a nuestro hermano Eric Porta, bienvenido en la casa de Dios, amén. Pónganse de pie, hermanos. Vamos a cantar los coros, amén. Quiero que canten conmigo con todo su corazón y usen sus palmas, porque estas alabanzas son de mucha bendición para nuestras vidas y de agradecimiento a Dios por todo lo que Él ha hecho. Amén. Vamos a cantar esta alabanza que dice: muchas gracias, Señor Jesús, por tus favores hacia mí. Amén. Usen sus palmas, cantemos, hermanos.

tal como lo dice la bendita palabra del Señor. ¿Quién vive, hermano? Y a su nombre. Bueno, vamos a hacer una dinámica. Los que están a mi izquierda. ¿Quién vive, hermano? Y a su nombre. Los de mi derecha. ¿Quién vive, hermano? Y a su nombre. Los de la parte alta. ¿Quién vive, hermano? Y a su nombre. Aleluya, gloria a Dios. Hay gozo en la casa del Señor, hermanos. Amén. Continuamos con nuestro programa. Le vamos a dar tiempo a nuestro hermano William Alexander, que nos va a compartir una porción de la palabra del Señor. Aleluya, gloria a Dios.

0: ¿Cuántos están gozosos esta noche, hermano? Den un fuerte gloria a Dios, al Señor, porque Él ha sido bueno con nosotros. Amén. De igual manera, bendecimos la vida de nuestro pastor, el Rey Salgado, nuestro pastor Emilio Inocente y nuestro hermano evangelista Julio Pagamá. Que lo bendiga. De igual manera, que Dios bendiga al grupo y le han escogido. Y a cada uno de ustedes, les quiero, hermanos, que están en esta hora de la noche. Amén. Les invito a ponerse de pie. Abran la Sagrada Escritura, la Epístola de San Pablo a los Efesios, amén, en el capítulo 2. Si lo encuentran, me puede confirmar con un amén. En el libro de Efesios, capítulo 2, de su verso 1 en adelante. ¿Encontraron, hermanos? Lecturaremos la palabra de Dios, palabra de Dios, del Padre, del Hijo y del Espíritu Santo. La letra dice así. Y Dios dio vida a vosotros cuando estabais muertos en vuestros delitos y pecados, en los cuales anduvisteis en otro tiempo siguiendo la corriente de este mundo, conforme al príncipe de la potestad del aire, el espíritu que ahora opera en los tiempos de desobediencia, entre los cuales también todos nosotros vivimos en otro tiempo en los deseos de nuestra carne, haciendo la voluntad de la carne y de los pensamientos, y éramos por naturaleza hijos de ira, lo mismo que los demás, pero Dios que es rico en misericordia, por su gran amor que nos amó. Aún estando nosotros muertos de nuestros pecados, nos dio vida juntamente con Cristo, por gracia soy salvo, y juntamente con Él resucitó, y asimismo nos hizo sentar en lugares celestiales con Cristo Jesús, para mostrar en los siglos venideros la abundante riqueza de su gracia, en su bondad para con nosotros en Cristo Jesús, porque por gracia sois salvos por medio de la fe, y eso no de vosotros, pues es don de Dios, no por obras para que nadie se gloríe, porque somos hechura suya, creados en Cristo Jesús, para buenas obras, las cuales Dios preparó de antemano para que anduviese en ellas. Amén. Agradezco este hermoso privilegio y sigamos gozando la presencia del Señor. Gloria a Dios. El Señor les bendiga a nuestro hermano William, que nos ha compartido una porción de la bendita palabra del Señor. Aleluya. Dele palmas, hermanos, fuertes, fuertes, a nuestro gran Dios. Dios bendiga a nuestro hermano pastor Eric Salgado, que ya está en medio nuestro, a nuestro hermano evangelista Julio Pacajá, al siervo invitado que está hoy con nosotros. Que el Señor les bendiga, que están en el altar. El pueblo de Israel tuvo sus altibajos, confiaban en el Señor y luego desconfiaban, vivieron el desierto con incertidumbre, a pesar de que vieron las maravillas de Dios al abrir el Mar Rojo, pero aún así titubeaban. Pero en el tiempo de David, en el tiempo de los reyes, experimentaron algo muy especial. Tenían que pelear, ir a las guerras, enviar a los ejércitos a pelear con sus adversarios, pero encontraron una clave muy importante, que la victoria dependía de Jehová. Ellos ponían su confianza en el Señor y los reyes, escuchen lo que hacían los reyes, nombraban músicos y cantores, iban enfrente a la vanguardia del ejército, y ellos cantaban, adoraban al Señor, y no había necesidad que pelearan, porque el Señor era que peleaba por ellos. Y hoy nuestro Dios pelea por nosotros, hermanos y hermanas. No tenemos adversarios de carne, son espirituales, y con nuestro Dios somos más que vencedores por medio de Jesucristo. Así que vamos a conectarnos en la presencia del Señor, y son nuestros hermanos del coro Oasis los que se van a encargar de conectarnos con el Señor, hermanos. Démosle a nuestro Dios toda la alabanza y toda la adoración. El tiempo con nuestros hermanos. Amén.
1: Aleluya. ¿Quién vive, iglesia? A su nombre. ¿Cuánto nos gozamos en la presencia del Señor? Amén. Aleluya. Dale un gloria a Dios en esta hermosa noche, iglesia. Alaba, alaba el nombre del Señor. Toda la gloria y la honra sea para nuestro Dios. Amén. El Salmo 10 dice: entrar por sus puertas con acción de gracias, por sus atrios con alabanza, alabarle, bendecir su nombre, porque Jehová es bueno y para siempre es su misericordia y su fidelidad por todas las generaciones. Amén. Así mismo, iglesia, ponte de pie en esta hermosa noche. Aleluya. Dios bendiga a nuestro pastor Eric. Dios bendiga a nuestro hermano Eric Ford, a nuestro baterista Bruno. Que el Señor lo bendiga. Dios bendiga a los jóvenes que están en la parte de arriba. Dios bendiga al grupo. Necesitamos la célula de 19:13-7. Que el Señor los bendiga y sigan adelante en la obra del Señor. Amén. Así mismo, yo te invito a la iglesia que cierren sus ojos por un momento. Aleluya. Vamos a adorar el nombre del Señor en esta noche. Aleluya. Dale toda la

0: Señor. Dios bendiga a nuestros hermanos del coro Oasis, que han dirigido estas alabanzas para nuestro Dios. Y Dios te agrada en las alabanzas. Cuando al Señor se le alaba, se le adora, porque Él es digno de suprema alabanza. Entonces Él hace su trabajo en nosotros, nos bendice, nos ayuda y nos da la victoria que nosotros necesitamos todos los días de nuestra vida. Ha llegado un momento especial donde la iglesia participa y ahí están los hermanos dando los sobres. Ustedes quieren recibir un sobre para el diezmo y corresponde a nuestra hermana Luisa Rodríguez con la oración de la ofrenda, el tiempo con nuestra hermana. Aleluya.
1: Bendecimos la vida de los siervos del altar, del hermano invitado, y son ustedes todos bienvenidos. Agradezco al Señor por este hermoso privilegio. Bendecimos la vida del hermano obrero Víctor Chihuahua y de nuestra hermana Yesenia Misionera, que Dios ha puesto al frente de la célula de la web 7. Póngase sobre sus pies y quiero compartir con ustedes en 2 Corintios 9, 6. El apóstol Pablo a la iglesia. 2 Corintios 9, 6 y 7. Vamos a leer la palabra en el nombre del Padre, del Hijo y del Santo Espíritu, y su letra dice así. Pero esto digo, el que siembra escasamente, también segará escasamente, y el que siembra generosamente, generosamente también segará. Cada uno dé como propuso en su corazón, no con tristeza ni por necesidad, porque Dios ama al dador alegre. Oramos. Amado Dios y Padre Celestial, le damos gracias primeramente, Señor, por este día, Padre de la Gloria. Dios amado, Padre Santo, hemos alabado, Padre, con fruto de labios, pero ha llegado un momento, Padre amado, donde tu pueblo, Señor amado, te dará, Padre, el diezmo, las ofrendas, Señor amado. Recíbalas con olor fragante delante de su presencia, Señor amado. Sabemos, Señor amado, que es para tu obra, Señor,

0: Aleluya, gloria sea al Señor. Bendito y alabado nuestro Padre Celestial. Dios nos bendiga, nuestro hermano Pastor Inocente, que está con nosotros. Que el Señor le bendiga. Y bueno, en lo que usted está depositando su ofrenda, ofrende con todo su corazón. Vamos a dar el tiempo a nuestros hermanos del Ministerio de Alabanza, Linaje Escogido, y el tiempo corresponde a ellos. Amén.
1: Amén. Que el Señor les bendiga, hermanos. Que el Señor les bendiga más. Cuando se están gozando, denle su mejor aplauso al Señor, que usted está gozando. Amén. Estamos gozando porque

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0: al Señor, Dios bendiga a nuestros hermanos del ministerio de alabanza, linaje escogido, animándoles a que sigan adelante con ese precioso ministerio. A ver, nuestros hermanos de la célula de la web 7, ¿quién vive? ¿Y a su nombre? Nos gozamos en la presencia del Señor, que cada viernes nos reunimos en la parte baja para alabar y glorificar el nombre del Señor. Bueno, quiero decirles que la célula data ya de muchos, muchos años, miles de años. La iglesia, los discípulos de Jesucristo, dice la palabra del Señor en Hechos de los Apóstoles, su capítulo 5, versículo 42. Y todos los días se reunían en el templo y en las casas para enseñar de Jesucristo nuestro Salvador. El apóstol Pablo reunía a los gentiles y los invitaba a las casas también y pregonaba las buenas nuevas de salvación. El mismo apóstol Pablo habla de Priscila, que Priscila también daba a su casa para que los hermanos se reunieran y la misma finalidad, hablar de Jesucristo. Por eso, hermano y hermana, si usted presta su apartamento donde se reúnen los viernes, tenga por seguro que está recibiendo bendiciones del Señor. Tenga por seguro que está recibiendo las bendiciones del Señor. Bueno, hoy la célula web 7 está de fiesta. Tengo entendido que ya son 20 años de que se fundó. Vienen trabajando los hermanos y nos gozamos cómo ha crecido esta célula. Dios bendiga a nuestro hermano Víctor Chihuil. Que Dios le bendiga a nuestra hermana Yesenia Chihuil, que son los obreros, son los encargados de esta célula, activos, trabajando para el reino de los cielos. Que Dios bendiga a los hermanos y todos los hermanos de la célula de la web 7. Corresponde a nuestra hermana Yesenia Chihuil con las palabras de bienvenida y vamos a darle tiempo a la sierva del Señor. Gloria a Dios, dele palmas al Señor, hermanos. Aleluya, gloria a Dios.
1: Todo lo que respire, alabe a Jehová. Hoy venimos la célula de la 1913 con gratitud de nuestro corazón, porque venimos a darle gracias al Señor por todo lo que ha hecho con la célula de la 1913. Amén. Así que saludamos a nuestro pastor que está en el altar, al invitado, a nuestro pastor Emilio, al evangelista y al grupo. Que el Señor les bendiga. ¿Verdad? Primera de Tesalonicenses 5:18 dice, dad gracias en todo tiempo. Que verdad, nosotros estamos con gratitud en nuestro corazón por todo lo que en estos 20 años ha hecho Dios en esta célula. Amén. Así que decía nuestro hermano, ha crecido de gran manera, pero toda la gloria y la honra sea por nuestro Dios, amados hermanos. Así que no nos queda más que decirle al Señor,

que si el hombre y la mujer se quedan, ustedes también se van a quedar. Pero si ustedes ponen la mirada en Dios, Él es el que los va a ayudar

Jesús estaba en las bodas de Caná, el agua se convirtió en vino. Y Él está aquí en esta noche, toda tristeza se convierte en gozo, hermano. Amén. Porque la Biblia dice, donde está el Espíritu de Dios, ahí hay libertad. Gloria al Señor. Hemos preparado alabanzas al Señor en esta noche. Invita a todos los hermanos que participen en la célula. Puede pasar en este lugar, en esta hermosa noche, y vamos a cantar un himno para la gloria del Señor. Dios bendiga a nuestro hermano Pastor Eric, a los hermanos del grupo, y a todos los hermanos, nuestro hermano Evangelista, nuestro hermano Pastor Inocente. El Señor le bendiga, hermanos. Aleluya. Y vamos a cantar esta alabanza que lleva por título, Oh, sí, quiero verle. Aleluya, hermanos, ya que el Señor hace milagros en estos últimos tiempos. Aleluya, Dios bendiga a los hermanos, los que participamos en la célula, le demos la gloria del Señor, milagros del Señor, hermanos. Y gracias al Señor por esta preciosa oportunidad, ya que el Señor hace grandes cosas y grandes maravillas. Y por eso estamos alegres en esta noche y cantamos este precioso alabanza mientras que

0: 7, ustedes pueden ver, hermanos, es el fruto de la palabra del Señor que se ha sembrado en el corazón, y los hijos que van creciendo, ahí integrándose a la célula, y de esta manera, pues, cumpliendo con la gran comisión emanada por nuestro Señor Jesucristo, ir y hacer discípulos. Amén. Es importante seguir pregonando la palabra del Señor. Así que nuevamente, Dios bendiga a nuestro hermano Víctor Chihuín, nuestra hermana Yesenia, que son los encargados, los obreros de dirigir esta célula, y a todos mis hermanos que integramos esta célula. Gloria sea al Señor. Bien, yo quiero agradecer, denle palmas al Señor, hermanos. Yo agradezco por el privilegio que se me ha concedido, y ahora quiero ceder el tiempo a nuestro hermano pastor Eric Salgado, que va a presentar a nuestro hermano invitado y a la vez la exposición de la bendita palabra del Señor. El tiempo con nuestro hermano pastor.
1: ¡A su nombre! ¡Wow! Aquí hay tantas flores que yo ni me veo. Dale más fuerte el aplauso al Padre, al Hijo, al Espíritu Santo. Estamos contentos. Estamos gozosos, estamos en la casa del Señor. Bendecimos a la célula de aquí de la W7 y al obrero Víctor Chihuín, su esposa, y a todos los hermanos que aquí se congregan los viernes. Amén. Y a los hermanos que están en diferentes células. Amén. Gloria al Señor. Les animamos a seguir hacia adelante en el Señor. Dicen amén, hermano. Y estamos contentos. Amén. Bien, amados hermanos, mañana, escúcheme bien, tenemos nuestro clamor en el parque. Y ha venido desde muy lejos nuestro hermano Eric Porta. Y yo lo traje de sorpresa, Víctor Chihuín. Yo sabía que venía porque ya yo lo había invitado. Pero no le dije nada a Víctor porque después si el hermano no podía venir, los que viajan de California tienen que viajar un día, por lo menos mínimo un día antes, porque el viaje es muy lejos, hermano. Entonces, pues lo vamos a tener aquí, nos vamos a gozar. Pero mañana no es una salida al parque, es un día de clamor, escúcheme bien. Nosotros hace 3 semanas exactas apuñalearon a 2 jóvenes de allá de la 18. Uno de ellos no aguantó y murió, 21 años. Lo enterramos, hicimos el culto fúnebre el miércoles pasado. Eso pasó hace 3 semanas. El otro le dieron 4 puñaladas, una en el corazón, le cortó el corazón. Yo fui al hospital a orar por él y el mismo doctor dijo que fue un milagro porque pudieron coser el corazón. Yo no sabía ni que eso era posible. Pudieron coser el corazón y el muchacho sobrevivió. Y en la funeraria yo le decía, eso fue en el parque de la 14. Yo le decía en la funeraria, muchacho, tú tienes que darle gracias a Dios todos los días de tu vida porque Dios te libró de la muerte. Una semana después, o en esos 2 días después, para ser preciso, eso fue sábado, creo que martes, o lunes martes, uno de los oficiales de la 18 estaba sacando su perrito para el parque y encontró allí en el parque una señora tirada en el suelo, también de Guatemala, 42 años, y cuando se le quedaron mirando estaba muerta, hermano. Pero no solamente estaba muerta, sino que parecía que ya llevaba tiempo muerta ahí, o sea, ya se estaba descomponiendo, llamaron la ambulancia y la declaró, estaba muerta. Traté de averiguar de qué murió, porque son muertes alrededor de ese parque. Y otro muchacho más de 34 años también lo encontraron sentado y muerto en ese parque. Y el Señor me dijo, mi siervo, hay un espíritu territorial, hay un espíritu territorial merodeando por ese parque. Y no es coincidencia Porque nosotros empezamos este clamor en el año 98, pero en el año 2001 lo mudamos para ese parque en la 14. Y estuvimos ahí alrededor de 10 años. Y de ahí nos sacaron porque quería ocupar eso, estaba muy ocupado con fútbol, y nos sacaron de ese parque, ¿se acuerda, hermano Julio? Y comenzamos a hacer el clamor en este parque de Crossing, que aquí nos dieron la oportunidad porque allá estaban muy ocupados jugando fútbol. Y amados hermanos, con toda esta gama de juegos que han habido aquí, hay muchos cristianos que se han olvidado de Dios. Y han puesto el fútbol primero que a Dios. Habían en el estadio 80,663 y yo creo que 63 eran de los jóvenes cristianos. ¿Cuántos adoran a Dios? Y estuve investigando, hermano, ¿será que lo vieron por el televisor o fueron allá? No, pastor, van allá y pagan 7,000. Yo calculé 63 por lo menos a 7,000. Son $450,000 lo que necesito yo para terminar el templo de la 17. Pero a la gente, cuando alguien no ofrece $100, de $500, se le cae la lengua. Cuando alguien paga una silla, 7,500, y hubieron gente que pagaron 40,000. Yo no estoy en contra del deporte, pero cuando usted pone el deporte, cualquiera que sea, o cualquier cosa, primero que Dios, usted está en idolatría. Y traigo un mensaje, no hoy, que el Señor me dio, como cuando Satanás retaba a Dios y le decía, permite que yo toque su piel.

muerte es prematura, 42 años, 34 años, murió 21. Y el miércoles estaba yo reunido con los hermanos del ministerio en la radio, en la radio allá en la 13. Y el hijo de un hermano de nuestra iglesia, en la 13, salió para ese parque. Salió para ese parque, que yo dije en las tres iglesias, no dejen ir a sus jóvenes solos para ese parque. Es más, dije, no dejen ir ni a su esposo para ese parque, porque allí está Satanás suelto. Y el muchacho salió para el parque y penosamente ni siquiera pudo llegar, porque a dos o tres cuadras del parque, un carro le quitó la vida, amados hermanos. Eso fue el miércoles. Y este martes, el miércoles pasó con un culto fúnebre, y el martes tengo otro culto fúnebre allá en la presa. Y yo me sentí bien desmoralizado, hermano. Porque esas cosas no se supone que pasen en este barrio, porque este barrio nos lo dio Cristo y nosotros hemos proclamado a Cristo. Y me sentía desmoralizado en el sentido de que están pasando esto a gente que uno conoce. Y el Señor me decía, mi siervo, hay un espíritu territorial que se ensañó y está merodeando alrededor de ese parque. Porque en un mes, cuatro muertes y uno que la libró de casi, hermano, no es coincidencia, hermano. ¿Amén? Y yo le decía, Señor, ¿qué yo hago? Señor, ¿qué yo hago? Esto me duele. Que nuestra comunidad esté pasando estas cosas, que el diablo esté suelto. Porque esta comunidad Dios nos ha dado y es nuestra responsabilidad espiritual. Amén. Clamar por esta comunidad. Y el Señor me decía, mi siervo, yo te di el culto este domingo en el parque y van a clamar para derribar ese espíritu territorial y echarlo fuera de esta comunidad en el nombre de Jesús. ¿Cuántos adoran la gloria de Dios? Ama, sanda, raba, cata, lava, soja, laya. ¿Y quién mejor que venga a hacer equipo con nosotros para esa batalla espiritual que tenemos mañana? Porque, hermano, ese demonio está ahí. Mañana yo voy a predicar de el imperio de la muerte. Dice la Biblia que el imperio de la muerte lo tiene el diablo. Por cuanto los hijos participaron de carne y sangre, él participó también de lo mismo para vencer por medio de la muerte que tenía el imperio de la muerte. Esto es el diablo. O sea, claramente el imperio de la muerte lo tiene Satanás, el diablo. Vamos a hablar de los espíritus territoriales y ese demonio que está merodeando en ese parque. Ya se fue un joven de la 18, que fue uno de la 13 y los de la U7, vayan para el parque conmigo. Alábalo ahora, sí, pues ya se fue uno de la 18, uno de la 13. Y anda colectando, y dice la Biblia que el ángel de la muerte iba de casa en casa y no se llevaba dos, se llevaba más que uno. ¿Sí o no? No se llevaba dos. Ni se fue para otro país, se quedaba en el mismo territorio, uno por uno, buscando en los diferentes lugares. Así que, hermanos, vamos a ir para el parque mañana, pero vamos a clamar para derribar la fortaleza de Satanás. Yo quiero que usted me ayude a clamar. Y allí necesito al evangelista, yo siempre está en el pastor inocente, porque vamos a clamar. Samanda Raba Sahalaya, Ikatama Sahalaya. Yo me gozo que está con nosotros nuestro hermano Eric Porta, no solo que es un tocayo, y que le pusieron el nombre como Dios manda, con la C y con la K. Pues siempre le ponen con la C en la mano, con la K en la mano, qué sé yo. O como se le ocurre. Amén. Y directamente desde California con nosotros nuestro hermano Eric Porta. Fuerte ese aplauso al Señor, hermano, fuerte. Diga Dios es bueno. Dígalo más fuerte, diga Dios es bueno. Solo regalarle un poquito de monitor aquí, por favor, y de música también. Vale. Amén. Diga gloria a Dios.

¿Sabe que cuando el hermano que estaba dirigiendo dijo como 5 veces, hay gozo en la casa del Señor? Yo dije, ¿qué más confirmación quiero de que el Señor quiere que cante las canciones? Y volvió a repetir, hay gozo en la casa del Señor. Y digo, Señor, pues yo quiero cantar otra. Y volvió a repetir el hermano, dijo, hay gozo en la casa del Señor. Así que vamos a cantar, hay gozo en la casa del Señor, póngase de pie. Pero mire pues, él dijo algo muy importante. Dijo, hermano, dijo, imagínese cómo se oyera afuera del estadio cuando la gente gritaba. Y aquí uno dice, a su nombre, y algunos dicen, gloria. O sea, para adentro dice gloria. No. Si tiene que decir gloria, dígalo fuerte. El alabanza, hermano, grite. Mañana necesitamos esa garganta fuerte para gritar, para decir somos libres, este barrio es libre. No me está entendiendo, va a decir este barrio es libre, mi ciudad es libre, mis hijos son libres. Mañana queremos los guerreros. No queremos de los que salen corriendo, no queremos de los que cuando llegó David al torrente de Besor se le fueron un montón. No, de esos no queremos. Queremos de los que van a ir y que no le tienen miedo a nada. Pero esos que le meten con todo, vamos a ir, hermano, y mañana vamos con patada, pescozón, mordida, con lo que podamos en el reino. Le vamos a dar con todo. Yo dije, qué bueno que el pastor me llamó para eso, porque esa es mi fuerte, hermano. Y mire, cuando yo hago a mi esposa, me dice, negro, por casa, mi esposita allá atrás, Dios la bendiga, mi esposa siempre camina conmigo. Pero vamos, hoy en la noche empezamos nosotros a la intercesión, hermano, le vamos a dar con todo, porque la Biblia dice que no tenemos lucha contra carne y sangre, sino contra todo potestado, contra toda potestad y fortaleza de este siglo de maldad. Así que, vamos, aplauda conmigo fuerte, aquí. ¡A su nombre! ¡Nombre! Solo el pastor hoy. ¡A su nombre! ¡Eso! ¡Vamos!

fuerte aplauso al Señor. Gloria a Dios. Fuerte el aplauso, hermano, esa alabanza en verdad a mí me toca mucho. Fuego para la leña de mi altar. Dios bendiga a los hermanos de Porta. Dios bendiga a la célula. Y Dios bendiga a nuestro hermano obrero, Víctor Chihuil. Y hoy está de cumpleaños, qué bueno. Oye, estaba calladito eso. Si yo hubiese sabido que hoy era su cumpleaños, le hubiese traído una sorpresa. Al hermano le importa cantando una más. Pero no sabía, si no lo hubiese dicho. Pues ya le traía otra sorpresa. Al hermano le importa cantar otra más. Verdaderamente me gozo. Dios bendiga al hermano Víctor Chihuil. Decía Moisés que era el más manso, ¿verdad que sí? Allá y acá yo creo que el más manso es Chihuil. Él siempre tranquilo. En las reuniones lo tengo que agitar para que no le coja miedo a Jaime y a todos los demás oficiales. ¡Hable, Chihuil, que usted es el jefe! Y él nomás se ríe.

0: amo esta congregación y todas las fiestas que hay aquí, yo me gozo, hermano. De verdad que sí. Y me anhelo de estar en esta casa. Alabado sea el Señor. Porque yo sé que aquí adoran al Señor con todo el corazón. ¿Dónde están los adoradores? ¿Cuántos adoran la gloria de Jehová? Amashamanda Ramasaya. Y vamos a predicar la palabra. Voy a ser corto, no voy a poder predicar este mensaje completo. Pero otro día predico la otra mitad, no se preocupen. Génesis capítulo 37. No estén preocupados por la mitad que no voy a predicar, preocúpese por la mitad que sí voy a predicar. Génesis capítulo 37. Mensaje que Dios me dio hace muchos años y hace tiempo que no lo predico aquí en esta iglesia. La túnica de colores de José. Génesis capítulo 37, versículo 1, lee la palabra de Dios en el nombre del Padre, del Hijo y del Espíritu Santo. Y habitó Jacob en la tierra donde había morado su padre, en la tierra de Canaán. Esta es la historia de la familia de Jacob. José, siendo de edad de 17 años, apacentaba las ovejas con sus hermanos. Y el joven estaba con los hijos de Bila y con los hijos de Zilpa, mujeres de su padre, e informaba a José a su padre la mala fama de ellos. Y amaba a Israel a José más que a todos sus hijos, porque lo había tenido en su vejez, y le hizo una túnica de diversos colores. Y viendo sus hermanos que su padre lo amaba más que todos sus hermanos, lo aborrecían y no lo podían hablar pacíficamente. Oremos, Padre, en el nombre de Jesús. Te pido, Señor, que pase el carbón encendido por mis labios para que pueda predicar tu palabra en esta noche. Prometemos darte toda la gloria a ti, porque solo tú, Dios, la mereces. Amén. ¿Puedes sentar? Sus hermanos lo aborrecían y no le podían hablar pacíficamente porque su padre lo amaba. La historia de José y sus hijos. Sabemos toda la historia y las vicisitudes que tuvo José, alabado sea el Señor, con sus hermanos, y Jacob con sus hijos, sus primeros tres hijos, hijos de Lea, sus otros dos y los otros dos hijos de Zilpa y Bila, y sus últimos dos hijos, que eran de la mujer que la amaba, su esposa Raquel. De ellos, alabado sea el Señor, salió el fruto de José y de Benjamín. Benjamín fue el último. De hecho, la madre Raquel le puso Benoni, porque le llamó el hijo de mi dolor, porque con fuerte dolor, aleluya, dio el parto de Benjamín, alabado sea el Señor, y ella expiró, murió, dando a luz a Benoni, como ella le llamó, alabado sea el Señor. Pero ya José tenía 17 años, hijo de Raquel, alabado sea el Señor, y dice la palabra del Señor que el padre Jacob amaba a José, y dice la palabra del Señor porque lo había tenido en la vejez, pero también amaba a José porque José amaba a el Dios del cielo. Por eso dice la palabra del Señor que cuando sus hermanos se comportaban mal, los hijos de Zilpa y los hijos de Bila, dice que él le contaba a sus padres las cosas malas que hacían sus hermanos. Y sus hermanos lo aborrecían por eso. Lo aborrecían porque el padre lo amaba. Pero como el padre no lo iba a amar, si José era un joven que buscaba el rostro de Dios, dice la palabra de Dios que Dios se le revelaba a José, pero no se le revelaba, aleluya, porque
1: Alabado sea el Señor. José se acostaba posiblemente comiéndose 10 tacos o comiéndose 10 chuchos y con la barriga llena cualquiera sueña. Alabado sea el Señor. José no soñaba porque se acostaba con la barriga llena. Él soñaba porque él buscaba el rostro de Dios. Y cuando tú buscas el rostro de Dios y tú le sirves a Dios con todo el corazón, Dios se te revela, levanta la mano al cielo y adora la gloria de Jehová. Amasanda Rabasahalaya. Y dice la palabra que él tenía tan solo 17 años y su padre lo amaba y lo amaba tanto que le hizo una túnica de diversos colores. ¡Oh, alabado sea el Señor! Y esa túnica hacía que José fuese relevante. Esa túnica hacía que José, aleluya, desde

0: que ven ahora, al venir ahora, para más información y para
1: que

0: como yo decía semanas atrás, hay gente que no te puede hablar pacíficamente, pero tú sabes por qué. Tal vez le cogiste prestado y no le pagaste.
1: Alaba la gloria de Dios. A su nombre.
0: Tal vez le quitaste la primera novia que él tenía. Y dice, pero no creo que sea por eso, eso va a ser pasó allá. Allá en el monte, aquí que estamos en la ciudad, me quita la otra también.
1: Alaba la gloria.
0: Sí, porque tú no te puedes sorprender que alguien te hable ásperamente cuando tú sabes que tú hiciste algo. No puedes decirlo. Una vez estaba con un hermano en la oficina y me estaba preguntando, pastor, ¿qué es un asilo? Y yo dije, pero a mí un asilo, tú tienes miedo de que te esté persiguiendo alguna pandilla. Y yo dije, ¿usted tiene, lo está persiguiendo algún pandillero? Me dijo, sí, allá en Guatemala, sí. ¿Por qué? Le pregunté, ah, porque le quité su nombre. Me dijo, no, eso no. Eso no califica para así, eso califica para que te maltrate. ¿Cuántos adoran a Dios? Tú no puedes sorprenderte que alguien te trate mal si tú le hiciste algo. Pero hay gente que te va a tratar mal, que te va a hablar ásperamente, que no te va a poder tratar bien, y tú dices, pero no entiendo ahora dónde estén, no le he hecho nada, no le he perjudicado, ¿por qué me trata así? Te trata así, amado hermano, porque sabe que el Padre te ama y también a ti te puso una túnica de ama, ¿sabe? De colores. Óigame, hermano Víctor, está bonita esa camisa y te dijo que tiene una familia, ¿verdad? ¿Sí o no? ¿Te me dijo o no? O yo lo soñé. Soy como José. Él dijo que me tiene una túnica, a mí no una túnica, una camisa de esa de él. Ese color está bonito, ¿verdad? Los globos también. Azulito y...
1: A su nombre. Dios nos ha dado una túnica a nosotros, que la gente cuando nos ve en la calle sabe que hay algo diferente en nosotros, porque no importa que Trump esté deportando al rey mundo con el mundo, y llega el que llega a Matías y a su tía, tú estás contento y la gente dice, no entiendo por qué ese se sigue contento con todo lo que está pasando, y tú estás contento porque el Padre te ama. Y lo más grande es que tú también amas al Padre. Levanta la mano, cuánto amas, cuánto amas, cuánto amas al Padre.
0: Dice la Biblia que le hablaban ásperamente, lo aborrecían. Pero que el diablo se muerde un ojo. Lo importante no es que nos aborrezcan, es que el Padre nos ama cada día más. ¿Cuánto dar una pausa a Cristo que le juega?
1: Cuando yo le entregué mi corazón a Cristo 41 años atrás, en mi barrio, como había sido un muchacho muy travieso, cuando me convertí y veían que iba a la iglesia, me hacían bullying, me relajaban. Y mire cuando se burlaban de mí, me llamaban el pastor.
0: Era un llamado. Me decía mi hermana, me profetizó, yo tenía 2 semanas conmigo, era un llamado que voy a llevar a un lugar lejos y van a haber muchas flores muertas y quedaré un aroma que tendrán vida. ¿Qué

0: eso de amén? ¿Qué es eso de santo? ¿El inconverso no entiende eso? Usted lo entiende porque usted está aquí en la casa de Dios. ¿Cuántos adoran? Yo recién convertido 2 semanas y me dicen, tienes un llamado. Y ya la gente veía, desde que yo empezaba mi traje de colores, mi túnica de colores, aunque la túnica, aunque la ropa fuera blanco y negro, ellos la veían de colores. Aleluya, Dios te ha puesto una túnica de colores y la gente va a ver que tú tienes esa túnica, tu esposa tiene esa túnica, tus hijas tienen esa túnica, tus hijos tienen esa túnica. Hasta el canto Dios le pone esa túnica, porque es tuyo, levanta la mano y adora. Sepa que tú no tienes papeles, que tú no tienes ni un pasaportillo. En vez de pasaportes, es que están haciendo redadas por ahí cerca de tu casa. Y el vecino tuyo, voy a ver ahora cómo viene el evangelio. Y te ve que tú llegas del culto de acá. Y no puedo parar, no puedo parar. Yo me gocé, hermano. No puedo, y el vecino, pero usted lo están deportando, corriendo en cancha, buscando, cachando. Y el vecino mirando por el rostro. Usted sabe que hay vecinos que miran por el rostro de la puerta y te ven, no puedo parar, no puedo parar. Y tus hijos, no puedo parar. Y tu esposa, no puedo parar. El enemigo dice, pero no entiendo. Lo anda buscando para deportarlo. Debe estar preocupado, debe estar triste. Por ahí caminando con una túnica de colores, levanta la mano y adora la gloria.
1: ¿Ah? Y esos americanos por ahí mal vestidos y pasa el puerta con esa boca. Y después pasa Julio Chamorro con tremenda corbata y mira hasta una lata. Que yo tengo que hacerle la competencia y siempre viene bien trajeado. Y lo ven pasar y dice, pero espérate, si yo nací aquí, yo soy American y no tengo ni para comprarle una t-shirt, y te veo a ti pasar con esas camisitas, mira el hermano cómo está con esa corbata y con esos pantalones, mira hasta tirante tengo yo.
0: Hay gente que le molesta todo lo tuyo, hasta los tirantes le molesta. El doctor y me dijo, ¿para qué es esto? Me dijo el doctor, parece que pensaba, ¿para qué es esto? Me preguntó, yo estaba en la cama así cortado, en la camilla, y me dijo, ¿para qué es esto? Me dijo, para que no se me caigan los pantalones, me dijo. Así le dije, me dijo, no, disculpe, yo pensé que era para un padecimiento de espalda o algo, ¿no? Porque como me preguntó, yo le contesté, ¿para qué es esto? Esto no es para verme, qué sé yo, ¿verdad? Porque hay gente cuando uno se pone esto, dice, mira, es que orgulloso, anda, no, esto es para que no se me caiga. Le voy a regalar a uno, hermano. Hay gente que le molesta como el pastor, ¿viste? Allá en la 18, un calcerbi, inconverso. ¿Usted sabe qué dijo? Qué orgulloso anda ese pastor con esos trajes carísimos. Mentira, que es carísimo. Si tengo que esperar que venga un aniversario para que Chihuahua me mande el ticket y Pablo me mande el ticket para que me regalen él. Eso una vez al año aquí, una vez al año en la preso. Y yo al principio no me gustaba vestir porque parecían ellos todos hijos míos. Vestido todo el mundo igual, pero yo el más grande. Pero después dije, no está tan mal. Lo único que a veces ellos fallan, la otra vez ordenaron un color verde, parecía de un aguacate. ¡Alaba! Y el vecino decía que qué orgulloso con traje yo, como si fuera un gran ya. ¡Oh, el diablo le molesta! Todo lo que tú vistas, alabado sea el Señor. Y si un día llego sin traje, va a decir, mira, anda
2: como un muchachito. Alabado sea el Señor. Yo recuerdo cuando tenía el carrote grande, la Suburban, para cargar todos mis chamacos. Decía, mira cómo anda en esa Suburban. Se cree esto, aquello. Después lo cambié por el Impala y decía, mira. Ah, me llamaba uno para la radio y decía, mira, ahora anda con un carro deportivo. Te crece un niño, me decía.
1: Se van a molestar
2: a su nombre. ¿Cuántos adoran? Aunque tu ropita sea de esa de Salvation Army, se van a molestar, porque aunque la tiene de Salvation Army, está bien lavadita, bien planchadita, y te ven planchadita y con mucho mope gorila, y dicen, ¿qué es lo que tiene ese? Que por más que yo trato de igualarlo, no puedo. Es que tú tienes una túnica de colores, y esa solamente la puede dar el Padre.
1: Le hablaba ásperamente. Hay gente que a mí me maltrata por ahí, habla un montón de cosas de mí. Qué orgulloso. Uno puso en el internet que yo me estoy haciendo rico con los hermanos. A su nombre. Con un pino grande, pero tenía el pino cuando ya la compré. Ni sembré el pino, ni puse la piscina. Y me la arregla un hermano de gratis, de la 13, que tiene una compañía de piscina, y si no me la arregla, no hay piscina. Y yo no me meto, se meten mis hijos. La chiquita, pues ya todos los demás están grandes. Y cuando compré una casa, llegó ese grupo de hermanos que son bien santos. Pastor, queremos vivir su casa. Y yo hasta me alegré. Y cuando llegó, siempre hay uno amargado, me dijo, ese pino es del diablo, tiene que cortar, y no se equivoque, ese pino es mío, no

0: hermana, que meten pino hasta el piso, lo llenan de pino. Entonces aquí uno no puede tener pino. Mira, aquí, yo no sé qué es eso. Hay gente que le molestan los globos. Allí en una iglesia en Guatemala tenemos una hermana que formó tremendo ruido porque no quiere globo en la iglesia porque es mundano. De cabricano. ¿Cuántos habrán ahí? Ojalá que no se nos ve por ahí. Equivocaste, es el mío. Después fuimos a la parte de atrás de la casa. ¡Ajá! Esa piscina es del diablo, me dijo. Te volviste a equivocar. Aquí el diablo no ha puesto nada de ser mía. Hay gente que le va a molestar si tú tienes, si tienes carro grande, si tienes carro chiquito, si el pastor está gordo, es que no ayuda si me pongo flaco, es que estoy yendo al gimnasio. ¿Cuántos adoran la gloria de Dios? Si estoy viejo y hay que cambiarme, si estoy joven, soy un problema. Óigame, hay gente que le van a buscar cinco patas al gato cuando el gato tiene solamente cuatro. Así que no te preocupes porque te hable, porque siempre sea lo que sea, te van a hablar ásperamente. Pero lo importante es que el Padre te ama y que yo amo a mi Padre.
1: A mí me regalaron una de estas para mi cumpleaños. Mire, cosa linda, mira, hasta mira, colores tiene. Y todo, me regalaron una de estas. Eso fue hace como 10 años cuando salieron. 10, 12 años. Yo contento porque en eso usted hace así. Y abre y las letras se ven grandes, ya que uno lo ve. Y comenzaron a decir, el pastor ya no quiere cargar la Biblia. Y un hermano me dijo, búsqueme en la Biblia. ¿Quién tenía una tabla y no Biblia? Yo le dije, Moisés tenía no una, tenía dos. Ninguno de los apóstoles tenía Biblia. Eran rollos, de ahí viene la palabra Biblia, de Biblión eran rollos. Y después los compilaron cuando después se pudo y los hicieron en un libro de 66 libros que se llama Biblia. Pero Moisés tenía dos tablas. Y se le rompieron, o la rompió, y le dieron dos más. Alaba. Y era tanta la cosa que el pastor de esto, y ya dije eso. Se me rompió y no me dieron otra como a Moisés. Y mire lo que tengo, tal vez volví olfato. Porque no veo. Tengo que poner los 18 para poderlo ver. La gente está y me compré un librito que parece una Biblia. Y los chismosos pues dicen, mira, tremenda palabra que tiene el siervo. Esto es un libro, esto no es una Biblia, esto es para guardar yo todos los mensajes que tengo, la ceremonia, en la quinceañera, el funeral, en todo. Y preparo mis mensajes en la computadora, los printeo en 18 y ya tengo mi mensaje listo para que. Y ahora que se lo dije, usted va a decir, el pastor, eso no es Biblia. ¿Sabía vos que eso no es Biblia? ¡Chismoso! Y José no entendía, Guasamara, Huichuca, ¿por qué me tratas áspero? No importa, hermano, no importa. Protesto, no importa si usted hace chuchito, se queja, si hace mojarra, alma mal olor, si hace pollo asado, se vende mucha comida en la iglesia, siempre va a quejarse el amargado. Así que no le preste oído a los que te aborrecen. Acuérdate que lo importante es que el Padre te ama y que yo le amo a él.
0: Ponte de pie. Y es que iba a predicar la mitad, pero dediqué la cuarta parte. Ya son las 10 y 15. Pero yo voy a terminar, no te preocupes. Yo me asusté cuando el hermano dijo, esta célula lleva 1000 años. Yo dije, ay, pobre, Víctor, yo no sabía. Yo entendí que él dijo que llevaba 1000 años. Era la célula lleva 1000 años, ¿verdad? Miles de años. Corazón Juanito está ahí, si es que la célula tiene 1000 años. Mira, aquí llegó Cristóbal Colón. su nombre. Usted sabe lo que significa florecer como la palmera. La palmera se siembra y no la arranca nadie. Nadie. Allí en Puerto Rico, nosotros sabemos cuando viene el huracán, la deja espeluzada, la deja doblada, la deja hacer. Óigame, toda doblada, pero no la quiebra. Se dobla, pero no se quiebra, no se arranca. Ay, qué bueno que pasan los años y tú puedas estar en la célula, en la iglesia, sembrado, plantado en la casa de Jehová, en los atrios. Dale fuerte el aplauso. Padre, yo te doy gracias, porque en esta noche me has permitido predicar tu santa palabra. Señor, yo sé que el mundo nos va a aborrecer porque tú no lo dijiste. Y si el mundo nos aborrece, a ti te aborreció primero. Mañana vamos al parque, yo sé que va a haber gente

que te ve y ríe, Señor, hasta la barra. La banda daba toda la masa. Gracias, Espíritu Santo. Dios mío, cuatro muertes en ese parque en un solo mes. Y casi una quinta, si no es que tú le diste la vida a ese joven. Mañana ayúdanos, Señor, y danos la victoria. En el nombre de Jesús. Vamos a orar por el hermano Chihuín, que está de cumpleaños. Vamos a orar por todos los hermanos de la célula. Pase nuevamente, no se preocupe, hermano. Yo quiero orar por usted y por Chihuín, que está de cumpleaños. Aleluya. Qué bueno. ¿Dónde está Chihuín? ¿Lo tienen allá sirviendo a él? Ah, no, por ahí viene. Ah, yo sabe. No está hecho por tanta gente en esa célula, es para que usted. Que vengan todos los hermanos que hay, me ayudan. Yo oro por todos los de la célula y oramos por él. ¿Cuánto cumple Chihuín? 44. Todavía aguanta. Usted ha ido allá a San Cajá, él es de San Cajá, usted ha ido a San Cajá y ha visto la estatua del inmigrante, ese joven. ¿No lo ve? ¿Qué? ¿No, no lo ve? Mire, es él. A su nombre. 44 años. Qué bueno, qué bendición. Ahí se acomoda, no se preocupe, que a mí no me molesta. Si vinimos hoy a separar el día para esto, la hermana Yesenia, a mí le voy a preguntar, hermana Yesenia, cuánto tiene, porque no se dice, de eso los hombres nada más lo pueden decir. Aleluya. Qué bendición, hermano. Yo lo felicito, hermano, a todos y ánimo y adelante. Y las demás células, ánimo y adelante. No se desanimen, porque la ventaja de Chihuín es que está aquí. Los hermanos nomás bajan para abajo y ya están en la célula. Siempre hay un truco, ¿verdad? Así que los demás no se desmotiven, ustedes están por allá. ¿Dónde que está el inocente por allá? En la 65. ¿Qué es más fácil para la 65 bajar para abajo? Ah, hermano Julio, ¿por dónde usted está por allá? Préstese a los que calúcen a ver si pesca algo aquí. Si pesca algo, porque hasta su hijo está en esta célula. Mira, hasta el hijo le quitó Víctor. Qué barbaridad, hasta el hijo le ¿dónde está el chamaco? ¿Dónde está? Por ahí yo lo vi. Vestido también de verde y todo. Noé también. También no está vestido de verde. Ah, no. No, casi, Porque dice que hasta Noé estaba también en el asunto. Vamos a orar. Padre, te doy gracias por el hermano Víctor, Señor. Gracias porque en este día cabal, yo sé que Él está contento, Señor. No solo porque es su cumpleaños, sino porque tú le has dado victoria en esta célula. Cuando llegó el COVID, que pensábamos que teníamos un futuro incierto con tanta confusión que había, pudimos reabrir, Señor. Y los hermanos volvieron a tu casa. Y cuando el diablo se reía a carcajada pensando que nos había derribado a las iglesias, en medio de ese COVID, Señor, cuando se reabrió, no podían venir solo 10, luego solo 50, pero poco a poco los hermanos llegaron. Gracias porque cada célula de esta está trabajando más directamente con tu pueblo. Yo bendigo esta célula, nuestra hermana Yesenia, Señor, que también tú la has puesto al lado de tu siervo, a sus hijas, a sus hijos, a todos los que participan, Señor, cantando, ejecutando un instrumento, tal vez ayudando a predicar y sobre todo guardando su testimonio. Bendice a mi hermano Chihuín, bendice a mi hermana Yesenia, a todo este pueblo. Yo te pido que tú bendigas esta célula.

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2: Amén. Que sea el Señor bendiciendo a cada uno de ustedes, amados hermanos, amigos, a los que nos están visualizando ya y a los que nos están sintonizando. Los saludamos en el amor de nuestro Señor Jesucristo, dándole gracias, verdad, a Dios de que nos ha permitido esta hermosa oportunidad de estar aquí una vez más, sabiendo y reconociendo de que ha sido con su propósito de que nosotros estamos aquí. Puede de que muchas veces uno hace sus planes, pero resulta, verdad, de que a veces uno no llega en lo que ha planeado. Si usted y yo estamos bien, usted que me está sintonizando o me está visualizando, verdad, estamos bien, ha sido por su misericordia de nuestro Señor Jesucristo, no es porque ha sido por nosotros. Donde nos damos cuenta, verdad, del amor de Dios, nos ha permitido esta oportunidad una vez más de poder pregonar de su palabra, sabiendo de que no somos nosotros los que hablamos por nosotros mismos, sino que es a través de la palabra del Señor nos habla, verdad, y sintonícenos en esta hermosa hora de la noche. Vamos a iniciar esta programación siempre poniendo en las manos del Señor, que sea el Espíritu Santo tomando el control de cada vida de los que estaremos tomando privilegios aquí. Amén. Amado Dios, gracias Padre, gracias Hijo, gracias Espíritu Santo, que nos has permitido esta hermosa oportunidad, Padre Eterno. Estamos aquí una vez más, Señor Jesús, juntamente, Padre Eterno, Señor Jesús, con mis hermanos, oh Dios, sabiendo, Padre, que ha sido por tu propósito, ha sido tu voluntad, Señor Jesús, de que, Señor, hemos visto tu mano de poder, Padre Eterno, has permitido que nosotros estemos aquí una vez más, Señor Jesús. Gracias te damos, Dios. Pedimos, Padre Eterno, que sea tu Santo Espíritu, oh Dios, tomando el control de esta programación, siempre tomando el control de cada vida, de cada corazón, de los que estaremos tomando privilegio, la lectura de tu palabra, oh Dios. Padre Eterno, también la alabanza, Señor Jesús, o sea, Padre Eterno, Señor, también el que trae la predicación de tu palabra, oh Dios, toma el control de cada vida, Señor Jesús. Padre Eterno, tú conoces la vida de los que nos están sintonizando, visualizando, Padre Eterno. Señor Jesús, tú conoces la necesidad de cada vida, Padre Eterno. Gracias te damos, Padre, gracias te damos, Hijo, gracias te damos, Espíritu Santo. Tome control de esta programación, amado Dios. Gracias, Señor Jesús. Amén. Amén. Hemos comenzado esta programación, ¿verdad?, pidiéndole, encomendándole a Dios de que sea el Espíritu Santo tomando el control, ¿verdad?, sea una gran bendición para sus vidas. Amén. Y con este mismo gozo voy a dejar el tiempo con nuestro hermano, que sea él, ¿verdad?, dando una lectura de la palabra del Señor. Amén.
3: Amén. Gloria a Dios. Que el Señor bendiga, amados hermanos, amigos que nos están sintonizando una vez más. Amén. Gloria sea el Señor. Toda la honra y toda la gloria para el Señor. Amén. Porque Él nos permite un día más de vida. Amén. Gloria sea al Señor. Si usted necesita la oración, llámanos, amados hermanos, que son los números 718-748-9751 o también al número 718-748-9752. Amén. Gloria sea al Señor. Estaremos contestando la llamada de usted. Amén. Gloria sea el Señor. Hágalo sin pena, amados hermanos, amigos. Tú que estás atravesando por un valle, amén. Quizás está buscando la manera de cómo salir. Llámanos, amados hermanos. Nosotros estaremos orando con usted juntamente, pidiendo la misericordia de Dios, pidiéndole a Dios que sea Dios obrando en su vida. Amén. Hemos visto la mano de Dios, hemos visto el poder de Dios, amén, y por eso nosotros seguiremos confiando en Él, seguiremos creyendo en ese poder que Él lo hace, amén. Quizás usted ha pensado que ya no hay solución, usted ha pensado que ya no hay cómo, amén, pero solamente en el Señor sí hay solución, todo es. Amén, todo es posible para Dios, amén. El ser humano a veces llega en un extremo que piensa que ya no hay solución, amén. Pero delante de Dios todo es posible, amén. Y en esta noche tengo el gozo en mi corazón de lecturar una porción de la palabra del Señor. Amén, gloria sea el Señor. En el libro de Colosenses, su capítulo 1 y su versículo 15 en adelante, amén. Gloria sea el Señor. Colosenses, su capítulo 1 y su versículo 15 en adelante. Amén. Lo voy a leer la palabra del Señor, honrando al Padre, al Hijo y al Espíritu Santo. Y su palabra dice: Él es la imagen del Dios invisible, el primogénito de toda creación. Porque en Él fueron creadas todas las cosas, las que hay en los cielos y las que hay en la tierra, visibles e invisibles, sean tronos, sean dominios, sean principados, sean potestades, todo fue creado por medio de Él y para Él. Y Él es antes de todas las cosas, y todas las cosas en Él subsisten. Y Él es la cabeza del cuerpo, que es la iglesia, el que es el principio, el primogénito de entre los muertos, para que todo tenga la preeminencia, por cuanto agradó al Padre que en Él habitase toda la plenitud, y por medio de Él reconciliar consigo todas las cosas, así las que están en la tierra como las que están en los cielos, haciendo la paz mediante la sangre de su cruz, y a vosotros también, que erais en otro tiempo extraños y enemigos vuestra mente, haciendo malas obras, ahora os ha reconciliado en su cuerpo de carne por medio de la muerte, para presentarnos santos y sin manchas e irreprensibles delante de Él. Si en verdad permanecéis fundados y firmes en la fe y sin moverse de la esperanza del Evangelio que habéis oído, el cual se predica en toda la creación que está debajo del cielo, del cual yo, Pablo, fui hecho ministro. Amén, gloria sea al Señor. Una lectura de la palabra del Señor, amados hermanos. Aquí nos habla la palabra del Señor acerca del poder de Dios. Amén, gloria sea el Señor. Dice la palabra del Señor que Él lo creó todo. Amén. Antes que usted y yo vengamos en este mundo, antes que nosotros naciéramos en este mundo, amén, el Señor lo creó todo, todo lo que nosotros vemos. Fue Él quien lo creó, amén. No fue el ser humano, amén, gloria sea el Señor. La palabra del Señor nos habla que no se compara a lo que el ser humano inventa en estos tiempos. Amén, gloria sea el Señor. Sino que lo que Dios hace, el ser humano no la puede hacer. Amén, gloria sea el Señor. Sino que solamente Dios es el que hace. Amén. Por eso la palabra del Señor claramente dice, nos habla acerca de la reconciliación con el Señor. Amén. Cuando nosotros estábamos sin Cristo, pero cuando Cristo llegó en nuestras vidas, amén, ahí es donde el Señor nos hace entender de que nosotros no podemos caminar nosotros solo sin Cristo Jesús, amén, sino que solamente a través del sacrificio de Cristo nosotros podemos andar en este mundo con toda seguridad, con toda esperanza, amén. Gloria sea el Señor. Y esta es la lectura de la palabra del Señor que he lecturado en esta hermosa hora de la noche. Amén. Sigue gozando con nosotros. Amén. Porque esto es el gozo del Señor. Amén. Gloria sea el Señor. Y que el Señor les bendiga a cada uno de ustedes. Amén. Gloria sea el Señor. A nuestros hermanos pastores. Amén. Gloria sea el Señor. A nuestro hermano pastor Juan Sig. Amén. Quizás ya está descansando, pero le mandamos saludo, amén, a nuestro hermano pastor Eric Salgado, amén, gloria sea el Señor, que el Señor continúa bendiciendo, usando su vida, amén, gloria sea el Señor, y sigamos hacia adelante en la obra del Señor, amén, gloria sea el Señor y el hermano con nosotros, amén.
2: Amén, sea el Señor bendiciendo la vida de nuestro hermano Rodolfo, que ha lecturado la palabra del Señor, amén. El Señor usando más la vida de él. Y en esta hermosa hora, ¿verdad? Vamos a escuchar una hermosa alabanza.

0: amén. Una hermosa alabanza que hemos escuchado, ¿verdad? Donde, sabiendo, ¿verdad?, que no podemos darle nada a nuestro Dios, a nuestro Señor Jesucristo, a través de su sacrificio. Es hacer su voluntad, poder adorarle a Él con todo el corazón. Amén. Antes de dejar la predicación a nuestra hermana, voy a dejar unos anuncios, ¿verdad? Si usted esté cerca de la iglesia donde el Señor nos ha puesto, que es la Iglesia de Evangelización Misionera Jóvenes Cristianos, que se encuentra en la 8700 de la 18 Avenida. Tenemos servicios casi toda la semana, así como día de hoy, sábado, tenemos dos servicios. Hay uno que es en la parte principal, ¿verdad? Y hay servicio de jóvenes también en el segundo piso, así como el día de mañana, ¿verdad? Por la mañana, si usted le queda cerca al parque, ¿verdad? En la Benson Parkway, ¿verdad? Donde en Bay Parkway, ahí está teniendo un hermoso servicio, ¿verdad? Que se dará el inicio del 12 del mediodía, ¿verdad? Pues esperamos que pueda llegar, ¿verdad? Y como en la tarde también tenemos servicios que también en la parte principal y en el segundo piso también tenemos servicios de jóvenes en el segundo piso. Así como los días lunes también tenemos servicios de oración e intercesión que se da inicio 8 de la noche para las 10 de la noche, ¿verdad? Amén. Así como el día martes también, los días martes tenemos servicio de damas y caballeros también que se da inicio de 8 de la noche a 10 de la noche. También los días miércoles tenemos enseñanza bíblica, ¿verdad? Que se da inicio también 8 de la noche para las 10 de la noche, ¿verdad? Los días jueves no tenemos nada. Y los días viernes tenemos células en las diferentes localidades. Hay una iglesia también que se da inicio 8 de la noche para las 10 de la noche, ¿verdad? Usted visitarnos, visítenos, ¿verdad? En cuanto pueda, ¿verdad? Los esperamos y siempre, ¿verdad? Que sea una gran bendición para cada uno de sus vidas. Amén. Y también dejo los números de teléfono. También puede ser que usted tenga una necesidad, ¿verdad? Sabiendo de que en nuestras vidas siempre pasamos por momentos difíciles. A veces uno no lo espera, a veces uno no le llega a saber, pero llámenos, ¿verdad? Así juntamente podemos orar por su vida, de todo lo que esté pasando, a los números que es 718-748-9751. El otro también es 718-748-9752. Así que llámenos. Amados hermanos, amigos, oyentes, a los que nos están sintonizando y visualizando en esta hermosa hora de la noche, y así juntamente podemos orar por su vida. Amén. Y ha llegado un tiempo en el cual escuchamos palabra del Señor, y con este mismo Dios yo dejo el tiempo con nuestra hermana y nuestra hermana con nosotros. Amén.
1: Amén. Gloria sea al Señor. Que el Señor los bendiga, apreciados oyentes, en esta hermosa hora de la noche. Le damos gracias a Dios que aquí nos permite una vez más de poder llegar en este lugar con el único propósito de poder difundir de la palabra de Dios. Es el propósito de poder traer una palabra de esperanza, una palabra de fe. Y le damos gracias a Dios por la misericordia de Él que nos permite. Y pues les invitamos a que puedan quedarse en sintonía en estos minutos, ¿verdad?, que nos resta para llegar a la medianoche. De que, ¿verdad?, todavía hay momento para poder escuchar la palabra de Dios, y también viene la oración de intercesión.

siento en mi corazón de poder hablar un momento con respecto a la palabra de Dios que lo encontramos en el libro de Segunda de Crónicas, en su capítulo 26, su versículo 16. Segunda de Crónicas, en su capítulo 26, su versículo 16, la palabra de Dios nos dice, bajo la dirección del Padre, del Hijo y del Espíritu Santo, y nos dice así. Mas cuando ya era fuerte, su corazón se enalteció para su ruina, porque se rebeló contra Jehová su Dios, entrando en el templo de Jehová para quemar incienso en el altar del incienso. Padre, en el nombre de Jesús nos presentamos delante de su presencia. Le damos toda la honra y la gloria, reconociendo, Señor, que solamente usted se lo merece. Gracias, poderoso Dios, porque aquí nos tiene una vez más, no por buenos, no por sabios, sino por su gracia y misericordia, Señor. Y le pedimos con todo nuestro corazón que sea su Santo Espíritu guiándonos en esta hora de la noche para poder impartir desde su palabra, Señor. Reconocemos, Padre, que cada día nos habla de una y otra manera. Permítenos, Señor, de poder hablar de esta palabra conforme a su perfecta voluntad. Que sea su Santo Espíritu usando mi vida y que no sea yo hablando en esta noche, Señor. Yo le pido con todo mi corazón en este momento que se glorifique, que derrame de su gracia, derrame de su poder y su presencia en cada vida, en cada corazón, de donde quiera que puedan oírme, Señor. En el nombre poderoso de Jesús, gracias Padre, gracias Hijo, gracias Espíritu Santo. Amén. Gloria sea al Señor, una palabra que el Señor, ¿verdad?, me permitía de poder traer en esta noche. Y vamos a hablar bajo el tema, el orgullo. Una palabra muy, muy fuerte. Teniendo fruto de este... de esta palabra en nuestra vida es algo muy fuerte. Yo quiero hablarle de un acontecimiento, de un rey que nos habla en este libro de Segunda de Crónicas. Había un rey muy destacado por su reinado, que dice que él había reinado por 52 años. Un rey muy destacado que empezó a gobernar desde su adolescencia, ocupando el puesto de su padre Amasías. Y este muchachito, cuando él empezó a gobernar, él llegó a ocupar el puesto de su papá porque su papá había muerto. Los enemigos de él lo habían matado. Entonces, en un momento, cuando ellos vieron la necesidad de levantar algún otro rey, escogieron al hijo de este rey Amasías, que es Usías. Y este jovencito, por ser de temprana edad, dice que tenía mentores, tenía maestros, tenía guías para que le pudieran enseñar de la manera que él debería gobernar a esta nación, a este pueblo de Judá. Y en un momento que este jovencito, que cuando él llegó a recibir instrucción, llegó a recibir dirección de su mentor, que es el profeta de Dios llamado Zacarías, empieza su vida en ese tiempo. El punto que vamos a tratar son tres puntos, y el punto número uno es con respecto a los primeros años de gobierno de Usías, que cuando él tenía esos mentores a su lado, esos líderes, esas guías en la vida de él para que le puedan dirigir de cómo gobernar esta nación. Dice que este rey buscó obedecer a Dios debido a las enseñanzas de ese maestro. Y por su fidelidad a Dios, Dios lo exaltó, le dio éxito, obtuvo victoria sobre sus enemigos. Judá prosperó, se construyeron torres para proteger las ciudades. Y esto lo dice la palabra de Dios, que mientras que él había tenido este mentor, este guía, este maestro, como, ¿verdad?, que lo pueda dirigir a sobrellevar este reinado, él tenía un temor y le era fiel a Dios, porque eran las

enseñanzas de los mentores para él. Pero el texto que hemos leído dice: más cuando ya era fuerte, su corazón se enalteció para su ruina. En un momento que cuando este joven llegó a tener, era tanto, ¿verdad?, tantas cosas que logró hacer, pero no por sus propias fuerzas. Todo lo que él logró de haber vencido a sus enemigos, de haber obtenido la victoria, de haber tenido éxito, hasta llegó a tener fama, es porque él había sido íntegro ante Dios, es porque él había sido fiel a Dios hasta en ese entonces. Pero en un momento, cuando él llegó a recibir tantos halagos, tantos elogios dice que las ciudades cercanas a Judá, los pueblos cercanos, empezaron a halagarlo. Era tanto la fama de este hombre que dice que en las escuelas, al escuchar su nombre, lo respetaban tanto. Porque era tanta la humildad que él tenía, era tanto el logro que había obtenido, y desde temprana edad había gobernado, desde sus 16 años. Era solamente un adolescente cuando él empezó a gobernar, y gobernó por 52 años. Pero la fama lo llevó a su destrucción. El elogio permitió que llegara a tener un corazón arrogante, un corazón soberbio. Este rey llamado Usías, de tanta soberbia que había en su corazón, dice que llegó a ejercer algo que no debió, que no le convenía a él hacerlo. Usías llegó a ser conocido por su sabiduría, por su poder y su fama. Se extendió tanto esta fama que él tenía, su sabiduría y su poder, por la cual su corazón se enorgulleció, su corazón se vanaglorió, su corazón llegó a anidarse de orgullo. Por este motivo, él llegó a ocupar un lugar que no le correspondía, usurpó un rol. Y aquí lo dice la palabra de Dios: porque se rebeló contra Jehová su Dios, entrando en el templo de Jehová para quemar incienso en el altar del incienso. Usurpó un rol, una práctica que solamente los sacerdotes podían hacer, y con esto desafiar el orden establecido por Dios. El sacerdote Azarías, junto a 80 más sacerdotes, dice que trataron la manera de decirle, de advertirle a él que esto era pecado delante de Dios. Pero como él había sido el rey conocido, había sido el rey, ¿verdad?, que tenía tanta fama y tanto poder, por la cual él se creyó que él podía hacer de todo, pasándose sobre los límites que solamente Dios le había estipulado a ciertos hombres por su consagración con él. Y aquí dice la palabra de Dios de que los sacerdotes eran los únicos hombres que debían de entrar y presentar el incienso ante el altar de Dios. Pero este hombre, por su fama, por su reinado, él creyó que como era el rey del pueblo, él podía hacer lo que él quería. Pero sin embargo, la palabra de Dios nos muestra en el libro de Daniel que él es el que pone y quita reyes. Dios es el único que puede hacer eso. Y aquí yo veo muchas cosas en el cual este rey llegó a desviarse del camino correcto que venía haciendo. Pero dice que este rey Usías buscó a Dios
hasta el tiempo de Zacarías, cuando Zacarías ya no estuvo al lado de él, fue cuando él empezó a desviarse. En el versículo 5 del capítulo 26 de Segunda de Crónicas nos dice: y persistió en buscar a Dios en los días de Zacarías, entendido en visiones de Dios, y estos días en que buscó a Jehová, él le prosperó. Mientras que él estaba agarrado de la mano de Dios, direccionado por Dios y con la ayuda de su mentor, dice que él prosperó. Él hizo bien las cosas, hizo lo recto ante los ojos de Jehová, conforme a todas las cosas que había hecho su padre Amasías. Él venía bien, pero en un momento cuando él, la fama llegó mucho a presionarlo, llegó como a halagarlo, lo empezaron a elogiar tanto, que él dejó que el orgullo llegara a su corazón, que la soberbia llegara a su vida, la arrogancia. Porque aun cuando él quería usurpar este rol que solamente a los sacerdotes le correspondía, todavía los sacerdotes trataron de evitarlo para que no le llegase un mal, porque los sacerdotes saben bien que es horrenda cosa caer en manos de un Dios vivo. Pero él, en su necedad, insistió en proseguir su caminar con ese incienso que llevaba en las manos y llegar al altar de Dios, ese santo lugar. Y cuando él dice que hizo esto, después de no haber escuchado a los siervos de Dios, vino algo en contra de su vida, una consecuencia de su desobediencia. Y en el libro de Proverbios nos habla algo muy poderoso de con respecto a la caída. Proverbios 16:18 dice así: antes del quebrantamiento es la soberbia, y antes de la caída, la altivez de espíritu. Eso es lo que pasa muchas veces cuando nosotros nos sentimos altivos, nos sentimos soberbios. Ah, no, porque yo soy el rey y a mí me tienen que respetar. Yo hago lo que quiero y ustedes no me tienen que mandar. Ustedes tienen que estar bajo mi dirección. A este hombre, a este rey llamado Uzías, se le olvidó quién es el que lo había puesto en el reinado. Se le olvidó quién es el que le había dado las victorias, los éxitos, la fama. Se le olvidó quién era aquel Dios a quien él le buscaba, a quien le era fiel en un momento. Y por causa de su desobediencia, de usurpar un trabajo que él no le pertenecía, vino una enfermedad en su vida, y era la lepra. Y esto me impacta mucho, esta historia de este rey, porque en el mismo instante que él entraba con el incienso en la casa de Dios, en ese mismo instante dice que se le vino una lepra aquí en la frente. La lepra en el antiguo tiempo era señal de que esa persona era inmunda. Esa persona tenía algo que a Dios no le agradaba, por eso llegaba la lepra a tocar su cuerpo. El rey Uzías no solamente tenía una lepra física, sino era una lepra espiritual que lo cegó y que lo llevó hacia el orgullo. Dice la palabra de Dios: y entró tras el sacerdote Azarías y con él 80 sacerdotes de Jehová, varones valientes. Y se pusieron contra el rey Uzías y le dijeron: no te corresponde a ti, Uzías, el quemar incienso a Jehová, sino a los sacerdotes hijos de Aarón, que son consagrados para quemarlo. Sal del santuario, porque has prevaricado, y no te será para gloria delante de Dios. Entonces Uzías, teniendo en la mano un incensario para ofrecer incienso, se llenó de ira. Y en su ira contra los sacerdotes, la lepra le brotó en la frente delante de los sacerdotes en la casa de Jehová junto al altar del incienso.
No solamente dice que entró haciéndose los oídos sordos de la advertencia de los 81 sacerdotes que se pararon frente de él, sino que se airó contra ellos porque le querían detener. Pero aparte de eso, dice que él no quiso escuchar, siguió su camino, y la consecuencia que llegó a él por su necedad, Dios lo castigó con lepra. Y la lepra en el antiguo tiempo era una enfermedad, como lo decía, una enfermedad que era más que un castigo que Dios permitía en la vida de estos hombres por su desobediencia, por su rebeldía, por la falta que estos hombres llegaban a hacer delante de Dios. Y la lepra que tuvo el rey Usías lo apartó del pueblo, lo hizo vivir en aislamiento. Usías no solamente tuvo una lepra física, sino también una lepra espiritual que lo llegó a cegar su corazón, su entendimiento. La historia de este rey, apreciados oyentes, conmovió mi corazón cuando yo lo empecé a estudiar, lo empecé a indagar, lo empecé a analizar, porque lamentablemente es lo que nosotros vemos en estos tiempos. Tantas personas con mucha arrogancia, tantas personas con mucho orgullo por las posesiones que tienen,

posicionado en algo. Pero déjenme decirles, apreciados hermanos oyentes, en esta hermosa hora de la noche, el orgullo no te va a llegar a nada. El orgullo tú no lo vas a llevar en el cementerio. El orgullo se va a quedar aquí, pero lo peor es de que aquí te va a destruir. Aquí va a ser y deshacer contigo. Es mejor tener humildad y aprender de nuestro Señor y Salvador Jesucristo, que en su palabra Él nos demanda. Este es un mandato de parte de Él en Mateo 11:29. Y aprende de mí, que yo soy manso y humilde de corazón, y hallaréis descanso para vuestras almas. Debemos de aprender de esa humildad que nuestro Señor y Salvador Jesucristo vino a demostrar aquí en la tierra. ¿De qué te sirve enaltecerte? ¿De qué te sirve enorgullecer tu corazón? ¿Sabes? La ley de la gravedad dice que todo lo que sube tiene que bajar. Y si tú te sientes altivo, tú te sientes orgulloso, tarde o temprano llegará tu caída. Así como este rey que después de haber gobernado por 52 años, él cayó. Y no solamente cayó en las manos de Dios, porque horrenda cosa es caer en manos de un Dios vivo. Porque Dios es poderoso. Dios tiene, Él sí tiene el control de nuestras vidas. Él es el que nos ha creado y Él hace con nosotros como a Él le place. Pero muchas veces nuestros malos actos nos llegan a una consecuencia y en ocasiones ya no hay vuelta atrás. Como este rey Usías, Él ya no tuvo vuelta, Él ya no tuvo perdón. Así como fue, cayó en esta necedad, en este orgullo. El rey dice que llegó a quedarse con esta enfermedad de la lepra y sus consecuencias fueron que

0: y también en las ciudades vecinas. Después de eso, fue aislado. Lo llevaron a una casa solito, porque nadie más podía compartir con él, porque si alguien compartía, dice que podría ser contaminado, porque esa persona era inmunda, por cuanto llegaba a tener la lepra, que era esta enfermedad. Por eso en esta hora de la noche yo quería compartir la vida de este rey llamado Usías. Empezó bien, pero cómo él terminó me impacta mi corazón. Por eso este camino del evangelio, del cristianismo, es una carrera que Dios a mí me ha hecho entender de que no se requiere de velocidad, de quién va a ganar primero. Gloria a Dios, y hay personas que ya llevan muchos años predicando, 30, 50 años, pero otros que apenas venimos, unos cuantos añitos. Pero la meta no es quién lleva más años. La meta es cuánto tú reflejas el fruto que Dios ha puesto en tu vida. La meta es que tú permanezcas, que estés firme en medio de todo. Porque de nada nos sirve de nosotros llegar a enaltecernos. Reconozcamos que de Dios es el poder. Si Él quiere, nos levanta. Si Él no quiere, pues también nos hace aplastar hasta reconocer que Él es el Dios de nuestras vidas. El orgullo arruina reyes, familias, ministerios, carreras y sobre todo lo más importante, el orgullo arruina las almas. El orgullo aplasta las almas al infierno. El orgullo no sirve para nada. De nada nos sirve tener orgullo porque Dios mismo permite que eso venga. Y nos venga como a reprender en cierto sentido para nosotros tratar de cambiar. Y gracias a la misericordia de Dios, y Él nos da una oportunidad de pedir perdón y acercarnos nuevamente a Él con humildad. Para hallar oportuno socorro, pero cuando ya no es posible esto, es lo que pasa, lo que pasó con este hombre. Nos dice el versículo 21. Así el rey Usías fue leproso hasta el día de su muerte, y habitó leproso en una casa apartada, por la cual fue excluido de la casa de Jehová. Y Jotam, su hijo, tuvo cargo de la casa real, gobernando al pueblo de la tierra. ¿Se da cuenta, apreciado oyente, de lo que puede pasar? No porque usted dice, no, pero si yo me quito de aquí, nadie va a poder ocupar mi lugar. No, mientras que llega el orgullo, llega la arrogancia, llega la soberbia, tarde que temprano llega el tiempo de Dios para sacarte de ese lugar por ese orgullo. Tal vez tú has sido prosperado, has sido bendecido de parte de Dios y por algún motivo tú te olvidaste que esas bendiciones vino de parte de Dios. Pero no te creas. No sonrías tanto, porque si en ti hay soberbia, hay orgullo, hay arrogancia, Dios te puede quitar esas bendiciones. Él tiene el poder y la autoridad, así como lo hizo con este rey. Le quitó el reinado, lo aportó a una casa que estaba abandonada, y allí vivió los últimos días de su vida con una lepra en su cuerpo, y la lepra no es nada fácil. La lepra es quizás algo que corcomía su cuerpo, pero sin embargo, él allí estaba hasta los últimos días de su vida, y su hijo fue quien tuvo el control del gobierno, porque Dios es fiel. Dios no hace las cosas desordenadas, sino que mientras que ella miraba el orgullo de este hombre, ella preparaba a alguien más para que llegara a su lugar. Porque Dios es Dios perfecto. Él hace las cosas perfectas como nosotros no podemos imaginarnos. El orgullo es algo fuerte, apreciado oyente, que puede llevar a los más grandes a caer. Y nunca olvidemos el ejemplo que fue con Satanás, que en un momento cuando él estaba a cargo de dirigir un coro de ángeles en el cielo, cuando él se llamaba, ¿verdad?, Lucero, cuando él en un momento entró el orgullo en su corazón y dijo, yo puedo ser más que él, yo tengo una voz espléndida, tengo una voz hermosa para poder cantar y dirigir este coro de ángeles, y yo puedo ser más que Dios. Pero desde ese momento fue lanzado a la tierra como un rayo, y desde allí dejó de ser ángel de Dios por su desobediencia. Desobedeció a Dios, porque es horrenda cosa rezar a un Dios vivo. Es horrenda cosa olvidarnos de que dependemos de Él. La experiencia de Usías nos enseña que el verdadero éxito no está en mantenernos en la humildad y la obediencia a Dios, sin importar cuánto poder, cuánto reconocimiento lleguemos a alcanzar en esta tierra, cuántos bienes lleguemos a obtener. Es muy necesario recordar que es la gracia de Dios sobre nosotros. Y aunque este rey tuvo poder y victoria, fama, pero murió marcado para siempre con esta lepra. Su orgullo lo llevó a esta desgracia. Empezar bien no basta, el verdadero triunfo es terminar bien. No dejemos que el orgullo evite que el propósito de Dios pueda llegar a nuestra vida. Y con esto voy a concluir con lo que dice en el libro de Santiago, su capítulo 4, versículo 6, que dice así, pero Él da gracia, Él da mayor gracia, por eso dice, Dios resiste a los soberbios y da gracia a los humildes. Dios nunca se va a cansar hasta bajar nuestro ego, nuestro orgullo, nuestra soberbia, nuestra arrogancia de nuestro corazón, porque Él resiste al soberbio, pero más al humilde dice que da gracia, y es mejor ser humildes y obedientes ante Él. Que toda la honra y la gloria sea para Dios, que el Señor los bendiga en esta hora. Amén.
1: Amén. Gloria a Dios por la palabra que ha sido impartida. Que el Señor les bendiga, amados hermanos. Vamos a entrar un momento en oración ante la presencia del Señor, orando siempre por cada necesidad, y solamente son unos minutos, y vamos a aprovecharlo en donde quiera que se encuentre. Pues también le deseamos que Dios sea tomando el control de cada vida y de cada necesidad. Padre, en el nombre de Jesús, nos presentamos, Señor, ante tu presencia en esta hora. Señor, dándote gracias siempre por todas tus bendiciones, por la vida, por la oportunidad, Señor, que nos das una vez más de estar, Señor, en este espacio radial y poder, Señor, hablar de tu palabra, hablar, Señor, de tu fidelidad y que tú no has cambiado, Señor. Gracias por este privilegio tan grande que nos das de estar un sábado más, Señor. Reconocemos, Padre, que si no fuera por las fuerzas que tú nos das, Señor, no estaríamos en pie. Gracias, Señor, por esta oportunidad tan grande que nos has dado. Y en esta hora, Señor, de la noche, queremos también presentarnos, Señor, presentarte también la vida de cada uno de los que están en sintonía. Señor, venimos a interceder por cada necesidad. Venimos, Señor, a pedir por tu misericordia, que puedas, Señor, escuchar la oración de tus hijos, de tu pueblo, Señor, en donde haya esa necesidad, en donde haya, Señor, esa enfermedad, en donde haya, Señor, esa dificultad. Yo sé que tú la conoces, Señor. Yo sé que ante tu presencia está cada necesidad de tu pueblo. Señor, tú escudriñas nuestro corazón, conoces, Señor, nuestro sentir, nuestras aflicciones, conoces, Señor, nuestras debilidades, nuestras tristezas. Lo conoces todo, Señor. Tú lo disiernes todo. Por eso, Padre, te pedimos que seas tú obrando, Señor, en las vidas, Señor, que están postrados, quizás uniéndose juntamente con nosotros por medio de este espacio radial. Señor, es tu misericordia la que hará, Señor, esa obra en esas vidas. Será tu amor, tu misericordia, Señor, y la fidelidad que tienes a tu palabra, el cual, Señor, has prometido que estarás con nosotros. Padre, te rogamos misericordia, Señor, por las vidas en necesidad. Señor, obra en cada vida. En tu tiempo, Señor, yo sé que lo harás. Pero venimos a pedirte, Señor, misericordia por cada vida, por cada familia, por cada joven, por cada señorita, Señor, que se encuentra en esa necesidad. Padre, conoces a aquellos que claman a ti, reconociendo primero, quizás, Señor, en dónde ha fallado, o quizás, Señor, presentando tu vida ante tu presencia. Ciertamente, Señor, tu corazón hay agrado ante aquellos corazones contritos y humillados ante tu presencia, dispuestos a que tú les hables, Señor. Sana sus quebrantados de corazón en cualquier necesidad, Señor, que haya venido, Señor, a traer tristeza a sus corazones. Padre, haz una obra especial en las vidas. Señor, cuando vemos tu mano...

vidas. Señor, es tu misericordia que nuevamente se renueva cada mañana. Te rogamos, Señor, por esas vidas. Padre, ciertamente día tras día fallamos

presentamos en cada necesidad. Tú las conoces, Dios mío. Te presentamos cada vida, Señor, en esta oportunidad. Obra, Señor, de manera especial. Pero ¿por qué no darte gracias también por las cosas que has hecho ya y por las que aún harás, Señor? Yo sé que has hecho obras en las vidas y hay gratitud también, Señor, en los corazones. Hay gratitud, Señor, por tu fidelidad.

esos tiempos. Gracias, Señor, por esas obras que has hecho en esas vidas. Te pedimos, Señor, por aquellos también que aún, Señor, no han recibido, Dios mío, esa salvación en cual tú, Señor, ofreces a la humanidad. Padre, que tu Espíritu Santo redarguya esas vidas. Padre, que tu palabra que se predique en este lugar pueda llegar a esos corazones.

satisfacción en donde no la hallarán. Padre, que tu palabra llegue a sus corazones, en donde hay una necesidad espiritual, en donde ya no haya paz, en donde la hayan, en donde buscan ese sentido a esta vida y no la han podido hallar. Pero

0: acercarse hacia tu presencia. Cualquier obstáculo que haya, Señor, en esas vidas, quebranta, Señor, todo aquello que impida, Señor, que tu palabra llegue. Padre, redargúyelos. Haz una obra, Señor, especial en esos corazones. Te pedimos, Señor, con todo el corazón, que te manifiestes en sus vidas. Padre, gracias por este tiempo que nos has dado de estar en este lugar. Reconocemos, Señor, que si no fuera por tu misericordia, no estaríamos, Señor. Te damos la gloria y la honra a ti, Señor, porque solamente tú la mereces. Guarda toda la audiencia, Señor. Bendice a toda la audiencia. Y gracias por este tiempo que nos has dado. En el nombre de Jesús. Amén y amén. Que Dios los bendiga. Amén.
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bendito tu trabajo, bendito sea el nombre de Jesús. Gracias a Dios, Señor. En el nombre de Jesús. 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
1: Canta esta canción, amigo, siempre lo mismo.

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0: Padre, en el nombre de Jesús de Nazaret. Estamos contentos, estamos alegres, Señor. Nuestro corazón siente agradecimiento, siente alegría, Señor, satisfacción. Señor, profundo agradecimiento, Señor, a ti, Señor, por lo bueno que tú eres con nosotros, porque tu misericordia no nos abandona. Día a día, Señor, con nosotros está tu misericordia. Cuando abrimos los ojos en la mañana al despertar, y durante el curso de todo el día vemos tu gloria. Y al anochecer, Señor, sentimos tu gracia que nos sigue acompañando. Y por eso queremos agradecerte, Señor, públicamente, a través de este medio, de esta radio. Señor, a través de este medio que tú nos has dado, Señor, te agradecemos, Señor, que todo Nueva York sepa que estamos agradecidos. Que todo Nueva Jersey sepa que estamos agradecidos. Que todo Long Island sepa que hay alegría, hay gratitud en nuestros corazones. Conérico, que sepa, Señor, que hay un pueblo agradecido, un pueblo que te adora. Ahora más allá, allá en Texas, Señor, y donde quiera que tú nos permitas llegar. A través de este milagro que tú has levantado aquí en la ciudad de Nueva York, en el área triestatal. Señor, que cuando la que fue a dar a luz no tenía fuerza, tú le diste fuerza y nació este ministerio. Gracias por cada hermano que, Señor, envía su ofrenda, su óvulo de amor, su chequecito, su money order, Señor. Los hermanos que utilizan su tarjeta de débito para, Señor, bendecir este ministerio, ayudarnos a seguir sosteniendo, pagando las antenas. Allá va, Shamaya. Porque cada antena representa una comunidad, una población de gente que nos escucha. Y no queremos, Señor, perder terreno. Antes queremos, Señor, extendernos como tú le dijiste a tu siervo, al norte, al sur, al este, al oeste. Gracias, Padre, gracias. Shama yama, alahaya. Te damos gracias, Señor. Profundamente estamos agradecidos porque tú eres con nosotros, Señor. Por cada hombre, por cada padre de familia, Señor. Abba Shama, que está luchando por sus hijos. Y, Señor, con tantas atrocidades que se han cometido, Señor, de parte del gobierno, muchos han tenido que dejar a sus familias atrás, Señor. No porque hayan cometido un crimen, no porque, Señor, hayan hecho algo malo, sino porque no tenían, tal vez, Señor, la documentación que requiere este gobierno para estar aquí, Señor. Pero tú dices en tu palabra que de Jehová es la tierra y su plenitud, el mundo y los que en él habitan. Porque fuiste tú el que la fundaste sobre los mares, Abba, Yabba, Shama. Y yo te pido por la población latina que está sufriendo. Muchos pastores han tenido que ver hermanos separados de su familia. Señor, y sabemos, y no justificamos que vayan tras aquellos que han cometido crímenes, porque, Señor, sabemos que tú dices en tu palabra que no en vano el soldado lleva la espada. Pero, Dios mío, por aquellos que injustamente han sido, Señor, separados de su familia. Yo te pido, Señor, que seas tú glorificándote. Porque somos peregrinos y extranjeros, a la final, todos en esta tierra. Señor, glorifícate en todo lo largo, en todo lo ancho de este altar radial. Y arriba abajo, Shamaya Masaja. Glorifícate, Señor. Te lo pido en el nombre de Jesús. Amén, Señor. Amén. Ora vaya basa, vaya basa. Akamashama Yamasai. Qué lindo, qué lindo.
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0: que a Jesús a mí me gusta cantar. Ay, cántale, cántale en esta tarde. Y elevo mi canción como un ave que puede volar y tan lejos hasta llegar al altar de mi Dios. Y yo sé que hasta el final Dios será mi razón de cantar.
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0: 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Cántale a tu Dios en esta tarde, aunque no cantes lindo. Y cantando voy con mi guitarra, y aquel que me quiera escuchar tendrá que saber.
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Preciosa, preciosa la canción de nuestro hermano Roberto Orellana, Elevo mi canción. Tremenda alabanza, bien antigua, una de las primeras que él grabó. Pero qué linda está esta alabanza y tantas alabanzas de nuestro hermano Roberto Orellana y de tantos cantantes que por años han cantado y adorado el nombre del Señor y mantenido un testimonio intachable para la gloria del Señor. Les bendigo a todos, les bendigo. Mi nombre es el Pastor Eric Salgado. Estamos aquí, estamos contentos, gozosos. Este es el día que hizo el Señor. Nos gozaremos y nos alegraremos en Él. Estamos transmitiendo a través de Radio Cántico Nuevo. Estamos aquí en los estudios de la ciudad de Nueva York, en Brooklyn, Nueva York, el Condado de la Bendición. Radio Cántico Nuevo, sus estudios están aquí en el 7606 de la 13 Avenida en Brooklyn. Así que los hermanos de Nueva York, los pastores de Nueva York, saben que aquí pueden programar desde la misma ciudad de Nueva York. Así que estamos contentos. Estamos originando a través de las 1530 AM y sus 10.000 vatios de potencia y todas sus retransmisoras en FM. Tenemos en los rascacielos de la ciudad de Nueva York la 97.5 FM, atacando fuertemente a Brooklyn y la ciudad de Nueva York, y también la 107.9 FM. También estamos a través de la 1310 AM allá en Parsippany, Troy, New Jersey, y toda esa área, y allá en Rockland County a través de la 910 AM, 101.5 FM en Nassau County, y allá en Falfurria, Texas, a través de la 103.3 FM. ¡Qué bendición! Y para el mundo entero, a través de Radio Cántico Nuevo.com, también bendecimos a nuestro muy amado y apreciado reverendo Josh Viera, director de Fuente de Luz Radio, donde estamos originando a través de la 105.5 FM, desde los estudios allá en Long Island, en North Babylon, Nueva York. Amén. Allá estamos originando a través de la 105.5 FM y retransmitiendo con 10.000 vatios de potencia a través de la 1580 AM y todas sus repetidoras. 96.5 FM en Long Island y 103.9 FM en New Jersey. También estamos a través de la 94.7 FM allá en Riverhead, Long Island, la puerta que mira al oriente. Y a través de fuentedeluzradio.com. Bueno, tenemos una palabra muy, pero muy especial en esta tarde. Nos vamos a gozar. Esperamos que usted no se vaya de la sintonía, porque tenemos algo preparado de parte de Dios para todos ustedes. Pero vamos a escuchar esta alabanza de mi otro amigo, Luis Santiago, que me gusta y me bendice mucho, y quiero que usted también sea bendecido.

Preciosa, preciosa la alabanza de mi hermano y mi amigo Luis Santiago. Esto me ha hecho bien. Y claro que sí, que el Evangelio lo que nos trae a nosotros es gozo y alegría, no importando cuán tremenda sea la situación que usted esté pasando. No importa cuál sea la situación. Y justamente queremos hablar de la situación que estaba pasando el patriarca Jacob, porque todas estas enseñanzas que están en la palabra y estas historias y sucesos bíblicos nos dejan a nosotros una enseñanza para las circunstancias que nos pueden rodear a nosotros en nuestra vida actual. Nada hay nuevo debajo del sol, dijo el proverbista Salomón. De verdad, nada es nuevo. Y por eso nosotros nos nutrimos de la palabra del Señor para fortalecernos. Cuando leemos esta cita bíblica de estos hombres que tuvieron que vivir por fe. Y la Biblia dice que los patriarcas vivieron como peregrinos y como extranjeros en la tierra. Abraham, cuando el Señor le dijo, sal de tu tierra y tu parentela, él llegó a la tierra de Canaán, pero vivió como peregrino, como inmigrante. Su hijo Isaac, aún habiendo nacido en la tierra de Canaán, seguía siendo considerado peregrino y extranjero. Y Jacob, que también nació en la tierra de Canaán, y aunque fue exiliado por el engaño que le hizo a su hermano y subió y estuvo allá arriba en Paran Adam, donde estaba su tío y luego su suegro, dice la palabra del Señor que vivió cuando regresó a la tierra de Canaán como peregrino y como extranjero, temiendo a que en cualquier momento se levantaran alguna de las tribus que vivían allí, fueran los heveos, los cananeos, los fereceos, los jerjeseos, los anaseos, los filisteos. Y esas eran las tribus que vivían en esa tierra y cada una era independiente, cada cual tenía su propio rey. Era tierra de nadie. Mucho cacique y poco indio, decían en Puerto Rico. Ahí todo el mundo era rey y eso crea inestabilidad. Pues cuando los gobiernos son federales y son, pues crea más estabilidad, pero cuando

esperanza puesta en Dios, pero con la preocupación de que los 70 y pico miembros de su familia y su pequeño gobierno patriarcal, gobernado por él como el patriarca, fuera a ser extirpado por una de estas tribus. Y en esta porción que vamos a considerar en el libro de Génesis capítulo 35, Jacob estaba pasando por una crisis. Dos de sus hijos cometieron algo que no debieron haber cometido: Simeón y Leví. Su hermana de padre y madre, Dina, hija de Lea, su madre, hija de Jacob, su padre, fue ultrajada por Siquem, príncipe de los hebreos, hijo de Irán. Dice la Biblia que los jóvenes se sintieron tan burlados y tan mal que a su hermana la hayan tratado como una ramera, que planearon una venganza. Y no solamente mataron a Siquem, que fue quien cometió el agravio, mataron al papá de Siquem, mataron a todos los hombres que había en el pequeño reino de los hebreos, liderado por Irán, padre de Siquem, violador de Dina, hija de Lea y Jacob. Dice la Biblia que mataron allí a todos los hombres, se llevaron las mujeres, se llevaron los niños cautivos, se llevaron las vacas, se llevaron las ovejas, se llevaron todo. Y Jacob ahora estaba en la encrucijada y con la angustia de que al enterarse las demás tribus y los demás reinos que habían en la tierra de Canaán, lo que había sucedido a Irán, rey de los hebreos, y a Siquem, su hijo, el príncipe, y a todos los moradores de ese pequeño reino de los hebreos, que los reyes de Canaán fuesen los cananeos, los jebuseos, los heteos, los jejeseos, los anaseos, los filisteos, fueran a arremeter contra Jacob y su pequeño reino patriarcal, o gobierno, familia, que él estaba tratando de levantar en la tierra donde moró Isaac y Abraham, sus padres, como peregrinos y como extranjeros, y donde moraba él como peregrinos y extranjeros, como peregrino y extranjero. Y Jacob le reclama a sus hijos y le dice Jacob a Simeón y a Leví, Génesis capítulo 34, versículo 30, me habéis turbado con hacerme abominable a los moradores de esta tierra, el cananeo y el fereceo, y teniendo yo pocos hombres, se juntarán contra mí, me atacarán y seré destruido yo y mi casa. Pero ellos le respondieron, había él de tratar a nuestra hermana como a una ramera, había venganza, revancha en estos dos jóvenes, y esto le impidió la bendición principal, ni Simeón la recibió a su hermano Rubén haber sido eliminado como primogénito, ni Leví tampoco la recibió. Y aunque Dios lo bendijo, porque no podemos decir que Dios nos bendijo esto a las tribus de Simeón y a la tribu de Leví, pero no tuvieron la bendición mayor, porque se dejaron llevar por el odio, porque se dejaron llevar por la revancha que había en su corazón, por el deseo de vengarse de lo que le hicieron, de la burla que le hicieron a su familia, ultrajando este príncipe a su hermana, que era una inmigrante en la tierra, y la trató como si fuera una ramera. Y ahora Jacob, que era otro inmigrante, y toda su familia eran inmigrantes, eran un peregrino, un extranjero, es un inmigrante, hermano, se sentía preocupado, porque él decía, ahora los cananeos y los fereceos, cuando oigan lo que le hicimos a los jebuseos, a los hebeos, nos van a extirpar, nos van a desaparecer de la tierra. Abba, Shama, Yama. Era un problema familiar grave, una crisis. En la mente de Jacob pensaba que ya era el fin. Y hay problemas que vienen a nuestra familia, que vienen a nuestro ministerio, que vienen a nuestra casa, que vienen con nuestros hijos, que vienen a nuestras iglesias, donde nos hace pensar que es el fin. Pastor, hay situaciones en la iglesia, hay crisis en las iglesias que parece que es el final de esa iglesia. Ay,

0: fama. Y en los 41 años de ministerio que Dios en su infinita misericordia me ha permitido ejercer, yo he visto muchos momentos que yo he dicho, Eri Salgado, hasta aquí llegaste. Porque las circunstancias así me lo dicen. Porque los problemas así me lo dicen. Y todos nos sentimos de esa manera, angustiados. La palabra, él dice, dice él que estaba angustiado. De igual manera que estaba angustiado cuando le tocó huir de su hermano Esaú. Y fue en Betel donde Dios se le reveló y vio la escalera que subía y bajaba. En otras palabras, el Señor le decía, todavía la escalera está abierta. El acceso a mi trono todavía está para ti. Y también la angustia le vino cuando iba a reencontrarse con su hermano, muchos años después. Y ahora la angustia vino, ya le estaba viejo, ya le estaba cansado. Y ahora sus hijos se hicieron abominables a todos los moradores de esa tierra. Y Jacob pensaba lo peor, que lo iban a matar a él y a su familia. Él lo dice aquí. Me atacarán y seré destruido, yo y mi casa. Él no dice, no, seré atacado y me van a golpear, no, seré destruido. La palabra destruido es aniquilado, descuartizado. Ama, shama, samalaya. Y hay momentos donde pensamos que es el final. No sé si, aleluya, tu crisis es una enfermedad, un diagnóstico no esperado. Un diagnóstico de una enfermedad incurable, de una enfermedad mortal. Yo no sé si el fin tuyo es que le ha llegado una carta de deportación. Hablaba con una hermana y me decía, pastor, a mi esposo lo deportaron. Tengo 3 hijos y ahora mi esposo lo mandaron para su país y no sabemos qué hacer. Y como ella, hay muchas familias que han sido desplazadas, que una carta de inmigración ha cambiado todo. Cuando tenías planes de trabajar, cuando tenías planes de retirarte en 10 años o tal vez comprarte una casa en 3 años, de repente llega una carta que te dice tienes que salir de los Estados Unidos. O de repente vino una orden de arresto y arrestaron a tu marido, arrestaron a tu esposo, arrestaron a tu hijo. Y completamente en tu mente, en un segundo, al abrir esa carta o oír la noticia del arresto, todo ha cambiado. Ama, shama, ya. O al oír la tragedia que ha pasado, todo ha cambiado. Y en la mente de Jacob todo había cambiado. Pero en el capítulo 35 dice la palabra del Señor que Dios le habló a Jacob y le dijo, qué bueno es cuando Dios habla, y todavía Dios habla, levántate y sube a Betel, y quédate allí, y haz allí un altar al Dios que te apareció cuando huías de tu hermano Esaú. Dios le está recordando y le está diciendo, tú vas a ir al lugar donde yo te respondí. Amashama, yamasamalaya. Cuando tú huías de tu hermano Esaú. Porque ya Dios le había contestado a Jacob cuando Jacob estaba huyendo de su hermano Esaú, que pensaba que su hermano lo iba a matar, que todo se había acabado. No tenía hijo, no tenía esposa, no tenía prole, no tenía nada. Y Dios lo ayudó. Y ahora que tenía esposa, que tenía hijo, que tenía nieto, que tenía siervo, sierva, Dios no lo iba a abandonar. Pero a veces nosotros, Dios nos ha ayudado en el pasado, pero como que se nos olvida. Por eso Dios nos llama y nos dice, vuelve a ese lugar donde yo te libré ya en una ocasión. Vuelve a Betel. Allí en Betel, él pudo, aleluya, ver la escalera que se apoyaba en la tierra y llegaba hasta el trono de Dios y veía ángeles que subían y bajaban. Ángeles que estaban a favor de él. Porque Dios tiene ángeles que todavía ministran a favor de su pueblo. Y a su ángel mandará cerca de ti para que tu pie no tropiece en piedra. Todavía los ángeles están ministrando a favor del pueblo. Dios envía a sus ángeles Ama, llama, llama, llama. No importa cuál sea la situación, no importa que el vecino esté en contra tuya, no importa que en el trabajo tengas un compañero, muchos compañeros en contra tuya, no importa que el gobierno esté en contra tuya, no importa, ama, llama, llama, que la enfermedad esté acabando con tu cuerpo. Dios te dice, todavía yo te mando a levantarte y a subir a Betel. Le dice, sube a Betel y quédate allí y haz un altar a Dios. Es tiempo que levantemos un altar a Dios. Radio Cántico Nuevo y Fuente de Luz Radio son altares que Dios ha levantado a nivel de ciudad. Y por la gracia infinita de nuestro Dios, cubrimos 4 estados, más todos los lugares que nos permite Dios llegar a través del internet, levantando un altar. Y cada vez que tú te unes en oración, en el clamor, en este programa, en cualquier otro programa, tú estás levantando un altar. Cada vez que tú prendes tu radio en tu casa, estás levantando un altar. Ama, llama, levanta un altar. Sube otra vez a Betel, porque allí en Betel yo te libré una vez, te libré 2 veces, y vuelvo y lo hago otra vez, porque el brazo de Jehová no se ha cortado para salvar. Y dice la palabra del Señor, que cuando Dios le habló de esa manera a Jacob, Jacob se levantó y rápido fue a los suyos. Porque, hermano, cuando Dios habla hay que accionar. Cuando Dios habla hay que movilizarse. No te puedes quedar sentado llorando tu problema, llorando tu enfermedad, llorando la carta que llegó. Hay que levantarse. Ama, llama, llama. Recuerda en el 2003 que se nos metieron a una de nuestras iglesias, la ciudad, y cerró el templo en medio del culto, algo completamente ilegal. En medio del culto, los hermanos salen, eso fue en el 2003, los hermanos preocupados, unos gritaban que era inmigración, otros gritaban que era... Era tanta la confusión que los hermanitos, algunos pensaban que a mí me había llevado inmigración. Imagínense a dónde me van a deportar, al Bronx, donde nací. Pero había mucha confusión, mucha turbación. Y yo me sentí desmoralizado. Yo, Señor, ¿por qué pasó esto? ¿Por qué tú permitiste que estos hombres entraran al templo así en una forma, como que no tuvieron nosotros ningún tipo de derecho? Yo estuve llorando ese fin de semana. Pero el lunes por la mañana me levanté. Me levanté para ir a la ciudad. Hay que levantarse. Pero Jacob no solamente dijo, yo me voy a levantar, sino mi familia entera se va a levantar. Y habló con su familia. Y habló con todos los que estaban con él. Y dijo, quitad los dioses ajenos que hay entre vosotros. Limpiaos, mudad vuestro vestido. Tenemos que limpiar nuestra casa de todo dios ajeno. Y yo sé que la Biblia nos prohíbe a nosotros tener ninguna estatua de nada que esté en los cielos, en la tierra, o debajo de la tierra, y postrarnos ante ella, aunque la estatua sea de San Pedro, aunque la estatua sea de María, aunque la estatua sea de mismo Jesucristo. Nosotros no podemos tener dioses ajenos, porque eso es abominación a Jehová. Nosotros no podemos tener una estatua, aunque sea de Jesucristo, para postrarnos delante de ella, para humillarnos delante de ella, para pensar que ese estatua es Dios o un representante de Dios, o que Dios nos escucha por eso. Eso es abominación, que sea una imagen de la Guadalupe, o sea de Esquipula, o sea del santo que sea. Eso es abominación a Jehová. Hay que sacar los dioses ajenos. Hay que sacar a Buda de la casa. Hay que sacar al indio, qué sé yo, o cualquier talismán que tengas en tu casa. Ningún dios ajeno debe estar en nuestra casa, en nuestro auto, en nuestra cartera, en nuestra habitación. Pero a veces pensamos que los dioses ajenos solamente son las imágenes. Pero ciertamente un dios ajeno es cualquier cosa que tú pones en primer lugar que a Dios. Hay gente que pone su trabajo primero que a Dios. Y no pueden ir a la iglesia porque tienen que estar en su trabajo. Y yo sé que usted tiene que trabajar. Y tal vez usted dirá, pero pastor, eso yo vine a Estados Unidos. Pero un trabajo que no te permita por lo menos un día buscar a Dios. Es tiempo de buscar otro trabajo. aquí, si tú acabas de llegar a este país, tal vez 5 meses, 6 meses, 1 año. Pero no puedes estar 10 años sin buscar a Dios porque un trabajo te lo impida. Tú tienes que amar a Dios por encima de tu trabajo. Hay otros que le piden a Dios un carro y Dios le provee un carro y luego no pueden ir a la iglesia porque le dañan el carro, le huellan el carro, le roban el carro. Tú tienes que poner a Dios por encima de tu auto. Tú tienes que poner a Dios por encima de tus hijos. Hay veces que le pedimos a Dios que nos dé familia, que nos sentimos solos, nos da hijos, y luego entonces los hijos son excusas para tú no ir a la iglesia. No puedes ir a la iglesia porque los niños molestan, los niños lloran, los niños corren, los niños gritan. Que los niños lloran. Ojalá que todo el mundo llorara en la iglesia. Si eso es lo que necesitamos, que nuestros altares se llenen de lágrimas. Si tu hijo llora mucho en la iglesia, pues dale gloria a Dios. Antes vamos a invitar a los hermanos también a llorar, a humillarnos delante de Dios, que los altares, aleluya, se llenen otra vez de lágrimas, que seamos como Ana, que lloremos delante de su presencia. A veces el deporte, en estos días que ha habido tantos juegos, óigame, de soccer en el famoso mundial, cantidad de cristianos que han dejado de ir a los cultos para ver un partido. Has puesto al deporte primero que a Dios. Y quiero que sepa algo. El pastor que haya suspendido un culto para poner un partido en el templo, usted ha cometido abominación a Jehová. El templo no es para eso. Y la hora del culto no se puede comprometer con nadie. Y olvídese de venir con la guasimilla que usted tiene que amar a las almas y que es una táctica para ganar a las almas. Déjese de cuento. A Dios hay que amarlo por encima del deporte, no importa el que sea. Y tú puedes ver tu deporte, pero cuando tú tomas la hora del Señor para dársela a un deporte, tú estás poniendo ese deporte primero que a Dios. Olvídese los fanáticos del fútbol, del basquetbol, de lo que sea. La hora del culto es la hora del culto. Y el templo es el templo para adorar a Dios. No para poner una pantalla, no para poner un LED plasma para ver un partido para que se llene el templo. Esas son tácticas que usaban los católicos. Yo recuerdo cuando yo era pequeño, ponían una pantalla grande allá en el barrio mío, barrio La Mesa de Cagua, los católicos iban a poner películas y la gente iba a ver las películas. Se llenaba eso frente de la iglesia católica. Así la iglesia no puede tomar, la iglesia no puede establecer bingo para que se llene la iglesia. La iglesia no puede establecer ninguna de estas prácticas. La iglesia es santa. Que la iglesia católica cerca de nosotros, hasta lucha libre tiene dentro de la iglesia para que la gente, hasta peleas de boxeo hay. Eso es abominación a Jehová. El Señor le reveló a Ezequiel, le dijo, te voy a revelar las abominaciones que se cometen en mi templo. Habían adoraciones, habían ídolos. Y el deporte se puede convertir en un ídolo, aunque a usted le duela, aunque a usted le encante el soccer o el basquetbol o el deporte que le guste. Todo tiene su tiempo, y todo tiene su hora, y todo tiene su lugar. Amashamandarabakamasaya. Y dice la Biblia que él habló con su familia y dijo, vamos a sacar los dioses ajenos. Vamos a limpiar y a mudar nuestros vestidos. Aún la vestimenta de cristiano es muy diferente a la del mundo. Yo sé que hay congregaciones que dicen que esto es legalismo, pero el cristiano tiene que vestir diferente. Deuteronomio 22:5 dice, no vestirá la mujer ropa de hombre, ni el hombre ropa de mujer. Dios siempre ha hecho una gran diferencia entre el hombre y la mujer. Aún en su vestimenta, aún el cabello. Apóstol Pablo decía, la misma naturaleza os enseña que al hombre le es deshonroso dejarse crecer el cabello. A la mujer, por lo contrario, le es honroso porque en vez de un velo se le fue dado el cabello. El Espíritu de Dios era diferenciar, pero a veces, amén, las cosas del mundo se han metido dentro de la iglesia y los jóvenes quieren ser tan sensual y tan sexy que no se sabe lo que es, y las muchachas quieren ser tremendo, hermano, y no nos sorprende que el mundo haga estas cosas, pero cuando pasan en las familias, en la casa de Dios, en el pueblo de Dios, tenemos que volver a Betel, tenemos que limpiar y mudar nuestros vestidos. Antes yo convertirme vestía muy diferente. Tenía un arete en el oído izquierdo, tenía mi pelo largo con una trenza, tenía pañuelos, tenía cadenas, tenía tantas cosas. Pero tuve que mudar mis vestidos, tuve que mudar mi forma de vestir. Amashamaya. Y el Espíritu Santo nos redarguye y nos dice, mudemos nuestros vestidos. Y dice la Biblia que sacaron sus zarcillos, los aretes que tenían en sus orejas. Las mujeres se quitaron todos esos aretes. Porque, amados hermanos, a veces la vanidad es tan grande, y yo sé que esto no se predica hoy mucho porque la gente tiene miedo a quedarse sin miembro, donde las personas tienen dos orejas y en cada oreja tienen más de 10 zarcillos, amado, de oro y de tanta cosa. Zarcillos en la lengua, zarcillos en el ombligo, zarcillos en las cejas. Y la gente del mundo practica esas cosas. Pero el pueblo de Dios no debe practicar esas cosas. Escúcheme bien. Se sacaron los zarcillos. Se sacaron todo lo que podía robar la bendición. Hay pastores que usan tremendos cadenones con su bling bling. Óigame. Y yo sé que los afroamericanos practican, pero hay pastores hispanos imitando eso con tremendos cadenones y un bling bling y qué sé yo, y muchas sortijas. Tienen 10 dedos y tienen 20 anillos. Vanidades, vanidades, dijo el predicador, todo es vanidad. Y Dios nos ha llamado a dejar la presunción, a dejar el orgullo, a dejar la vanidad. Y dice la Biblia que cuando salieron, hicieron esas cosas, salieron y el terror de Dios estuvo sobre las ciudades que habían en sus alrededores y no persiguieron a los hijos de Jacob. Óigame, yo he tenido muchos enemigos. Wow, en estos 41 años que llevo sirviéndole a mi Dios, que muchos enemigos. Recuerdo en la iglesia de la 17, tenía unos vecinos, como esos vecinos siempre nos hacían la vida imposible, nos llamaban, nos llevaban a la corte, hermano, eso era cada rato, nos llegaba un somo, y íbamos y los respondíamos, y Dios nos daba la victoria, y desestimaban el somo, y nos daban otra complaint, y íbamos, y luego yo me enteré que era que el hijo de el dueño, el anciano, uno de sus hijos trabajaba como secretario en una corte. Yo me enteré después. De hecho, uno de ellos mismo me lo dijo. My brother works in the court. Y en una ocasión recuerdo que me dijeron, pastor, venga para acá que le vamos a enseñar. Y cuando entré para a ver lo que me iba a enseñar, me querían dar, hermano. Ya yo me había metido en la boca del lobo, estaba en la casa de ellos. Y poco a poco seguí hablando con ellos y caminando para atrás hasta que salí. Pero un día, recuerdo, los hermanos me testificaron que estaban los hermanos en el templo limpiando y de momento oyeron una voz que gritaba, ¡help, help! ¡Ayuda, ayuda! Y ellos siguieron buscando y era en la casa del vecino y seguía, ¡help! Y abrieron la puerta, se atrevieron a abrir la puerta y entrar, y en el baño se estaba ahogando el patriarca de la casa, el anciano padre, se estaba ahogando en la tina, un anciano. Y ellos lo sacaron de la tina, lo secaron, lo vistieron, lo sentaron. Y cuando los hijos eran adultos, esos hijos ya eran adultos. El anciano tenía como unos 80 años, pero los hijos tenían ya 50, 55. Eran dos hijas y un varón. El varón era el que trabajaba en la corte, pero las hijas eran tremendas. Esas señoras eran tremendas. No soportaban los hermanos. Y cuando llegaron llorando por su papá, papá, ¿qué pasó? Ah, no. Me estaba ahogando y me estaba muriendo, pero mis amigos aquí me salvaron. Y los amigos eran los hermanos de la iglesia que tanto ellos habían angustiado. ¿Sabe usted qué? Desde ese día eso fue remedio santo. Ya, igual no nos querían mucho, pero ya no se metían con nosotros. El terror de Dios estuvo sobre las ciudades que había alrededor de ellos y no los persiguieron más. Recuerden la web 7, ahí sí teníamos un vecino, oígame hermano, ese era especial, ese entraba en el culto y nosotros adorando a Dios, de momento se iba el sonido y era que él arrancaba los cables del sonido. Y lo hizo varias veces. Nosotros pusimos dos seguridad frente a la iglesia y en una ocasión quiso entrar y los hermanos de la seguridad se pusieron en la puerta y el hombre comenzó a manotear y en su manoteo le golpeó una de las niñas de la iglesia que estaba en los brazos de una de las hermanas. Y cuando la niña pegó a llorar, de repente llegó la policía. La policía se lo quería llevar. El hijo de él me acababa de agarrar por la corbata y me quería, me levantó, me humilló. Y la policía se lo quería llevar. Y el hombre dijo, me lo voy a llevar un policía afroamericano. Y el hijo vino donde mi pastor, por favor. El mismo que me acababa de levantar por la corbata y me había humillado delante de todos los hermanos. Le dije, por favor, no deje que se lleve a mi papá, está muy anciano. Tenía como 70, ya tiene como 90. Y yo le pregunté, le dije a la policía, ¿podemos dar una oportunidad? No. A menos que la mamá diga que no nos lo llevemos. Le pregunté a la mamá, dijo, no, pastor, está a su discreción. Óigame, qué deseo de venganza nos viene a los corazones de nosotros cuando la gente se mete con la obra del Señor. Pero Dios me dijo, perdónalo, lo perdonamos. Porque a veces se obtiene más victoria contra los enemigos perdonando que odiando. Y desde ese día todavía igual. No nos quiere mucho, pero no se ha metido más con nosotros. Yo no sé cuál es tu situación, pero el Señor te dice, sube a Betel. Sube a Betel, porque tengo para ti la respuesta de lo que te está angustiando. Y dice la Biblia que se le apareció otra vez Dios a Jacob cuando había vuelto de Padán Aram y le dijo, tu nombre es Jacob. No se llamará más tu nombre Jacob, sino Israel será tu nombre. Y llamó su nombre Israel. Y también le dijo, Dios, yo soy el Dios omnipotente. Crece y multiplícate. Y una nación y conjunto de naciones procederán de ti. Reyes saldrán de ti. La tierra que he dado a Abraham a Isaac, te la daré a ti y a tu descendencia después de ti. El Señor te dice, crece y multiplícate. Tú que te estás preocupado que te van a deportar, el Señor te dice, crece y multiplícate. Tú que te llegó carta, sí, defiéndete, ve al abogado, haz lo que tengas que hacer humanamente, pero crece y multiplícate. La última palabra. La última palabra la tiene nuestro Dios, no un gobierno, no un presidente. La última palabra la tiene nuestro Dios, el que te dice, crece. Y multiplícate. Shamaya. Amasama. Padre, gracias por cada hermano que ha escuchado esta palabra. Permite, Señor, que esta palabra cale hondo en los corazones. En el nombre de Jesús. Amén.
1: La inmensa gratitud de que siento tan solo el cantar.
0: Vamos a orar. Si usted necesita oración, estamos aquí para orar por usted. Llámenos al 718-748-9751 o al 718-748-9752. Tengo dos líneas y puedo sacar una o tal vez dos llamadas ya. Se me ha agotado el tiempo, pero sí quiero orar. 718-748-9751, 718-748-9752. ¿Estás angustiado? ¿Tienes una crisis en tu familia, con tus hijos, con tu esposa, con la salud, con inmigración, no sé cuál, con tu economía? El Señor te dice, sube a Betel. 718-748-9751, 718-748-9751, 718-748-9752. Estamos aquí para orar por usted.

0: Tengo una llamadita, Dios bendiga, ¿con quién hablo?
1: No, hablo con Flor, Dios la bendiga, hermano, a usted y a su familia, a su esposa.
0: Amén. Adelante, mi hermana.
1: Gracias por esa linda palabra que el Señor le dio.
0: Gloria a Dios.
1: Lo amamos mucho a usted y a su esposa, a su familia.
0: Amén, amén. ¿De dónde me llama, hermana?
1: De Long Island.
0: Amén, qué bueno, claro que sí. ¿Qué ciudad es Long Island?
1: Hempstead,
0: qué bueno, mi hermana. Un abrazo de igual manera a usted y a toda su familia. Estamos contentos.
1: La 105 está teniendo problemas bastante.
0: Pues nos está escuchando por la 1530M.
1: Sí, ahorita sí, pero en el otro radio yo escucho por la 105, pero esa tiene bastante problema.
0: Lo que pasa es que la 105.5 empieza ahí en Hempstead. Y cuando la temperatura cambia, a veces pues tiene interferencia porque es el comienzo. Pero sí, ahí estamos en las 1530M, nos puede escuchar para la gloria del Señor, mi hermano.
1: Sí, porque, pero antes no había problema.
0: Todo depende de la estación de cuando la atmósfera cambia, a veces las señales más grandes se hacen un poco de interferencia en la parte frígida de la señal. Pero la 1530 en el día está bien fuerte en todo lo que es esa área. ¿Amén?
1: Sí, porque se había metido en inglés el otro día. No se pudo escuchar en nada. Por la noche se había metido en inglés y no se podía escuchar nada.
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día, ¿verdad? Y Marta, la hermana de Lázaro, le dice: Señor, lleve ya, lleva 4 días muerto. 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Después de que Jesús lo manda a llamar, sale fuera, Lázaro sale fuera con vida. Ya nadie se quejó del aroma. Algo había cambiado.

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Declaro sobre ti la fragancia. 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Y cuando tú entras a un lugar, a un espacio, no te cambia. 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

0: día hermoso, gloria al nombre de Jesús, estamos aquí, gloria al nombre de Jesús. También queremos saludar en esta preciosa mañana, Señor, la iglesia, el Cristo está, aleluya, gloria al nombre de Jesús. Saludamos a todos nuestros hermanos en Cristo, en nuestra iglesia, y también a todos los oficiadores que los oficien este programa, aleluya, que todos ellos son los que oficien para que este programa siga en pie, gloria al nombre de Jesús. También saludamos a los pastores, evangelistas, aleluya, obrero, licenciado, soltador, gloria al nombre de Jesús. Les saludamos en el amor de Jesucristo en esta preciosa mañana del Señor, gloria al nombre de Jesús, aleluya. Ayer tuvimos una reunión preciosa, aleluya, la asociación de pastores, estuvimos allí, lo gozamos, aleluya, y tuvimos un buen ambiente en la presencia del Señor, gloria al nombre de Jesús. También quiero anunciar, aleluya, que para el mes de agosto, gloria al nombre de Jesús, tenemos nuestro clamor, gloria al nombre de Jesús, el día 23 de agosto, a la 1 de la tarde, gloria, ahí en City Hall, gloria al nombre de Jesús, tenemos el clamor, aleluya, gloria al nombre de Jesús. También quiero anunciarles, aleluya, antes que se me olvide, gloria al nombre de Jesús, aleluya, que este es el último domingo que vamos a estar aquí, gloria al nombre de Jesús. No es que los vamos, sino que empezaremos nuevamente los sábados a las 2 de la tarde. Vamos a estar los sábados a las 2 de la tarde, de 2 a 2 y media, para la gloria y honra de nuestro Señor Jesucristo. Gloria al nombre de Jesús. Aleluya. Saludo también a mi esposa, aleluya, a mi querida esposa, a la pastora, que ahora mismo la lleva al trabajo. Gloria al nombre de Jesús. Que Dios me la bendiga, que me la guarde y me la cuide. Alabado sea el nombre de Jesús. Aleluya. Y estamos contentos y alegres en esta preciosa mañana. Gloria al nombre de Jesús. Aleluya. Y Dios es bueno. Por aquí tenemos a nuestro hermano Dani, gloria al nombre de Jesús, serio, el cual siempre me acompaña en directo este programa, gloria al nombre de Jesús, y esperamos que a Dios, que Dios siga bendiciéndolo y usando para la gloria de Dios. Vamos a dejar a nuestro hermano Dani que nos dé un saludo.
1: Amén, amén. Doy gracias a Dios en primer lugar por estar un domingo más en este lugar, este precioso domingo, un día de sol. Quiero dar un saludo a la iglesia Escrito Está, que ellos han sido lo primordial que auspician para este programa, para llevar un mensaje al pueblo que necesita. También quiero dar un saludo a la pastora Nadia Rosario, gloria a Dios, mi alma te alaba, aleluya. También quiero dar un saludo también a los pastores de NUA, a todos los ministros, a todos los evangelistas que nos oyen. También quiero mandar un saludo para mi familia que está en Ecuador, para mi cuñado que también está trabajando en la obra del Señor allá, que siga Dios bendiciendo grandemente su vida, dándole salud para que siga echando para adelante. Y también quiero dar gracias a Dios que me ha dado la oportunidad de andar con mi pastor. Cada día voy aprendiendo nuevas cosas. Y también quiero, ayer estuve compartiendo también con él, y pues el tiempo avanza y pues lo voy a dejar el pastor con nosotros.
0: Amén. Dios bendiga a nuestro hermano Dani, gloria al nombre de Jesús, aleluya. Estamos viendo cómo Dios lo está usando, amén, está creciendo en las cosas. Eso es lo que queremos, hermano, que la juventud crezca, aleluya, porque la juventud es la flor, aleluya, de la iglesia. Aleluya, gloria al nombre de Jesús. Tenemos que conservar nuestra juventud, aleluya, cuidarla, orar por ella, fortalecerla en las cosas del Señor, porque estamos en unos tiempos malos, unos tiempos peligrosos. Pero Dios es un Dios de amor, un Dios de misericordia, un Dios de bondad, aleluya. Y estos días Dios los ha regalado, aleluya, días preciosos. Nos hemos tenido mucha calor, gloria al nombre de Jesús. Y estamos aquí, gloria al nombre de Jesús, alabando y glorificando a Dios del cielo. En esta mañana, gloria al nombre de Jesús, aleluya. Yo quiero traer un mensaje de la palabra del Señor, ya que me gusta, gloria al nombre de Jesús, leer la palabra. Porque la palabra es la que da vida, la palabra es la que levanta, la palabra es la que sana, la palabra es la que restaura, la palabra es la que limpia, la palabra es la que santifica, y la palabra es como martillo que quebranta la piedra. Mi alma te alaba, Jesús. En esta mañana queremos, aleluya, hablar en el capítulo Josué, aleluya, ese nombre Josué lo puso Moisés, ya que se llama Osea, su propio nombre, gloria al nombre de Jesús. Pero vamos a buscar el capítulo 7 de Josué, aleluya. Y quiero considerar en esta mañana, gloria al nombre de Jesús, el versículo 11. Mi alma te alaba. Aleluya. Vamos a leer el 10 y el 11. Así, aleluya, lo podemos leerlo. Si usted tiene una Biblia, la puede abrir conmigo, quiere compartir conmigo, quiere leer conmigo, la puede abrir en su casa, gloria al nombre de Jesús.

0: Jesús. Dícese en el nombre del Padre, del Hijo y del Espíritu Santo. Y Jehová dijo a Josué: levántate, porque te postras a ti sobre tu rostro. Israel ha pecado y han quebrantado mi pacto de que yo le mandé, y también ha tomado el anatema hasta que están justados y han metido, y aún lo han guardado entre sus seres. Aleluya. Y dice el 12, ¿cuál es el 12? Por lo tanto, los hijos de Israel no la palabra principal que yo quiero hablar en esta mañana. Por esto, los hijos de Israel no podrán hacer frente a sus enemigos, sino que delante de sus enemigos volverá la espada, por cuanto han venido a ser anatema. Ni estaré más con vosotros, sino destruye el anatema y lo en medio de vosotros. Padre, en nombre de Jesús, te damos gracias en esta mañana, Padre. Yo te pido, Padre, que tú no me quites del lugar, sino que yo sea un instrumento para hablar tu palabra, Dios mío, Señor. Ven, Dios mío, mediante esta emisora, Padre. Ay, Dios mío, que ha sido de bendición para mucha gente, Padre. Yo te pido, Padre, que tú rompas cadenas, que tú rompas los yugos del diablo. Matamos los demonios, matamos la malicia, matamos todo espíritu contrario a tu palabra, Dios mío. Y que tu palabra fluya tu libertad, que tu palabra sea, Dios mío, glorificada en todo. Que Dios mío, siente en el corazón del hombre, que levanta el caído, que levante, Dios mío, aquellos que están postrados, que levante aquellos, Dios mío, que están, Dios mío, un momento difícil, que tú los levantes, que tú los aleluya, los sanes, que tu palabra siente en cada hogar, siente en cada casa, siente en los hospitales, siente en las cárceles, Padre, en el nombre de Jesús, por el poder de esa palabra.
1: Gloria a Dios, aleluya.
0: Gracias, en el nombre de Jesús de Nazaret.
1: Amén.
0: Amén. Y esta mañana quiero hablar de este pasaje bíblico, ya que este pasaje bíblico, como decimos nosotros, mucha gente lo predica de distintas formas, pero el Espíritu Santo es el mismo. Aleluya. Y queremos, en esta mañana quiero hablar, para tú hacer frente a tu enemigo, tienes que estar recto delante de Dios. Tiene que estar allá una limpieza total de una obediencia hacia Dios. Porque el Dios de nosotros es un Dios que usted comparte. Es el Dios allá que nos abre, nos ministra. Es el Dios allá que nos habla y nos enseña cómo nosotros tenemos que dejarnos guiar por el Espíritu Santo. En esta canción vemos a un hombre, un joven, allá Josué, que estuvo a los pies de Moisés, fue siervo de Moisés, nunca se apartaba de Moisés, aleluya, mientras Moisés estaba en los 40, en el monte arriba, ayunando 40 días esta noche, Josué estaba abajo esperando. Qué bueno tener gente así, qué bueno tener siervos, aleluya, que son, aleluya, gente fiel, gente honesta, gente, aleluya, que quiere estar pegado de gente de Dios. A mí me gusta estar pegado de gente de Dios. A mí me gusta estar aleluya pegado de gente que busquen a Dios, que vivan para Dios, que adoren a Dios, que tengan un buen testimonio hacia Dios, aleluya, que agraden a Dios. Esas son las gente que tenemos que buscar, gente que aman a Dios con toda su alma, con todo su espíritu, porque para esa gente son los que glorifican a nosotros.
1: Amén, gloria a Dios.
0: Aleluya. Entonces vemos aquí en este capítulo, Josué, aleluya, dice que hubo un pecado en que Israel cometieron un pecado tan terrible que ellos, que cuando estaban, aleluya, en los otros lados de Jordán, ya que ellos tuvieron una batalla y tuvieron una guerra y la pudieron conquistar, ahora, aleluya, cruzan al otro lado, donde hay una ciudad muy pequeñita que se llama Ai. Y aleluya, pero la ira de Jehová vino sobre ellos. Mire, hermano, mucho cuidado, con Dios no se juega. Con Dios hay que coger las cosas en serio. Dios es un Dios de amor, un Dios de misericordia, un Dios de bondad, pero con Dios no se juega. Porque el que juega con Dios se quema, ¿sabes? Hay como renta el caer en manos de un Dios vivo. Aleluya. Por eso que la Biblia enseña y renta que que Dios se ayudó con este pueblo porque tomaron lo que no tenían que coger. Tomaron algo que Dios no quería que ellos cogieran. Aleluya. Y por eso que la ira de Dios está sobre ellos. Hoy en día estamos viendo, hermano, como el pecado ha abundado, como la maldad ha sido, aleluya, cada día más y más y más, y que nosotros a veces nos quedamos asombrados, pero eso es bíblico, eso es cumplimiento de la palabra, porque los tiempos están inscritos, no importa los tiempos, hay ninguna carne se salvará. Por eso que nosotros tenemos que entender que tenemos que buscar a Dios con nuestra alma, con nuestro espíritu, un corazón limpio, un corazón puro, una alabanza para avanzar, una alabanza de avanzar. Por eso, hermano, que cuando puedo, aleluya, la guerra, a mí me gusta leer Biblia. Aleluya. Pero los hijos de Israel cometieron perversidad contra cuando tomaron el anatema. Cuando hay algo que a Dios no le agrada, hermano, hay ira. Dios está irado por los impíos. La ira de Dios es derramada cuando nosotros desobedecemos a Dios. ¿Qué desobedecer a Dios? No llevar los mandamientos. ¿Qué desobedecer a Dios? Desviando de la voluntad de Dios. Por eso que nosotros tenemos que buscar la voluntad de Dios, para que Dios podamos estar firme a lo que Dios lo ha puesto en nuestro corazón. Y dice, aleluya, oye lo que dice, y cuando dice que de la tribu de Judá tomaron la anatema, la ira de Jehová encendió contra los hijos de Israel. No esperes que Dios se vuelva enemigo tuyo, no esperes que Dios se aire contra ti. Es mejor humillarse uno, hermano. Es mejor reconocer que cuando estamos mal, tenemos que reconocer. Cuando estamos caídos, tenemos que reconocer. Lo más malo que hay en un ser humano es el orgullo. Gente orgullosa que no reconoce cuando faltan a Dios. Gente que no reconoce cuando pega contra Dios. Gente que no reconoce cuando hace cosas escondidas. Aleluya, pero el ojo de Jehová está atento. Alguien dice que Dios tiene ojo como llama de fuego. El aire, por más que tú te escondas, por más que tú guardes, por más que tú quieras irte, el ojo de Jehová está sobre ti. Lo importante es reconocer que hemos fallado a nuestro Dios.
1: Amén.
0: Ay, santo. Qué lindo es nuestro Dios.
1: Gloria a Dios.
0: Y dice la Biblia. Después Josué tuvo hombre desde Jericó. Que dice que Josué dio una orden a los hombres de él que fueran a una ciudad, que fueran a reconocer esa ciudad. Aleluya, porque para tú conquistar, tú tienes que reconocer. Tú tienes que saber lo que tú estás haciendo. Para romper cadenas, para romper yugos, para atar al diablo, tenemos que reconocer que tenemos que meternos contigo. La oración, el ayuno es que hace que podamos destruir toda la fortaleza del diablo. La oración, el ayuno es la que destruye toda la barrera. La oración, el ayuno es la que rompe todo el yugo. Por eso que la hay santo. Por eso el guardado está lleno de Dios. Usted está a tu lado del Espíritu. Pero usted canta en gloria, en honra. Alabado sea el nombre de Jesús. Y lo malo que hizo Josué fue que no consultó a Dios. Aleluya. Mandó gente a probar y a reconocer esa ciudad o isla o tierra, como usted quiera decirlo. Y cuando fueron a ellos a verla, vieron poca gente. Aleluya. Cuando usted no consulta a Dios, es peligro. Cuando usted no le pide permiso al divino, es peligro. Hay que pedirle permiso a él para hacer todo lo que usted tenga que hacer. Yo tengo muchos planes, yo tengo muchos deseos, yo tengo muchas ganas de hacer muchas cosas, pero en todo eso tengo que pedirle permiso a papá. Porque yo no estoy en la perfecta voluntad de él. Si Dios a ellos no permite, por eso que el Padre nuestro es que se haga tu voluntad.
1: Aleluya, aleluya, Dios.
0: Cuando hacemos la voluntad de Dios hay victoria. Cuando hacemos la voluntad de Dios hay garantía. Cuando estamos en la voluntad de Dios, tenemos salud. Cuando estamos en la voluntad de Dios, estamos llenos de Dios. cuando estamos haciendo la voluntad de Dios, sentimos como ríos de agua viva en nuestro interior, porque nos dan testimonio a nuestro espíritu que le estamos agradando a Él.
1: Gloria a Dios.
0: Mucha gente se va sin permiso. Me voy para Puerto Rico y ya tengo la maleta hecha, ya sin permiso de Dios.
1: Ay, gloria a Dios.
0: Me voy para otro lado sin permiso de Dios, hermano. Nosotros somos los hijos de Él. Y los hijos le dan permiso a su papá.
1: Amén. Gloria a Dios.
0: Entonces, vuelvo a lograr esta tierra, Dan.
1: Amén. Gloria a Dios.
0: Y fueron allá y vieron una poca gente. Y cuando vieron la tierra, la reconocieron. Vieron que lo que habitaban allí eran pocos. Vieron a Dan que informe al pastor Josué. ¿Qué dice? Que cuando ellos fueron de Josué, empezaron a hablar de Josué. Yo te voy a decir una cosa. Ya nosotros hemos tenido una batalla. Ya los muros de Jericó salieron. Ya Dios nos dio la victoria. Ahora aquí no tenemos que fastidiar mucho al pueblo. No tenemos que mandar tanta gente para el pueblo, porque es una ciudad muy pequeñita. Tú lo que tienes que mandar es 2,000 o 3,000 hombres para esa

0: ti. Se tú la ves que son pequeñitas, que son fáciles, equivocarte. Porque, aleluya, nosotros tenemos que entender, hermano, que hay cosas que son pequeñas, pero a veces son difíciles.
1: Amén.
0: Aleluya, hay cosas a veces que vemos nosotros, hay los que son insuficientes para nosotros, pero a veces son tareas que no vienen a nuestra vida. Alabado sea el nombre de Jesús. Y ellos se aseguraron, ellos tienen la certeza, ellos tenían la seguridad que solamente mandar 2,000 o 3,000 hombres a batallar por la ciudad iban a tener la victoria. Por eso que la Biblia dice, hay caminos que al hombre le parece bien. Hay cosas que nosotros creemos que están bien y no están bien. La vida dice, aleluya, la vida enseña, aleluya, que vuestra fe no esté fundada en la sabiduría de los hombres, sino en el poder de Dios. Tenemos que entender, hermano, para movernos a cualquier cosa, tenemos que pedir dirección del Espíritu Santo. Para tú moverte, para tú irte, para tú hacer, para que tú tienes que entender que esto no es voluntad de nosotros, esto no es capricho de nosotros, esto no es porque tengamos una capacidad que Dios ha dado a nosotros, con esa capacidad no podemos movernos nosotros. No, aquí tú no te mueves tú, aquí se mueve el Espíritu Santo, aquí tú tienes que dejarte guiar por el Espíritu. No sé yo, si tu presencia no va conmigo, no me voy.
1: Aleluya.
0: Dígame algo, hermano.
1: Gloria a Dios, mi alma te alaba. Qué bonito es obedecer a Dios y decir a Dios que tome nuestra vida, nuestra forma de pensar, porque muchas veces nosotros como cristianos metemos la pata, como dice, decimos, en lugares que donde Dios no nos manda. Gloria a Dios, aleluya. Siempre cualquier cosa que sea necesario, o algo que tiene que llegar a nuestra vida, Dios lo pondrá en el momento exacto. Entonces, nosotros como cristianos tenemos que esperar en la voluntad de Dios. Siempre habrán ofertas a nuestra vida, pero Dios es quien nos da en el momento adecuado. Siempre hay que pedir a Dios dirección para nosotros no poder caer en las manos del enemigo. Aleluya. Pastor, eso es todo. Que adelante.
0: Amén. Cuando, fíjese, no vamos a tener que terminar este mensaje, porque esto es largo mensaje.
1: Amén.
0: Aleluya, pero vamos a dar lo que podamos dar con el Espíritu Santo. Recuerda una cosa, usted tiene que entender, que cuando ellos dijeron a Josué, día por lo menos 2,000 o 3,000, que la confianza estaba fuerte en ellos.
1: Amén.
0: Se olvidaron de aquel que lo libertó, de aquel que derrubó las murallas de Jericó. De aleluya, porque no está el Señor con nosotros, ¿quién contra nosotros? Pero es que la batalla es del Dios del cielo. La batalla que yo tengo, él pelea por mi batalla, él pelea por mi lucha, él pelea a todas las circunstancias que le viene a mi vida. Tengo un Dios que me cubre, un Dios que me guarda, un Dios que me defiende, un Dios que me protege. Aleluya, aleluya, que le teme y lo defiende.
1: Amén, así es, gloria a Dios.
0: Y cuando fueron, mira, Dani, cuando fueron allá a pelear con ellos,
1: aleluya, qué lindo.
0: Ay, Dios santo, mi alma te alaba. Yo me refiero porque Dios es bueno, está maravilloso.
1: Amén,
0: el gozo del Señor, nuestra fortaleza. Y cuando fueron para allá, ¿qué pasó? Se viró la tortilla, como hicimos nosotros.
1: Amén, amén, gloria a Dios.
0: El pueblo de Israel empezó, aleluya, a batallar contra ellos y mataron 36 hombres. Y en la bajada ya estaba todo liquidado. Ay, santo, mi alma te alaba. Cuando hay algo escondido en la iglesia nos prospera. Cuando hay pecado dentro de la iglesia, las cosas nos prospera. Cuando hay cosas escondidas ahí dentro de la iglesia, usted ve, aleluya, que usted ve valientemente, usted está viendo algo bien, pero no está bien, aleluya, porque en la iglesia no puede haber pecado, en la iglesia no puede haber maldad, en la iglesia no puede haber anatema, aleluya, porque cuando hay anatema dentro de la iglesia, el Espíritu de Dios se contrista, el Espíritu de Dios no se mueve, porque hay pecados ocultos, hay lo que cual Dios quiere sacar, y si no sale, Dios no se mueve. Aleluya, esto no puede echar fuera demonios, ¿saben? Esto no es hablar lengua, ¿saben? Esto no es profetizar. Aleluya, en los últimos días Cristo dijo, en mi nombre echar fuera demonios, habrá, pero nunca te conocí, obrador de inquietud, obrador de maldad. Dice que aunque tú hagas todo eso, si hay pecado oculto en ti, no te vistas que no va.
1: Aleluya,
0: Aleluya. Entonces, Israel empezó a perder la guerra. ¿Por qué? Porque había un anatema. ¿Qué Pablo habla de eso? Bueno, Pablo dice, ahí hablando de las Escrituras, que me queda poco minuto. Aleluya. Pablo dice, si viene un ángel del cielo con otro evangelio diferente a este, llámalo anatema. Aleluya. Por eso usted tiene que entender que el evangelio es la gracia. No estamos bajo la ley. No estamos bajo el saco. No estamos bajo la doctrina de los hombres. Estamos bajo la gracia. Por eso que Pablo dijo, si otro viene con otro evangelio distinto, llámalo a la anatema. Y hay muchos evangelios por ahí distintos, pero el evangelio que nosotros predicamos es el mismo evangelio que Pablo lo escribió aquí en las Escrituras, inspirada por el Espíritu Santo de Dios. Ahí por eso predicamos un evangelio completo, donde Dios sana, donde Dios bautiza, donde Dios manda a arrepentirnos, donde Dios lo manda a apartar el pecado, donde Dios lo manda a vivir una vida de santidad para él, que lo partemos del mundo, que lo partemos de la vanidad, que lo partemos de todo. Ese es el evangelio que Pablo predicó. Ah, bacán, salay. Si hay otro evangelio, es la prueba. Ahora, Pablo, aunque venga un ángel del cielo, aunque venga un apóstol, aunque venga un evangelista, aunque venga un pastor, a traernos otro evangelio distinto que este, no lo reciba ni lo coja tampoco. Porque es un evangelio barato, pero el evangelio mío es un evangelio limpio, es un evangelio puro, es un evangelio de misericordia, es un evangelio de amor, es un evangelio puro y limpio. Alabado sea Dios. Ese es el evangelio. No todo lo que dice el Señor, Señor, está en el reino de los cielos, sino que hace la voluntad de Dios. Aleluya, y cuando hay cosas escondidas, Dios lo prospera que se prohíba. El que cubre su pecado nunca prosperará, pero el que lo confiese y se aparta de él alcanzará misericordia. Entonces este pueblo tenía algo escondido, el cual no podía tener la victoria. Mientras usted tiene cosas escondidas en su corazón, donde hay odio, donde hay rencilla, donde hay envidia, donde hay maldad, donde hay celo, donde hay contienda, donde hay chisme, donde hay murmuración, aleluya, nunca podrás tú tener una victoria, porque tienes que quitar todo eso para tú poder levantarte, para tú poder, aleluya, seguir hacia adelante con el Señor.
1: Amén, gloria a Dios.
0: Aleluya. Dios es bueno, Dios es lindo. ¿Qué pasó? ¿Qué pasó? Que cuando dijimos, ay, santo, porque muchas veces, hermano, esto tiene mucho detalle. Porque hay gente que cree que el pastor tiene que Dios tiene que revelar en todo el pastor. Toda la visión, todo lo que hay dentro de la iglesia, Dios tiene que decir. Josué no sabía lo que había dentro del pueblo. Y era un hombre de Dios. Dios se lo reveló a Josué. No le reveló nada. Porque hay cosas que Dios tiene que manifestar en otras áreas, en otras formas. Dios brega como él quiere bregar. Aquí yo no puedo poner pronto al Señor. Aquí yo no puedo poner ideas al Señor. Aquí yo no puedo mandar. Él es el que hace. No todos nosotros. No puedo porque el pastor es un ser humano. También hay un hombre de Dios, de carne y hueso. Dios no le va a revelar todo al pastor.
1: Amén. Gloria a Dios.
0: Abaqué, hermano. Solo mamá. Yo creo que esta mañana, si tú quieres una victoria, y si tú quieres que Dios esté contigo, porque Dios le dijo al pueblo, mientras usted tenga ese anatema, yo no estoy con ustedes. Yo me alejé de ti. ¿Cuánta gente? Ya hay muchas iglesias que dicen el Espíritu de Dios no está ahí. Ya no está ahí, no está ahí, no está ahí. Lo que hay conocimiento, lo que hay básica, cosas humanas, aleluya, pero Dios no está ahí ya. Ya Dios se fue de ese lugar. Dios no permita que Dios se vaya de tu lugar. Pablo dice, perdón, David, Señor, no quite de mí tu Santo Espíritu. Vuélveme el gozo de mi salvación. No permita que el Espíritu de Dios se vaya de ti. No permita que la unción del Santo se vaya de ti. No permita que nada, nadie te robe lo que Dios te ha dado a ti.
1: Dios, aleluya.
0: Y esta mañana te queremos decirte, y con miedo concluyo, que Dios es un Dios bueno. Y yo no puedo tener la victoria hasta que sacaron el anatema. Seguimos después con este mensaje, porque esto tiene tela para coger. Pero quiero decirte, para que Dios esté contigo, tú tienes que ser un corazón limpio. Para que Dios esté contigo, tú tienes que ser un cristiano verdadero. Para que Dios esté contigo, tú tienes que tener el amor de Dios. cambio en tu vida. Bendecimos a Dios. En esta mañana, si hay alguien que nos quiera llamando por oración, puede llamar al número 908-558-0125. Puede llamarnos. Aleluya. Y queremos decirte, aleluya, que lo vemos el próximo sábado a las 2 de la tarde. Gloria al nombre de Dios. Si Cristo no ha venido. Si Cristo ha venido, gloria al nombre de Dios, que otro coja el programa. Dios te bendiga, Dios te guarde, y para adelante y para el cielo.
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hay del mundo con las que yo pueda expresar la inmensa gratitud y que siento tan solo al cantar. Naraira, la gente le canta a la vida y entonan canciones de amor. 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

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Yo quiero agradecer por el canto de mi voz. Y cantando voy con mi guitarra, y aquel que me quiera escuchar tendrá que saber que a Jesús a mí me gusta.

0: Padre, en el nombre de Jesús de Nazaret, estamos contentos, estamos alegres, Señor. Nuestro corazón siente agradecimiento, siente alegría, Señor, satisfacción. Señor, profundo agradecimiento, Señor, a ti, Señor, por lo bueno que tú eres con nosotros, porque tu misericordia no nos abandona. Día a día, Señor, con nosotros está tu misericordia. Cuando abrimos los ojos en la mañana al despertar y durante el curso de todo el día vemos tu gloria. Y al anochecer, Señor, sentimos tu gracia que nos sigue acompañando. Y por eso queremos agradecerte, Señor, públicamente, a través de este medio, de esta radio. Señor, a través de este medio que tú nos has dado, Señor, te agradecemos, Señor, que todo Nueva York sepa que estamos agradecidos. Que todo Nueva Jersey sepa que estamos agradecidos. Que todo Long Island sepa que hay alegría, hay gratitud en nuestros corazones. Conérico, que sepa, Señor, que hay un pueblo agradecido, un pueblo que te adora. Ahora más llama allá en Texas, Señor, y donde quiera que tú nos permitas llegar. A través de este milagro que tú has levantado aquí en la ciudad de Nueva York, en el área triestatal. Señor, que cuando la que fue a dar a luz no tenía fuerza, tú le diste fuerza y nació este ministerio. Gracias por cada hermano que, Señor, envía su ofrenda, su óvulo de amor, su chequecito, su money order, Señor. Los hermanos que utilizan su tarjeta de débito para, Señor, bendecir este ministerio, ayudarnos a seguir sosteniendo, pagando las antenas. Allá vaya, Maya. Porque cada antena representa una comunidad, una población de gente que nos escucha. Y no queremos, Señor, perder terreno. Antes queremos, Señor, extendernos como tú le dijiste a tu siervo, al norte, al sur, al este, al oeste. Gracias, Padre, gracias. Shama yama, alahaya. Te damos gracias, Señor. Profundamente estamos agradecidos porque tú eres con nosotros, Señor. Por cada hombre, por cada padre de familia, Señor. Abba Shama, que está luchando por sus hijos. Y Señor, con tantas atrocidades que se han cometido, Señor, de parte del gobierno, muchos han tenido que dejar a sus familias atrás, Señor. No porque hayan cometido un crimen, no porque, Señor, hayan hecho algo malo, sino porque no tenían, tal vez, Señor, la documentación que requiere este gobierno para estar aquí, Señor. Pero tú dices en tu palabra que de Jehová es la tierra y su plenitud, el mundo y los que en él habitan. Porque fuiste tú el que la fundaste sobre los mares, Abba, Yabba, Shama. Y yo te pido por la población latina que está sufriendo. Muchos pastores han tenido que ver hermanos separados de su familia. Señor, y sabemos, y no justificamos que vayan tras aquellos que han cometido crímenes, porque, Señor, sabemos que tú dices en tu palabra que no en vano el soldado lleva la espada. Pero, Dios mío, por aquellos que injustamente han sido, Señor, separados de su familia, yo te pido, Señor, que seas tú glorificándote, porque somos peregrinos y extranjeros a la final todos en esta tierra. Señor, glorifícate en todo lo largo, en todo lo ancho de este altar radial. De arriba abajo, Shama Yamasaha. Glorifícate, Señor, te lo pido en el nombre de Jesús. Amén, Señor. Amén. Ora vaya vaya, ma ya masa. Akamashamayamasai. Qué lindo, qué lindo.
1: Y cantando voy con mi guitarra. Y aquel que me quiera escuchar, tendrá que saber.
0: Que a Jesús a mí me gusta cantar. Ay, cántale, cántale en esta tarde. Y elevo mi canción como un ave que puede volar. Y tan lejos hasta llegar al altar de mi Dios. Y yo sé que hasta el final Dios será mi razón de cantar.
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0: ver. ¡Shamamamae! ¡Gózate, pueblo del Señor, gózate! ¡Shamamamamamamae! Siente la unción, siente la unción, siente la unción, siente la unción. Palabra en el mundo con las que yo pueda expresar la inmensa gratitud que siento tan solo al cantar. Cántale a tu Dios en esta tarde, aunque no cantes lindo. Y cantando voy con mi guitarra, y aquel que me quiere escuchar tendrá que saber.
1: Oye, por ahí si me invitan a cantar, siempre tendrán que saber que Jesús.
0: Yo le quiero cantar. ¡Cántalo, cántalo!

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Preciosa, preciosa la canción de nuestro hermano Roberto Orellana, Elevo mi canción. Tremenda alabanza, bien antigua, una de las primeras que él grabó. Pero qué linda esta alabanza y tantas alabanzas de nuestro hermano Roberto Orellana y de tantos cantantes que por años han cantado y adorado el nombre del Señor y mantenido un testimonio intachable para la gloria del Señor. Les bendigo a todos, les bendigo. Mi nombre es el Pastor Eric Salgado y estamos aquí, estamos contentos, gozosos. Este es el día que hizo el Señor, nos gozaremos y nos alegraremos en él. Estamos transmitiendo a través de Radio Cántico Nuevo. Estamos aquí en los estudios de la ciudad de Nueva York, en Brooklyn, Nueva York, el Condado de la Bendición. Radio Cántico Nuevo, sus estudios están aquí en el 7606 de la 13 Avenida en Brooklyn. Así que los hermanos de Nueva York, los pastores de Nueva York, saben que aquí pueden programar desde la misma ciudad de Nueva York. Así que estamos contentos. Estamos originando a través de las 1530 AM y sus 10.000 vatios de potencia y todas sus retransmisoras en FM. Tenemos en los rascacielos de la ciudad de Nueva York, la 97.5 FM, atacando fuertemente a Brooklyn y la ciudad de Nueva York, y también la 107.9 FM. También estamos a través de la 1310 AM allá en Parsippany, Troy, New Jersey, y toda esa área, y allá en Rockland County a través de la 910 AM, 101.5 FM en Nassau County, y allá en Falfurria, Texas, a través de la 103.3 FM. ¡Qué bendición! Y para el mundo entero a través de Radio Cántico Nuevo.com. También bendecimos a nuestro muy amado y apreciado reverendo George Viera, director de Fuente de Luz Radio, donde estamos originando a través de la 105.5 FM desde los estudios allá en Long Island, en North Babylon, Nueva York. Amén. Allá estamos originando a través de la 105.5 FM y retransmitiendo con 10.000 vatios de potencia a través de la 1580 AM y todas sus repetidoras. 96.5 FM en Long Island y 103.9 FM en New Jersey. También estamos a través de la 94.7 FM allá en Riverhead, Long Island, la puerta que mira al oriente. Y a través de Fuente de Luz Radio.com.

Bueno, tenemos una palabra muy, pero muy especial en esta tarde. Nos vamos a gozar. Esperamos que usted no se vaya de la sintonía porque tenemos algo, pues, preparado de parte de Dios para todos ustedes. Pero vamos a escuchar esta alabanza de mi otro amigo, Luis Santiago, que me gusta y me bendice mucho. Y quiero que usted también sea bendecido.

Preciosa, preciosa la alabanza de mi hermano y mi amigo Luis Santiago. Esto me ha hecho bien. Y claro que sí, que el Evangelio lo que nos trae a nosotros es gozo y alegría, no importando cuán tremenda sea la situación que usted esté pasando. No importa cuál sea la situación. Y justamente queremos hablar de la situación que estaba pasando el patriarca Jacob, porque todas estas enseñanzas que están en la palabra y estas historias y sucesos bíblicos nos dejan a nosotros una enseñanza para las circunstancias que nos pueden rodear a nosotros en nuestra vida actual. Nada hay nuevo debajo del sol, dijo el proverbista Salomón. Y es verdad, nada hay nuevo. Y por eso nosotros nos nutrimos de la palabra del Señor para fortalecernos. Cuando leemos esta cita bíblica de estos hombres que tuvieron que vivir por fe. Y la Biblia dice que los patriarcas vivieron como peregrinos y como extranjeros en la tierra. Abraham, cuando el Señor le dijo, sal de tu tierra y tu parentela, él llegó a la tierra de Canaán, pero vivió como peregrino, como inmigrante. Su hijo Isaac, aún habiendo nacido en la tierra de Canaán, seguía siendo considerado peregrino y extranjero. Y Jacob, que también nació en la tierra de Canaán, y aunque fue exiliado por el engaño que le hizo a su hermano y subió y estuvo allá arriba en Paran Adam, donde estaba su tío y luego su suegro, dice la palabra del Señor que vivió cuando regresó a la tierra de Canaán como peregrino y como extranjero, temiendo a que en cualquier momento se levantaran alguna de las tribus que vivían allí, fueran los heveos, los cananeos, los fereceos, los jerjeseos, los anaseos, los filisteos. Esas eran las tribus que vivían en esa tierra y cada una era independiente, cada cual tenía su propio rey. Era tierra de nadie. Mucho cacique y poco indio, decían en Puerto Rico. Ahí todo el mundo era rey y eso crea inestabilidad. Pues cuando los gobiernos son federales y son, pues crea más estabilidad, pero cuando son reinos pequeños, como era la tierra de Canaán, que era tierra de nadie, donde estaban las tribus de los cananeos, los jebuseos, los geteos, los jerjeseos, los filisteos, era más inseguro. Y constantemente habían guerra entre ellos. Y los patriarcas quedaban en muchas ocasiones implicados en esos conflictos locales, como quedó implicado Abraham cuando le secuestraron a su sobrino Lot y tuvo que rescatarlo, como fue implicado muchas veces Isaac por el celo y la envidia de los filisteos. Y Jacob siempre vivía con la confianza puesta en Dios, pero con la preocupación de que los 70 y pico miembros de su familia y su pequeño gobierno patriarcal, gobernado por él como el patriarca, fuera a ser extirpado por una de estas tribus. Y en esta porción que vamos a considerar en el libro de Génesis capítulo 35, Jacob estaba pasando por una crisis. Dos de sus hijos cometieron algo que no debieron haber cometido: Simeón y Leví. Su hermana de padre y madre, Dina, hija de Lea, su madre, hija de Jacob, su padre, fue ultrajada por Siquem, príncipe de los heveos, hijo de Irán. Y dice la Biblia que los jóvenes se sintieron tan burlados y tan mal que a su hermana la hayan tratado como una ramera, que planearon una venganza. Y no solamente mataron a Siquem, que fue quien cometió
el agravio, mataron al papá de Siquén, mataron a todos los hombres que había en el pequeño reino de los heveos, liderado por Irán, padre de Siquén, violador de Dina, hija de Lea y Jacob. Dice la Biblia que mataron allí a todos los hombres, se llevaron las mujeres, se llevaron los niños cautivos, se llevaron las vacas, se llevaron las ovejas, se llevaron todo. Y Jacob ahora estaba en la encrucijada y con la angustia de que al enterarse las demás tribus y los demás reinos que habían en la tierra de Canaán, lo que había sucedido a Irán, rey de los heveos, y a Siquem, su hijo, el príncipe, y a todos los moradores de ese pequeño reino de los heveos, que los reyes de Canaán fuesen los cananeos, los jebuseos, los eteos, los jereseos, los anaseos, los filisteos, fueran a arremeter contra Jacob y su pequeño reino patriarcal o gobierno, familia, que él estaba tratando de levantar en la tierra donde moró Isaac y Abraham, sus padres, como peregrinos y como extranjeros, y donde moraba él como peregrinos y extranjeros, como peregrino y extranjero. Y Jacob le reclama a sus hijos y le dice Jacob a Simeón y a Leví, Génesis capítulo 34, versículo 30, me habéis turbado con hacerme abominable a los moradores de esta tierra, el cananeo y el fereceo, y teniendo yo pocos hombres, se juntarán contra mí, me atacarán y seré destruido yo y mi casa. Pero ellos le respondieron, había él de tratar a nuestra hermana como a una ramera, había venganza, revancha en estos dos jóvenes. Y esto le impidió la bendición principal. Ni Simeón la recibió al su hermano Rubén haber sido eliminado como primogénito. Ni Leví tampoco la recibió. Y aunque Dios los bendijo, porque no podemos decir que Dios nos bendijo esto, a las tribus de Simeón y a la tribu de Leví, pero no tuvieron la bendición.

nos van a extirpar, nos van a desaparecer de la tierra. Abba, Shama, Yama. Era un problema familiar grave, una crisis. En la mente de Jacob pensaba que ya era el fin, ya hay problemas que vienen a nuestra familia, que vienen a nuestros ministerios, que vienen a nuestra casa, que vienen con nuestros hijos, que vienen a nuestras iglesias, donde nos hace pensar que es el fin. Pastor, hay situaciones en la iglesia, hay crisis en las iglesias que parece que es el final de esa iglesia. Ay, Asama. Y en los 41 años de ministerio que Dios en su infinita misericordia me ha permitido ejercer, yo he visto muchos momentos que yo he dicho, Eri Salgado, hasta aquí llegaste. Porque las circunstancias así me lo dicen. Porque los problemas así me lo dicen. Y todos nos sentimos de esa manera, angustiados. La palabra, él dice, dice él que estaba angustiado. De igual manera que estaba angustiado cuando le tocó huir de su hermano Esaú y fue en Betel donde Dios se le reveló y vio la escalera que subía y bajaba. En otras palabras, el Señor le decía, todavía la escalera está abierta, el acceso a mi trono todavía está para ti. Y también la angustia le vino cuando iba a reencontrarse con su hermano, muchos años después. Y ahora la angustia vino, ya él estaba viejo, ya él estaba cansado. Y ahora sus hijos se hicieron abominables a todos los moradores de esa tierra. Y Jacob pensaba lo peor, que lo iban a matar a él y a su familia. Él lo dice aquí, me atacarán y seré destruido, yo y mi casa. Él no dice, no, seré atacado y me van a golpear, no, seré destruido. La palabra destruido es aniquilado, descuartizado. Ama, Shama, Sama, Laya. Y hay momentos donde pensamos que es el final. No sé si, aleluya, tu crisis es una enfermedad, un diagnóstico no esperado. Un diagnóstico de una enfermedad incurable, una enfermedad mortal. Yo no sé si el fin tuyo es que le ha llegado una carta de deportación. Hablaba con una hermana y me decía, pastor, a mi esposo lo deportaron. Tengo 3 hijos y ahora mi esposo lo mandaron para su país y no sabemos qué hacer. Y como ella, hay muchas familias que han sido desplazadas, que una carta de inmigración ha cambiado todo. Cuando tenías planes de trabajar, cuando tenías planes de retirarte en 10 años o tal vez comprarte una casa en 3 años, de repente llega una carta que te dice tienes que salir de los Estados Unidos. O de repente vino una orden de arresto y arrestaron a tu marido, arrestaron a tu esposo, arrestaron a tu hijo. Y completamente en tu mente, en un segundo, al abrir esa carta o oír la noticia del arresto, todo ha cambiado. Ama, Shama, ya. O al oír la tragedia que ha pasado, todo ha cambiado. Y en la mente de Jacob todo había cambiado. Pero en el capítulo 35 dice la palabra del Señor que Dios le habló a Jacob y le dijo, qué bueno es cuando Dios habla, y todavía Dios habla, levántate y sube a Betel y quédate allí y haz allí un altar al Dios que te apareció cuando huías de tu hermano Esaú. Dios le está recordando y le está diciendo, tú vas a ir al lugar donde yo te respondí. Ama, Shama, Yama, Sama, Laya. Cuando tú huías de tu hermano Esaú. Porque ya Dios le había contestado a Jacob cuando Jacob estaba huyendo de su hermano Esaú, que pensaba que su hermano lo iba a matar, que todo se había acabado. No tenía hijo, no tenía esposa, no tenía prole, no tenía nada. Y Dios lo ayudó. Y ahora que tenía esposa, que tenía hijo, que tenía nieto, que tenía siervo, sierva, Dios no lo iba a abandonar. Pero a veces nosotros, Dios nos ha ayudado en el pasado, pero como que se nos olvida. Por eso Dios nos llama y nos dice, vuelve a ese lugar donde yo te libré ya en una ocasión. Vuelve a Betel. Allí en Betel, él pudo

0: aleluya, ver la escalera que se apoyaba en la tierra y llegaba hasta el trono de Dios y veía ángeles que subían y bajaban, ángeles que estaban a favor de él. Porque Dios tiene ángeles que todavía ministran a favor de su pueblo. Y a su ángel mandará cerca de ti para que tu pie no tropiece en piedra. Todavía los ángeles están ministrando a favor del pueblo. Dios envía a sus ángeles. Ama, llama, llama, llama. No importa cuál sea la situación. No importa que el vecino esté en contra tuya. No importa que en el trabajo tengas un compañero, muchos compañeros en contra tuya. No importa que el gobierno esté en contra tuya. No importa, ama, llama, llama, que la enfermedad esté acabando con tu cuerpo. Dios te dice, todavía yo te mando a levantarte y a subir a Betel. Le dice, sube a Betel y quédate allí y haz un altar a Dios. Es tiempo que levantemos un altar a Dios. Radio Cántico Nuevo y Fuente de Luz Radio son altares que Dios ha levantado a nivel de ciudad. Y por la gracia infinita de nuestro Dios cubrimos 4 estados, más todos los lugares que nos permite Dios llegar a través del internet, levantando un altar. Y cada vez que tú te unes en oración, en el clamor, o en este programa, en cualquier otro programa, tú estás levantando un altar. Cada vez que tú prendes tu radio en tu casa, estás levantando un altar. Ama, llama, levanta un altar. Sube otra vez a Betel, porque allí en Betel yo te libré una vez, te libré 2 veces, y vuelvo y lo hago otra vez, porque el brazo de Jehová no se ha cortado para salvar. Y dice la palabra del Señor, que cuando Dios le habló de esa manera, Jacob se levantó y rápido fue a los suyos. Porque hermano, cuando Dios habla hay que accionar. Cuando Dios habla hay que movilizarse. No te puedes quedar sentado llorando tu problema, llorando tu enfermedad, llorando la carta que llegó. Hay que levantarse. Ama, llama, llama. Recuerdo en el 2003 que se nos metieron a una de nuestras iglesias, la ciudad, y cerró el templo en medio del culto, algo completamente ilegal. En medio del culto, los hermanos salían, eso fue en el 2003, los hermanos preocupados, unos gritaban que era inmigración, otros gritaban que era... Era tanta la confusión que los hermanitos, algunos pensaban que a mí me había llevado inmigración, imagínense a dónde me van a deportar, al Bronx, donde nací. Pero había mucha confusión, mucha turbación. Y yo me sentí desmoralizado. Yo, Señor, ¿por qué pasó esto? ¿Por qué tú permitiste que estos hombres entraran al templo así en una forma como que no tuvieran nosotros ningún tipo de derecho? Yo estuve llorando ese fin de semana. Pero el lunes por la mañana me levanté. Me levanté para ir a la ciudad. Hay que levantarse. Pero Jacob no solamente dijo, yo me voy a levantar, sino mi familia entera se va a levantar. Y habló con su familia. Y habló con todos los que estaban con él. Y le dijo, quitad los dioses ajenos que hay entre vosotros. Limpiaos, mudad vuestro vestido. Tenemos que limpiar nuestra casa de todo dios ajeno. Y yo sé que la Biblia nos prohíbe a nosotros tener ninguna estatua de nada que esté en los cielos, en la tierra o debajo de la tierra y postrarnos ante ella, aunque la estatua sea de San Pedro, aunque la estatua sea de María, aunque la estatua sea de mismo Jesucristo, nosotros no podemos tener dioses ajenos, porque eso es abominación a Jehová. Nosotros no podemos tener una estatua, aunque sea de Jesucristo, para postrarnos delante de ella, para humillarnos delante de ella, para pensar que ese estatua es Dios o un representante de Dios o que Dios nos escucha por eso. Eso es abominación, que sea una imagen de la Guadalupe, o sea, de Esquipula, o sea, del santo que sea. Eso es abominación a Jehová. Hay que sacar los dioses ajenos. Hay que sacar a Buda de la casa. Hay que sacar al indio, qué sé yo, o cualquier talismán que tengas en tu casa. Ningún dios ajeno debe estar en nuestra casa, en nuestro auto, en nuestra cartera, en nuestra habitación. Pero a veces pensamos que los dioses ajenos solamente son las imágenes. pero ciertamente un Dios ajeno es cualquier cosa que tú pones en primer lugar que a Dios. Hay gente que pone su trabajo primero que a Dios. Y no pueden ir a la iglesia porque tienen que estar en su trabajo. Y yo sé que usted tiene que trabajar. Y tal vez usted dirá, pero pastor, eso yo vine a Estados Unidos. Pero un trabajo que no te permita por lo menos un día buscar a Dios. Es tiempo de buscar otro trabajo. Sí, si tú acabas de llegar a este país, tal vez 5 meses, 6 meses, 1 año. Pero no puedes estar 10 años sin buscar a Dios porque un trabajo te lo impida. Tú tienes que amar a Dios por encima de tu trabajo. Hay otros que le piden a Dios un carro y Dios le provee un carro y luego no pueden ir a la iglesia porque le dañan el carro, le guayan el carro, le roban el carro. Tú tienes que poner a Dios por encima de tu auto. Tú tienes que poner a Dios por encima de tus hijos. Hay veces que le pedimos a Dios que nos dé familia, que nos sentimos solos, nos da hijos. Y luego, entonces los hijos son excusas para tú no ir a la iglesia. No puedes ir a la iglesia porque los niños molestan, los niños lloran, los niños corren, los niños gritan. Que los niños lloran. Ojalá que todo el mundo llorara en la iglesia. Si eso es lo que necesitamos, que nuestros altares se llenen de lágrimas. Si tu hijo llora mucho en la iglesia, pues dale gloria a Dios. Antes vamos a invitar a los hermanos también a llorar, a humillarnos delante de Dios, que los altares, aleluya, se llenen otra vez de lágrimas, que seamos como Ana, que lloremos delante de su presencia. A veces el deporte, en estos días que han habido tantos juegos, óigame, de soccer en el famoso mundial, cantidad de cristianos que han dejado de ir a los cultos para ver un partido. Ha puesto al deporte primero que a Dios. Y quiero que sepa algo. El pastor que haya suspendido un culto para poner un partido en el templo, usted ha cometido abominación a Jehová. El templo no es para eso. Y la hora del culto no se puede comprometer con nadie. Y olvídese de venir con la guasimilla que usted tiene que amar a las almas y que es una táctica para ganar a las almas. Déjese de cuento. A Dios hay que amarlo por encima del deporte, no importa el que sea. Y tú puedes ver tu deporte, pero cuando tú tomas la hora del Señor para dársela a un deporte, tú estás poniendo ese deporte primero que a Dios. Olvídese los fanáticos del fútbol, del basquetbol, de lo que sea. La hora del culto es la hora del culto. Y el templo es el templo para adorar a Dios. No para poner una pantalla, no para poner un LED plasma para ver un partido para que se llene el templo. Esas son tácticas que usaban los católicos. Yo recuerdo cuando yo era pequeño, ponían una pantalla grande allá en el barrio mío, barrio La Mesa de Cagua, los católicos para poner películas y la gente iba a ver las películas. Se llenaba eso frente de la iglesia católica. Así la iglesia no puede tomar, la iglesia no puede establecer bingo para que se llene la iglesia. La iglesia no puede establecer ninguna de estas prácticas. La iglesia es santa. Que la iglesia católica cerca de nosotros, hasta lucha libre tiene dentro de la iglesia para que la gente, hasta peleas de boxeo hay. Eso es abominación a Jehová. El Señor le reveló a Ezequiel, le dijo, te voy a revelar las abominaciones que se cometen en mi templo. Habían adoraciones, habían ídolos. Y el deporte se puede convertir en un ídolo, aunque a usted le duela, aunque a usted le encante el soccer o el basquetbol o el deporte que le guste. Todo tiene su tiempo y todo tiene su hora y todo tiene su lugar. Amashamandarabakamasaya. Y dice la Biblia que él habló con su familia y dijo, vamos a sacar los dioses ajenos. Vamos a limpiar y a mudar nuestros vestidos. Aún la vestimenta de cristiano es muy diferente a la del mundo. Yo sé que hay congregaciones que dicen que esto es legalismo, pero el cristiano tiene que vestir diferente. Deuteronomio 22:5 dice, no vestirá la mujer ropa de hombre, ni el hombre ropa de mujer. Dios siempre ha hecho una gran diferencia entre el hombre y la mujer, aún en su vestimenta, aún el cabello. Apóstol Pablo decía, la misma naturaleza os enseña que al hombre le es deshonroso dejarse crecer el cabello, a la mujer por lo contrario le es honroso porque en vez de un velo se le fue dado el cabello. El Espíritu de Dios era diferenciar, pero a veces, amén, las cosas del mundo se han metido dentro de la iglesia. Y los jóvenes quieren ser tan, tan sensual y tan sexy que no se sabe lo que es. Y las muchachas quieren ser tremendo, hermano. Y no nos sorprende que el mundo haga estas cosas, pero cuando pasan en las familias, en la casa de Dios, en el pueblo de Dios, tenemos que volver a Betel, tenemos que limpiar y mudar nuestros vestidos. Antes yo convertirme vestía muy diferente. Tenía un arete en el oído izquierdo, tenía mi pelo largo con una trenza, tenía pañuelos, tenía cadenas, tenía tantas cosas. Pero tuve que mudar mis vestidos, tuve que mudar mi forma de vestir. Amashamaya. Y el Espíritu Santo nos redarguye y nos dice, mudemos nuestros vestidos. Y dice la Biblia que sacaron sus zarcillos, los aretes que tenían en sus orejas. Las mujeres se quitaron todos esos aretes. Porque, amados hermanos, a veces la vanidad es tan grande. Yo sé que esto no se predica hoy mucho porque la gente tiene miedo a quedarse sin miembro. Donde las personas tienen dos orejas y en cada oreja tienen más de 10 zarcillos, amado, de oro y de tanta cosa. Zarcillos en la lengua, zarcillos en el ombligo, zarcillos en las cejas. Y la gente del mundo practica esas cosas. Pero el pueblo de Dios no debe practicar esas cosas. Escúcheme bien. Se sacaron los zarcillos. Se sacaron todo lo que podía robar la bendición. Hay pastores que usan tremendos cadenones con su bling bling. Óigame. Y yo sé que los afroamericanos practican, pero hay pastores hispanos imitando eso con tremendos cadenones y un bling bling y qué sé yo, y muchas sortijas. Tienen 10 dedos y tienen 20 anillos. Vanidades, vanidades, dijo el predicador, todo es vanidad. Y Dios nos ha llamado a dejar la presunción, a dejar el orgullo, a dejar la vanidad. Y dice la Biblia que cuando salieron y hicieron esas cosas, salieron y el terror de Dios estuvo sobre las ciudades que habían en sus alrededores y no persiguieron a los hijos de Jacob. Óigame, yo he tenido muchos enemigos. Wow, en estos 41 años que llevo sirviéndole a mi Dios, que muchos enemigos. Recuerdo en la iglesia de la 17, tenía unos vecinos, como esos vecinos siempre nos hacían la vida imposible, nos llamaban, nos llevaban a la corte, hermano, eso era cada rato, nos llegaba un somo y íbamos y los respondíamos y Dios nos daba victoria y desestimaban el somo y nos daban otra complaint y íbamos y... Luego yo me enteré que era que el hijo de el dueño, el anciano, uno de sus hijos trabajaba como secretario en una corte. Yo me enteré después. De hecho, uno de ellos mismos me lo dijo. My brother works in the court. Y en una ocasión recuerdo que me dijeron, pastor, venga para acá que le vamos a enseñar. Y cuando entré para a ver lo que me iba a enseñar, me querían dar, hermano. Ya yo me había metido en la boca del lobo, estaba en la casa de ellos. Y poco a poco seguí hablando con ellos y caminando para atrás hasta que salí. Pero un día, recuerdo, los hermanos me testificaron que estaban los hermanos en el templo limpiando. Y de momento oyeron una voz que gritaba, help, help, ayuda, ayuda. Y ellos siguieron buscando y en la casa del vecino y seguía, ¡help! Y abrieron la puerta, se atrevieron a abrir la puerta y entrar y en el baño se estaba ahogando el patriarca de la casa, el anciano padre, se estaba ahogando en la tina, un anciano. Y ellos lo sacaron de la tina, lo secaron, lo vistieron, lo sentaron. Y cuando los hijos eran adultos, esos hijos ya eran adultos. El anciano tenía como unos 80 años, pero los hijos tenían ya 50, 55. Eran dos hijas y un varón. El varón era el que trabajaba en la corte, pero las hijas eran tremendas. Esas señoras eran tremendas. No soportaban los hermanos. Y cuando llegaron llorando por su papá, papá, ¿qué pasó? Ah, no, me estaba ahogando y me estaba muriendo, pero mis amigos aquí me salvaron. Y los amigos eran los hermanos de la iglesia que tanto ellos habían angustiado. ¿Sabe usted qué? Desde ese día eso fue remedio santo. Ya, igual no nos querían mucho, pero ya no se metían con nosotros. El terror de Dios estuvo sobre las ciudades que había alrededor de ellos y no los persiguieron más. Recuerden la V7, ahí sí teníamos un vecino, óigame hermano, ese era especial, ese entraba en el culto y nosotros adorando a Dios, de momento se iba el sonido y era que él arrancaba los cables del sonido. Y lo hizo varias veces. Nosotros pusimos dos seguridad frente a la iglesia y en una ocasión quiso entrar y los hermanos de la seguridad se pusieron en la puerta y el hombre comenzó a manotear y en su manoteo le golpeó una de las niñas de la iglesia que estaba en los brazos de una de las hermanas. Y cuando la niña pegó a llorar, de repente llegó la policía. La policía se lo quería llevar. El hijo de él me acababa de agarrar por la corbata y me quería, me levantó, me humilló. Y la policía se lo quería llevar. Y el hombre dijo, me lo voy a llevar un policía afroamericano. Y el hijo vino donde mi pastor, por favor. El mismo que me acababa de levantar por la corbata y me había humillado delante de todos los hermanos. Me dijo, por favor, no deje que se lleve a mi papá, está muy anciano. Tenía como 70, ya tiene como 90. Y yo le pregunté, le dije a la policía, ¿podemos dar una oportunidad? No. A menos que la mamá diga que no nos lo llevemos. Le pregunté a la mamá, dijo, no, pastor, está a su discreción. Óigame, qué deseo de venganza nos viene a los corazones de nosotros cuando la gente se mete con la obra del Señor. Pero Dios me dijo, perdónalo. Lo perdonamos. Porque a veces se obtiene más victoria contra los enemigos perdonando que odiando. Y desde ese día todavía igual. No nos quiere mucho, pero no se ha metido más con nosotros. Yo no sé cuál es tu situación, pero el Señor te dice, sube a Betel. Sube a Betel, porque tengo para ti la respuesta de lo que te está angustiando. Y dice la Biblia que se le apareció otra vez Dios a Jacob cuando había vuelto de Padán Aram y le dijo, tu nombre es Jacob, no se llamará más tu nombre Jacob, sino Israel será tu nombre. Y llamó su nombre Israel. Y también le dijo, Dios, yo soy el Dios omnipotente, crece y multiplícate, y una nación y conjunto de naciones procederán de ti, reyes saldrán de ti. La tierra que he dado a Abraham, a Isaac, te la daré a ti y a tu descendencia después de ti. El Señor te dice, crece y multiplícate. Tú que te estás preocupado que te van a deportar, el Señor te dice, crece y multiplícate. Tú que te llegó carta, sí, defiéndete, ve al abogado, haz lo que tengas que hacer humanamente, pero crece y multiplícate. La última palabra. La última palabra la tiene nuestro Dios, no un gobierno, no un presidente. La última palabra la tiene nuestro Dios. El que te dice, crece y multiplícate. Shamaya. Amasama. Padre, gracias por cada hermano que ha escuchado esta palabra. Permite, Señor, que esta palabra cale hondo en los corazones. En el nombre de Jesús. Amén.
1: Que yo pueda expresar la inmensa gratitud y que siento tan solo cantar.
0: Vamos a orar. Si usted necesita la oración, estamos aquí para orar por usted. Llámenos al 718-748-9751 o al 718-748-9752. Tengo dos líneas y puedo sacar una o tal vez dos llamadas, ya se me ha agotado el tiempo, pero sí quiero orar. 718-748-9751, 718-748-9752. Estás angustiado, tienes una crisis en tu familia, con tus hijos, con tu esposa, con la salud, con inmigración, no sé cuál, con tu economía, el Señor te dice, sube a Betel. 718-748-9751, 718-748-9751, 718-748-9752. Estamos aquí para orar por usted.

0: Tengo una llamadita, Dios bendiga, ¿con quién hablo?
1: Habla con Flor, Dios la bendiga, hermano, a usted, a su familia, a su esposa.
0: Amén. Adelante, mi hermana.
1: Gracias por esa linda palabra que el Señor le dio.
0: Gloria a Dios.
1: Lo amamos mucho a usted y a su esposa, a su familia.
0: Amén, amén. ¿De dónde me llama, hermana?
1: De Long Island.
0: Amén, qué bueno, claro que sí. ¿Qué ciudad es Long Island?
1: Hempstead,
0: qué bueno, mi hermana. Un abrazo de igual manera a usted y a toda su familia. Estamos contentos.
1: La 105 está teniendo problemas bastante.
0: ¿Nos está escuchando por la 1530M?
1: Sí, ahorita sí, pero en el otro radio yo escucho por la 105, pero esa tiene bastante problemas.
0: Lo que pasa es que la 105.5 empieza ahí en Hempstead. Y cuando la temperatura cambia, a veces pues tiene interferencia porque es el comienzo. Pero sí, ahí estamos en la 1530M, nos puede escuchar para la gloria del Señor, mi hermana.
1: Amén. Sí, porque pero antes no había problema.
0: Todo depende de la estación de cuando la atmósfera cambia, a veces las señales más grandes se hacen un poco de interferencia en la parte frígida de la señal. Pero la 1530 en el día está bien fuerte en todo lo que es esa área. ¿Amén?
1: Sí, porque se había metido en inglés el otro día. No se pudo escuchar en nada. Por la noche se había metido en inglés y no se podía escuchar nada.
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0: mi gente querida, ni fecha que no se llegue, ni plazo que no se venza, y estamos en esta laborísima radio del fin de semana, que ya saben ustedes que ha cambiado la forma de escuchar la radio. No es un infomercial, aquí no se le anda vendiendo nada, aquí se le entretiene, se le divierte, se le informa, y así comenzamos. Así comenzamos saludando al norte, al sur, al este, al oeste, al centro de la Unión Americana. ¿Qué les quiero decir? Íbamos a empezar a hablar de su libro, La Última Profecía de María Magdalena, el libro más personal. Pero me encontré en todo esto que ella y yo tenemos a un amigo o un conocido o alguien a quien yo quiero mucho en común. Y a quien lo conozco porque he estado 3 veces en Magdala, en Israel. El padre Juliana. Yo me imagino, Lita Donoso, que aquí hay un arroz con mango tan grande por tanta cosa interesante que tienes. Después hablamos de tu taller. Pero déjame que te hable. A ver, esta última profecía de María Magdalena, ven para acá. Dime, ¿por qué tienes que ir a Xico, en Jalapa? ¿Por qué tienes que ir a tantos lugares? Y todo empezó en Magdala, en Arabia, en Atacama, en Francia, en el lago Titicaca, en las montañas Tetona, en el estado. A ver, explícame, ¿por qué?
1: Mira, en verdad, esta es una historia tan personal. Yo soy escritora también, con mi libro número 13. Nunca pensé que iba a publicar esta experiencia que tuve hace ya 15 años atrás. Una especie de sintonía, de contacto, inspiración, canalización, no sé cómo llamarle, con esta gran maestra, María Magdalena. En una meditación estaba yo con varias personas en un desierto de Atacama, precisamente, y tengo esa inspiración y como una invitación de ella, de su alma, de su, no sé cómo decir, no, su estado de gran maestra que es y fue, para investigar sobre su real estatus, ¿no? Hace 15 años tú decías que ella era la apóstola de apóstoles y simplemente se consideraba un sacrilegio. Es un tema tabú. Recién en el año 2016, este Papa la reconoce como la apóstola de apóstoles a María Magdalena. Entonces, toda esta investigación en solitario en cuanto a iniciativa, me acompañó siempre mucha gente para ir a los lugares a los que yo me sentía inspirada de ir buscando sus registros. En este libro yo cuento toda esa magia que se produjo para que yo finalmente pudiera recopilar una gran cantidad de información desde los evangelios apócrifos, pasando por grandes historiadores, investigadores, historiadoras e investigadoras que iban sacando el velo de quién fue esta extraordinaria mujer llamada María Magdalena. Una historia de 15 años de investigación y de recorridos por el mundo. Y estoy realmente muy agradecida a Antonieta que me pregunte sobre esto.
0: No, me llama muchísimo la atención. Sobre todo te voy a decir por qué. Porque yo hice un reportaje hace 4 o 5 años con el padre Solana en Israel, precisamente en Magdala.
1: Y
0: sobre todo ahí quedaba muy en claro de que María Magdalena no había sido ni prostituta, y como él lo dijo muy claramente, eso no lo dice la Biblia, ni fue mujer de Jesús, eso no lo dice la Biblia, ni pues, no sé qué tantas cosas que estaban de acuerdo a la Biblia. Y el padre Solana es un erudito, es un conocedor de toda esa región, sobre todo cuando tú hablas de que construyó un hotel, imagínate, yo fui cuando todo, bueno, he ido en varias etapas a Magdala, ahí a la con los legionarios, y tienes que ser mexicana para darte cuenta de esa iglesia maravillosa donde está la barca de Pedro en forma de altar, dando al mar de Galilea, que eso es increíble. Y tienes que ser mexicano para entender y descifrar que ahí hay un mexicano haciendo todo, porque es solo con símbolos. Sitúate cuando entras a la iglesia y ves el techo, y en el techo ves estrellas y un manto. Ese es el manto de la Virgen de Guadalupe. Muy sí, es eso. Lo que pasa es que está muy subliminal, pero si tú eres mexicano, tú dices, ese es el manto de las estrellas de la Virgen de Guadalupe de inmediato. Entonces, ahí tiene esa sinagoga del siglo I, donde, como se dice la Biblia, que Jesús predicó a las orillas del mar de Galilea. Entonces, necesariamente tuvo que haber llegado a esa parte donde padre Solana compró el terreno sin imaginarse que haría ahí los restos de una sinagoga del siglo I, y te quiero decir, si algún día yo puedo hacer algo para mí, es irme por lo menos 3 semanas, que es lo menos que te exigen, ayudar a excavar, porque Israel es el único país o uno de los pocos países que permite que civiles vayan a ayudar en las excavaciones, siempre dirigidos por un arqueólogo, ¿verdad? Pero es, para mí Magdala es algo muy importante. ¿Por qué para ti María Magdalena te despierta esa curiosidad, Lita Donoso?
1: Mira, en primer lugar, estoy impactada de esta sincronía que me estás comentando, que conozcas a Juan María Solano, este cura extraordinario.
0: Maravilloso,
1: ya,
0: maravilloso.
1: No, Dios mío, qué misión la de él, ¿no? Qué misión de desentrañar, colaborar para desentrañar este misterio, este lugar. Porque para abundar en lo que tú dices, el padre Solana, yo he tenido largas charlas con él también, y ha sido para mí un privilegio.
0: Sí,
1: este
0: es un
1: hombre
0: privilegio.
1: Que fue inspirado por su madre, no sé si alguna vez
0: sí,
1: contó.
0: Claro.
1: Claro. La madre tiene una revelación mexicana, ella, ¿no?
0: Sí,
1: sobre
0: de
1: María Magdalena. Y empiezan ahí a tejerse las magias, como digo yo, de las sincronías, porque los conscientes no existen. Hasta que él llega a este lugar. Y lo compra con la idea de hacer un lugar de peregrinaje para católicos, que en realidad no hay en Tierra Santa, curiosamente. Y se encuentra, porque la obligación allá es excavar antes de levantar algo para... Porque, bueno, Tierra Santa es un museo viviente. Y al poco andar se dan cuenta que ahí hay una sinagoga del siglo I con mucho lujo, etcétera. Sí. Entonces ya se empiezan a matar los caos y llegamos entonces a esta maravillosa sirvienta de Magdala. Mira qué interesante, porque tú sabes que todo el arte que hay ahí está hecho por chilenos en la gran mayoría. También tuvo sintonías con gente de Chile que le aportó para este proyecto en arte, en personas que fueron haciendo ese maravilloso templo que es indescriptible. Esa barca frente al mar de Galilea nos evoca al maestro, nos evoca a ella. En la misma Biblia está también, hay claves que como decía Juan María, no se pueden entender que se hayan soslayadas ahora. Bueno, ya no hay como tapar el sol con un dedo. Pero que, él me decía que había un elemento canónico no suficientemente considerado por la Iglesia, y que consiste en que cuando él se le aparece a ella, su cuerpo resucitado, ¿verdad? Y la ve llorando, le dice: mujer, ¿por qué llora? Y cuando un hombre en esa época se refiere así a una mujer, es porque es la relación marital la que le inspira a hablarle así. Entonces, yo me sentí muy impulsada hace años a desinflamar este misterio, y me fui encontrando, que se podrá imaginar los viajes que relato en este libro, La Última Profecía de María Magdalena, viajes que hice, gente que conocí en tu mismo país de origen, fui a descubrirla a ella en este pequeño pueblito. La vida me fue llevando, es como un arte, una, ¿no es cierto?, una magia pura que me ayudó a poder llevar a cabo su libro. Acá ya se han vendido 3 ediciones y se publicó recién en abril. Ha sido un impacto para la gente poder leer esa apreciación tan personal, ¿no?, de quién era verdaderamente ella.
0: Sí, y aparentemente era una mujer rica que quedó viuda, ¿no?
1: Por supuesto, era una mujer rica, poderosa, bella por dentro y por fuera, sabia. Viste lo que decía en Angélica en el mundo.
0: A quien la atacaron los 7 demonios, aquellos que le saca el Señor, ¿no?
1: Pero si no es así, en el fondo, en verdad, lo que esta es una interpretación bíblica, pero lo que ya ves viendo más atrás de estas omisiones importantes, ellos pertenecían a una comunidad pequeña que, a diferencia de los fariseos, que eran los reconocidos religiosos de la época, contemplaban a la mujer como una igual. Esa es la gran revelación que nos trae este maestro. Por eso yo tenía la oportunidad, como digo en el libro, de conversar con Reutemann, con Adolfo Reutemann, que es el curador de la Tierra del Mar Muerto, ¿no? Él es el que está encargado y todo eso en la Biblioteca de Jerusalén. Él reconoce como historiador y como académico, como rigoroso, reconoce que la historia acredita que Jesús caminaba con nosotros, y cuando nos referimos al verbo caminar, era que eran sus ideales, eran tan iniciadas al igual que eran los misterios del conocimiento, de esta escuela iniciática del amor, como él. Entonces, esta revolución se empieza a plantear ya hace 2000 años atrás, con este hombre que genera esta revolución enorme, que es sacar a la luz la igualdad espiritual del hombre y la mujer, y la mujer tenía el mismo derecho iniciático que los hombres. Por algo ella hereda todo el conocimiento, ella lleva este evangelio al sur de Francia, donde se le rinde homenaje, y es un secreto a voces, que es impactante, su cráneo venerado, un santo, San Bartolomé de los Santos Domingos, en el sur de Francia, la Basílica de María Magdalena, su cráneo, la prueba donde ella vivió, custodiada por la medicina hasta el día de hoy. ¿Qué es eso? ¿Por qué esto se oculta? ¿Por qué esto se pasa? Cuando es tan interesante y tan liberador para los tiempos que corren saber una mujer con la verdadera heredera del conocimiento de Jesús.
0: Pues yo creo que, Lita Donoso, tenemos que hablar para la próxima sobre más cosas tuyas. La última profecía de María Magdalena, ¿ya está a la venta en dónde?
1: Está a la venta en la plataforma buscalibre.com, que me llevan a Estados Unidos. Por ahora está publicado en Chile. Yo espero que se publique pronto en otros países, porque de verdad es un libro que aporta mucho, al no solo a conocer una historia que está oculta durante tanto tiempo, sino que aporta tanto a esta igualdad que estamos buscando realmente entre hombres y mujeres, ese balance, más igualdad de somos distintos, ese balance, ese equilibrio, ese darnos los unos a los otros en lo que somos tan complementarios, ¿verdad? En lugar de estar en la lucha y seguir adelante con un rencor legítimo que podríamos tener, pero bueno, es el momento de poner en práctica lo que ellos nos vinieron a enseñar y a mostrar.
0: Bueno, pues muchísimas gracias, Lita Donoso. La última profecía de María Magdalena.
2: María Antonieta, dinos, ¿para qué nunca es tarde?
3: Nunca, pero nunca es tarde. ¿Sabes para qué? Para conocer los tips que mejoren tu memoria a partir de los 40 años. Ay, sí, porque, Dios mío, si hay algo que desespera, es cuando la memoria se empieza a ir. Fíjate, la Clínica Mayo considera que no hay garantía a la hora de hablar de demencia, pero sí podemos hacer algunas cosas para que no terminemos pensando, ¿qué viene a hacer aquí? Cada vez que entras en un lugar, es decir, la demencia afecta la memoria si entra uno en esos problemas. Primero, tienes que cuidar tu salud, porque tienes que estar pendiente de todo lo que te pasa. Que si no escuchas bien, vayas al doctor. Que si te duele la cabeza, te vayas con el neurólogo, porque dejamos pasar tantas cosas que no sabes cómo van a afectar la memoria. Toma agua. Toma agua y come bien, porque algunos alimentos son especialmente benéficos para mejorar la memoria y la salud del cerebro. Fíjate, los ácidos grasos omega 3 que están en pescados como salmón y sardinas son esenciales para la función cognitiva. Las frutas que son ricas en antioxidantes como los arándanos y las fresas protegen el cerebro del daño que produce la oxidación, lo oxidativo. ¿Y dormir bien? Bueno, dicen que hay que dormir más de 7 horas de sueño y un descanso adecuado para que no mueran las neuronas. No dormir lo suficiente se ha relacionado con la pérdida de memoria, al igual que el sueño intranquilo y las alteraciones frecuentes del sueño, dice la Clínica Mayo. Y tiempo con otras personas, dirás, ¿ah, por qué? Bueno, porque es que la interacción social ayuda a prevenir depresión y estrés, factores que pueden contribuir a la pérdida de memoria. Esta Clínica Mayo hizo esta investigación y te invita a que siempre busques platicar con alguien, con alguna persona, en fin, a que socialices más, porque recuerda también que socializar y que el ejercicio son importantes, al igual que todos estos puntos. Pero sobre todo piensa que si no tienes buena alimentación, no mueves tu cuerpo, el futuro que te espera no será tan cool. ¿Sabes qué? Nunca es tarde por eso. Para mejorar tu memoria a partir de los 40 con tips como estos que te acabo de dar. Para eso, nunca es tarde.
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0: Y el quién es quién de esta semana es alguien muy, muy especial en cuanto a lo que ha hecho con su vida. Pasó de ser un rapero famoso que hablaba de drogas y de alcohol hasta convertirse en el pastor de una de las iglesias más grandes que tiene la capital mexicana. Y ahora, ¿qué es lo que hace? Pues habla de amor y de redención. Nos referimos a Fermín Cuarto, que presenta su libro Sí, Señor. Gracias por estar con nosotros, Fermín.
5: Muchísimas gracias por tenerme por aquí con tu audiencia. Me da mucho gusto saludarles.
0: A ver, ¿de qué se trata este libro, Sí, Señor? ¿Y a qué señor te refieres? ¿Al Señor de los Cielos?
5: Muy bien. Pues realmente es una memoria.
0: Sí.
5: Es una memoria que va relatando a través de diferentes sucesos, pues, mi vida. Cuando yo estaba joven, hace 25 años, tenía una banda que se llamaba Control Machete y teníamos una canción que se llamaba Sí, Señor, que básicamente era una expresión, como yo soy de Monterrey, Nuevo León, es una expresión norteña, es una expresión señor, sí, señor, y solamente eso. Pero ahora, después de 25 años, he retomado esta misma frase para escribir mis memorias, porque definen muy bien lo que ha pasado en mi vida. Le he dicho sí al Señor Jesús, que ha transformado mi vida durante 23 años y me ha mantenido, pues, bien. Me ha mantenido conociéndole, dándole a conocer, sirviendo, ayudando a otros a salir de drogas, de alcohol, ayudando a familias a ser restauradas. Y ha sido algo muy bello.
0: Es que, en realidad, cuando es el caso de Farruko también, por ejemplo, y en su momento de Yuri, artistas que tienen una penetración y deciden cambiar totalmente el tono de sus vidas e irse a otro camino donde pueden influir en otros, no es fácil, pero es productivo, ¿no?
5: Bueno, en realidad sí, ha habido otros artistas, pero me decías para que buscaban un cambio, y realmente yo no estaba buscando ningún cambio.
0: ¿Cómo surge entonces el cambio?
5: Yo estaba logrando el sueño que siempre tuve de niño, que fue hacer música, ser conocido, que cantaran mis canciones. Y en el proceso de esa etapa de mi vida, conocí una chica, ella era cristiana, yo le dije, pues yo soy Fermín. No significaba mucho para mí que ella me dijera, soy cristiana. Y sucedieron varias cosas. Lo relato en el libro, ¿verdad? Pero mi abuelo falleció y su muerte en mí abrió una puerta hacia la eternidad muy grande que yo no podía cerrar o sofocar nada más, sino que se abrió la puerta y yo dije, ¿dónde está? Tiene que estar en algún lugar, pero luego se volvió la pregunta muy personal, ¿dónde estaré yo si me muero hoy? Entonces se conjugó con al haber conocido a esta chica, me llevó a su iglesia y escuché por primera vez que Dios me amaba. Pues yo realmente no estaba buscando un cambio en mi vida, yo estaba viviendo mi sueño, ¿no? Pero bueno, mi vida se iba deteriorando, ¿no? Por mi orgullo, por mi soberbia, y es cuando tengo este encuentro con Jesús que transforma mi vida, cambia mi vida. Y bueno, si en algo he sido productivo en estos últimos años, ha sido por lo que Dios ha hecho en mi vida en realidad.
0: ¿Fue un cambio rápido o tomó tiempo?
5: Tomó cierto tiempo porque yo quería seguir viviendo igual. Hay un capítulo precisamente dentro del libro que habla de eso, ¿no? O sea, el capítulo se llama Yo quiero seguir viviendo igual. Y es que pues yo no estaba entendiendo lo que estaba sucediendo en mi vida. Para mí yo tuve un encuentro con Jesús y empezó a transformar mi vida y empecé a vivir, no sé si vaya a entender esto, pero empecé a vivir lo que la Biblia dice que vive un cristiano sin haberlo leído en la Biblia. Porque apenas acababa de comenzar mi caminar con Dios. No había leído la Biblia completa, mucho menos. Pero comenzó a haber cambios en mi vida y comenzó a reflejarse en mi caminar. Mis amigos comenzaron a notarme distinto, ¿no? Y tomó otro rumbo mi vida, en realidad. Pero realmente fue un proceso.
0: ¿Y ese proceso le hizo feliz? ¿Le dio todo lo que usted quería?
5: Ese proceso me hizo ver quién era yo, me hizo ver quién es Dios y me hizo entender lo valioso y lo grande que es Él, como para dejar todo y dedicar mi vida a Él. El día de hoy llevo 18 años como pastor en una iglesia cristiana aquí en la Ciudad de México, se llama Semilla de Mostaza. Entonces, realmente en mí tenía ese sueño, ¿no?, de la fama, del reconocimiento, pero muy pronto, porque tan solo en este grupo estuve 3 años, muy pronto tuve esta transformación, este cambio, y ahora más que famoso o algo así, lo quiero hacer famoso a Él, ¿no? Porque he visto lo que puede hacer en mi vida, pero a través de 18 años he visto lo que puede hacer en otros, cómo transforma a las personas, cómo nos hace mejores papás, nos hace mejores mamás, nos hace mejores hijos, nos hace mejores ciudadanos, mejores amigos, y eso me emociona mucho, y por eso pues estamos en este proceso, seguimos en ese proceso. Dios sigue transformando mi vida.
0: Ahora, el pastor Fermín escribe Sí, Señor.
5: Así es.
0: ¿No es Fermín Cuarto?
5: Sí, bueno, es que mi nombre es Fermín Cuarto. Pareciera como un nombre artístico, pero no, mi papá sí me puso, ese es mi nombre que aparece en mi acta de nacimiento.
0: Sí.
5: Pero sí, claro, lo que hago es por eso es una memoria, ¿no? No es tanto relatar, no es un diario, no estoy relatando lo que estoy viendo el día de hoy, sino he revisitado mi vida platicando con algunos amigos que vivieron esa época conmigo, que me hicieron recordar algunos momentos y que me ayudaron a conformar todo este libro que se llama Sí, Señor.
0: ¿Dónde puede conseguirse Sí, Señor?
5: Gracias a Dios se puede conseguir en cualquier lugar. La editorial ha hecho un gran trabajo y lo ha puesto, bueno, a través de las ventas por internet, que es por Amazon, se puede conseguir fácilmente, lo pueden pedir en Amazon y llega al siguiente día o 2 días, pero también se puede conseguir en las librerías, en cualquier librería, aun cuando el libro pues presenta este testimonio cristiano, lo pueden encontrar en cualquier librería.
0: ¿Por qué tenemos que leerlo?
5: Y yo les invitaría a leerlo, tan solo porque es una historia, sabe que me costó mucho trabajo escribirlo, por lo mismo que estaba diciendo, ¿no? Yo tenía sueños de fama, y cuando uno escribe un libro, trata de pintarse como la mejor versión, porque en un libro siempre tiene que haber un protagonista, siempre tiene que haber un héroe, siempre tiene que haber un villano. Y me costó mucho trabajo escribirlo, porque yo no quería mostrarme como el protagonista o mostrarme como el héroe, ¿verdad? Sino que mi intención es escribir cómo Dios puede transformar la vida de una persona y Él ser el protagonista de su historia. Aunque estoy contando mis memorias, apunta hacia Él. Entonces, hay tantas historias, yo lo sé. Vemos muchas historias en series de televisión, en series de Netflix, de cualquier plataforma. Y yo sé que se han escrito muchas historias. Pero esta historia es una historia donde las personas pueden identificarse en ciertos momentos, en ciertos capítulos, pero también identificarse porque, pues, no, en realidad, aunque algunos escriban libros diciendo sí puedes, la realidad es que muchos no podemos. Esa es nuestra realidad.
0: Bueno,
5: no
0: pues,
5: podemos. Pues, y entonces el libro pretende pues apelar a eso, ¿no? A que la gente lo lea y pueda darse cuenta que hay alguien más grande que puede por ellos y que puede transformar.
0: Pues Fermín Cuarto, pastor Fermín de la Iglesia Semilla de Mostaza de la Ciudad de México. Ahí está. Sí, Señor. Y es por eso que nos acaba de explicar que le invitamos a que lo lea. Gracias por estar con nosotros y pues, muchas bendiciones, pastor.
5: Igualmente, muchas gracias por el espacio. Un saludo a toda su audiencia.
0: Gracias, hasta pronto.
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4: Gracias a Dios, bendito, yo fui sanado de todo el estrés. Tengo de la difícil y la vida ya que puede ser. Tengo de la depresión que ahora yo me voy a hacer.
5: A mí me encanta que estén ya en Prevenir y Salud, porque ya saben ustedes, cada semana un experto es el que nos dice exactamente por dónde andamos. Pues qué mejor que el doctor Iván Shapiro. Ustedes lo conocen de la tele, porque sale mucho en la tele, por acá, por allá y por acuya. Director médico de Educación para la Salud y Bienestar en Alta Med en California. Activamente participa en la creación de programas binacionales de salud pública para llegar a comunidades hispanas en ambos lados de la frontera, parte de la Asociación Médica Nacional Hispana, portavoz de la Academia Americana de Pediatría y, por supuesto, corresponsal médico para medios nacionales e internacionales. Doctor Shapiro, yo sé que anda usted de vacaciones, pero con todo y todo, aquí le va la primera pregunta. ¿Listo?
6: Listísimo.
5: Oiga, ¿qué consejos de salud le da a los padres de familia para el regreso a clases? ¡Ay, ahí viene ya!
6: ¡Ay! Como padre de dos, lo siento también muchísimo en mi corazón, pero las cosas más importantes es lo que podemos hacer hoy, la rutina saludable. Sabemos que nuestros niños estuvieron durmiendo de más o de menos, entonces empezar a ajustar el reloj. Muchas veces el error que hacemos es que lo hacemos al último momento y hay que hacerlo paulatinamente.
5: Ay, Dios mío, pero ¿qué hacer con los muchachos? Este es uno. ¿Qué más?
6: La otra parte es asegurarnos que su comida esté regularizada. Muchas veces en las vacaciones empezamos a comer a deshoras y también muchos snacks. Empezar justamente una o dos semanas antes teniendo ya nuestra rutina como si fuera la de la escuela. Eso te va a ayudar muchísimo a la comida Y también, muy importante, los libros. Muchas veces se nos secan las ideas y ahorita es buen momento para empezar esa rutina antes de dormir, de empezar a leer las 5 o 6 paginitas con nuestros niños para empezar a agarrar.
5: ¿Alguna otra cosa más?
6: Es importantísimo disfrutar y nuestra ansiedad como padres no transmitirlos a nuestros niños. Muchas veces en este momento nosotros estamos más ansiosos que ellos. Entonces, respirar y explicarles de la transición. Y muy importante, tener esas comunicaciones abiertas.
5: Oiga, las mochilas a mí me preocupan porque hay mochilas que los niños no pueden cargar en verdad con tantas cosas. ¿Usted se ha fijado en eso, doctor?
6: Definitivamente. Y uno de los errores que antes era de moda es que...

0: que ya te vas a la escuela porque no te resisto. Qué bueno.
1: Ahora sí me ganó.
0: No, pues ahora sí, ¿qué le puedo decir yo? Doctor Shapiro, nos vemos. Oiga, las vacunas las tienen que tener, ¿verdad?
1: Muy importante, es buen momento en, ahorita de ir con su pediatra para ver si están nuestros niños al día. No quieren llegar a la escuela y
0: hacer
1: tiempo extra y perder ese momento de ir a la oficina de su médico para hacer todos los servicios preventivos de nuestros hijos.
0: Sí, porque la gente se le olvida que una vacuna es lo único que evita que un niño lo acepte en la escuela, ¿verdad?
1: Muchas veces eso, y también algunos estudios de sangre, que y también, por ejemplo, estudios de tuberculosis, si es necesario. Entonces es importante platicar con su médico para ver si están ahí.
0: ¿Cómo se le puede localizar? ¿Tiene redes sociales? Por favor, díganos.
1: Con muchísimo gusto. Soy en @dr-shaps, @dr-shaps en Instagram y Twitter. Y también me pueden encontrar en la página de Facebook Page como Ilan Shapiro MD. Y por último, el canal de YouTube como Dr. Shaps.
0: Canal de YouTube Dr. Shaps.
1: Shaps.
0: Pues doctor Ilan Shapiro, gracias. Gracias por estar con nosotros. Gracias por compartirnos, gracias por su lenguaje, gracias por decirnos en español lo que no entendemos en inglés.
1: Es un gran placer y mi misión en la vida es traducirlo así que el medically a un lenguaje que puede ser accionable para todos nosotros.
0: Pues gracias a personas como usted, doctor Ilan Shapiro.

0: Momento de Solo para Mujeres en Casos y Cosas de Collins. Atención, señores de la audiencia. Una aclaratoria de que no hay limitaciones para que ustedes también escuchen y se enteren de las interesantes batallas que se librarán por los diferentes puntos de vista de dos periodistas, madres, trabajadoras y mujeres muy modernas que estarán discutiendo lo que hoy se habla en las redes sociales.
1: Y que suene la campana.
2: Diana Montaño, periodista, corresponsal de la cadena Mega TV, productora, redactora, influencer, bloguera, ¿qué más?
3: ¿Cómo es una pareja?
2: Bueno, pues siempre estamos solo para mujeres.
3: Y para hombres también.
2: Cuéntame el tema del día de hoy.
3: Este tema te conviene.
2: ¿Por qué?
3: ¿Yo te debo algo de dinero?
2: Nunca, mamá.
3: Perfecto. ¿Alguien te debe dinero?
2: No.
3: Pero si te han debido.
2: Si me han debido.
3: Y tú siempre dijiste, si yo lo regalo, no.
2: Ah, sí, no.
3: Ay, yo regalo a la señora.
2: Sí, yo lo digo. Si yo le regalo a quien sea que lo necesite y se lo doy. Pero no me pidas prestado y no me pagues, porque ahí sí que me pongo muy fea.
3: ¿Y qué vas a hacer?
2: Bueno, pues voy y le cobro.
3: Bueno.
2: Pero ya para no cobrar ya no presto.
3: Pues explícate esto, espérate este problema que se ha armado entre dos preciosas personas que se quieren mucho, son amigas de la infancia. Y esta señora nos escribe diciéndonos, sí, ¿cómo le cobro el dinero a mi amiga del alma? Dice yo, bueno, ¿cómo? No entiendo. Le prestó $5,000.
2: Es un buen dinero.
3: Es un buen dinero porque la señora estaba en una necesidad grande, que se iba a casar su hija. No, ahora, necesidad grande, se va a casar tu hija. ¿Tú pides dinero prestado?
2: Claro que no.
3: Perfecto. Esta señora lo pidió para, no sé si para el traje de la hija, para algo. Creo que para el traje de la hija. Esa es su mejor amiga y le dijo, dale, yo te lo voy a prestar. Dice que en otras etapas de sus vidas se han prestado mutuamente dinero y ella siempre le pagaba a su amiga. Le dijo, pero hace ya más o menos 5 años le presto y me tarda en pagar, le presto y me tarda en pagar, pero me ha estado pagando. Pero esa cantidad, que es para muchas personas una cantidad fuerte, se la dio y dice, y ya tiene casi 7 meses y no me paga los $5,000. Y esta señora había quedado en pagarle ahí mismo, antes de la boda. Le dice, ¿y entonces?
2: ¿Qué ha hecho ella?
3: Nada.
2: ¿Le ha cobrado?
3: No le ha cobrado.
2: Ah, bueno, entonces también, Diana.
3: Porque dice que ella espera que su amiga le pague, que ella le dice...
2: No, perdóname.
3: Dice que ella, eso dice la señora, que la primera vez, ya como el mes que ya había pasado la boda, ella le cobró y que su amiga le dijo, mira, la verdad, tengo un problema grande, cuando yo lo tenga, yo te lo voy a pagar. Tú sabes que nunca te he quedado mal, pero ya pasaron 7 meses. Yo le dije lo mismo. Bueno, le dije, yo que

0: le cobraba. Es que yo en algunas ocasiones he intentado tocar el tema y ella empieza como, ay, si vieras cuántos problemas de dinero tengo. Como dicen ahí vulgarmente, llora miseria es la señora. Y esa no me ha querido cobrar. Le pregunté, ¿a usted le urge el dinero? No, tampoco. Pero no es correcto. Le dije, por supuesto que no es correcto. Lo que pasa es que es diferente la situación. Si a ti no te apremia, así te apremia tu dinero, ¿no?
1: Claro, ¿no? Pero además la otra también, qué fresca y descarada, ¿no?
0: Pero se siente mal la señora en cobrarle a la amiga. Consejos. Eso sí nos necesitamos psicólogos, ¿verdad?
1: No, no, ahí no necesita psicólogos.
0: Agarra a su amiga, le cobra en la buena onda.
1: Oye, ya han pasado 8 meses.
0: Peluche. Y mira, yo necesito mi dinero.
1: Yo necesito mi dinero y yo necesito que me
0: digas. Y si te dice, ay, si tú ya sabes que yo no tengo dinero. Bueno, mira, yo tampoco y yo necesito el dinero. Te voy a dar un plazo, ¿qué te parece? 1 mes más y me pagas.
1: Pues sí.
0: $5,000.
1: No, $5,000. Así sean $50.
0: Sí, tienes razón.
1: Así no es, $50.
0: Es la acción.
1: Es la acción. No pidas dinero si no lo puedes pagar.
0: Y si no lo puedes pagar, por lo menos di, oye, no lo puedo pagar.
1: Sí, pero eso de hacerse las locas, no. Diana, es que en verdad hay un refrán que dice que tú pierdes a tu amigo cuando prestas dinero.
0: ¿Eso es verdad? O sea que no hay que prestarle dinero a los amigos.
1: Yo creo que no.
0: Híjole, yo que ya venía con un sablazo para mí.
1: No, sí, te presto porque tú sí pagas. Pero no, la frescura es muy grande.
0: Es
1: no,
0: muy grande.
1: Por eso te digo, yo si le doy, puedo dar el dinero y pero no pido que de regalo, pero no me pidas dinero y no me pagues porque te voy a cobrar. Y por eso no presto. Estoy dispuesto. Me cuesta mucho trabajo ganar dinero.
0: Ciertamente.
1: Para que vengan y me quiten el dinero.
0: Ciertamente.
1: Así que Diana, ¿qué está en la campana, por favor?
0: ¡Tilín, tilín!
1: Ha terminado.
0: Solo para mujeres.
1: Y para hombres también.
0: En casos y cosas de Collins. Tomen chocolate y pasen.

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3: Oye, Mimi, gracias por estar con nosotros, pero al principio dinos cómo te puede localizar la gente en tus redes sociales.
4: Mira, un gusto saludarlos a todos. Mis redes sociales son @Mimi, como mi nombre. Es un poco complicado. Con T de Yucatán, U de Uruguay, D de Dinamarca y de India, M de Madrid y de India y G de Guatemala, Yudimi.
3: Ay, Dios mío, pues sí está muy bien. Oye, rapidita me voy. Ahora el cacao está de moda. ¿Quién le meten cacao para todo? Yo estoy acostumbrada a comer el mole que tiene mucho chocolate. Tiene dulcito y eso. Pero los beneficios del cacao y cómo usarlo en la cocina.
4: Bueno, realmente es así. Gracias al alto contenido en antioxidantes que tiene el cacao, hoy día, digamos, está de moda por los numerosos beneficios que le trae a la salud. Sin embargo, yo siempre digo, hay que saber elegir el cacao más saludable, ya que en muchas ocasiones los envases de los productos pueden dar un mensaje incorrecto. Tenemos que, obviamente, aprovechar al máximo los beneficios del cacao. Yo les voy a dar algunas claves, les voy a decir más o menos cómo podemos hacer. Para hacer una elección adecuada, primero tenemos que saber qué es el cacao o cuál es la diferencia entre el cacao y el chocolate, que muchas veces asociamos. La gente cree que, no, es que estoy comiendo chocolate o cacao y resulta que no es ni uno ni el otro, ¿no? Importante saber que el cacao se obtiene directamente de la prensa de la pasta de cacao que se obtiene, de la fermentación, del secado, del tostado y la molienda de las vainas de cacao. Mira, México y Venezuela, y a mí me encanta porque mi tierra, de donde yo soy, del Zulia, se produce uno de los mejores cacao del mundo, en el sur del lago de Venezuela, sí señor, donde se obtiene realmente uno de los mejores cacao del mundo. Y obviamente, como les decía, ¿no? Tenemos que saber cuál es la diferencia de uno y del otro. Entonces, dijimos que el cacao se extrae de la prensa de la pasta de cacao. Y de él se obtiene la manteca de cacao por un lado y del otro lado el cacao puro. En el chocolate es una mezcla de pasta de cacao con manteca de cacao y azúcar. Y cuando le digo azúcar es, ya saben la cantidad de azúcar,
3: pero
4: ¿no?
3: Todas las que no, quieran, exacto.
4: Todas las versiones de azúcar que se pueden conseguir también. Entonces, tenemos que estar claros en eso primero, ¿no?
3: Sí,
4: y dentro de los cacao, sí, claro. Y obviamente dentro de los cacao en polvo está el que es semidesgrasado o magro, que es aquel que contiene menos del 20% de cacao. Y esto quiere decir que a menos manteca de cacao es mayor es antioxidante y es beneficioso para la salud. Yo realmente simplemente les digo que para obtener un buen cacao vamos a aprender a leer la etiqueta, vamos a estar pendientes de los sellos, de esos que dicen sin azúcar, light o 0%. En estos casos se utilizan edulcorantes que son más dañinos para la salud. Y tampoco vamos a fiarnos de esas etiquetas o denominaciones que dicen chocolate negro o negro, porque a veces bajo esta denominación podemos encontrar chocolates con proporciones que tienen las cantidades de cacao no apropiadas y que realmente no son beneficiosas. ¿Cómo podemos utilizar el cacao? Mira, dentro de una dieta equilibrada y variada, la forma más fácil de utilizarlo es como normalmente nos enseñan desde pequeños, ¿no? Agarramos un vaso de leche y le damos dos cucharaditas de cacao en polvo y ahí tenemos una bebida rica, súper nutritiva. Y para aquellos que, por ejemplo, también les gusta el yogur o son más atrevidos con pudín o con cuajada también es una opción para comerlo en el desayuno, en la hora del desayuno. Y también es una forma de transformar el sabor y la textura de lo, digamos, como para no aburrirse a la hora de preparar su receta.
3: Claro.
4: El cacao normalmente, donde más lo vemos obviamente, y es principal protagonista, es en el área de las recetas de repostería.
3: Sí.
4: Normalmente el cacao
3: sí.
4: en polvo se utiliza para hacer bizcochos, para hacer coberturas también, o para hacer rellenos bien cremosos. Pero realmente es una opción muy rica cuando es un buen cacao en polvo, tiene muchísimos beneficios para la salud y, por supuesto, las recetas con ellos son totalmente ilimitadas.
3: Eso es verdad, el cacao, exacto, pero la cosa es que lo aliamos solo a lo dulce y eso es lo que limita, ¿no?
4: Correcto, correcto.
3: Bueno, pues
4: sí.
3: Óyeme, Yudimé, pues nada, usarlo en la cocina, pero bien dices tú, hay que tener discreción para utilizarlo también y saber, ¿no?
4: Sí, claro, totalmente. Al tener conocimiento del tipo de cacao que estamos utilizando, del porcentaje que tiene, si por eso es muy importante ya para aquellos que llevan realmente una dieta equilibrada o restringida o bien supervisada, al leer la etiqueta sabemos la calidad del tipo de cacao que estamos probando.
3: Bueno, pues nos vemos la semana entrante aquí.

0: Julio Bedione, y contigo vamos por la felicidad. Mi Julio querido, la mayoría de nosotros pasamos con éxito por la etapa infantil para después caer en la adolescencia, donde aterrizamos en terrenos de impuntualidad, de rebeldía, fachas que enloquecen a la familia entera. Pero luego llega el ser adulto con esa mezcla entre cumplir responsabilidades y disfrutar la vida. Esto en el mejor de los escenarios, porque hay personas que no soportan que la realidad se salga del cuadrado a donde pretenden acomodar. ¿Qué pasa cuando somos adultos y seguimos con las mismas obsesiones? Cuando nuestra inflexibilidad nos hace sufrir, cuando los imprevistos naturales del día a día nos hacen perder el estómago por el agobio.
1: Hola, María Antonieta. No hay mucho tela para cortar. Primero porque llegar a la adultez no está determinado por la cantidad de años que hemos pasado. Digamos que podemos ser adultos, pero no maduros. Y tal vez la madurez no tiene que ver tampoco con la cantidad de años, porque podemos ser jóvenes, estar en la adolescencia, y tener un cierto criterio de madurez. Lo que define a una persona madura no es lo que ha vivido, sino cómo lo ha vivido, y de alguna manera si lo ha podido integrar a su vida o sigue siendo algo pendiente. Digamos que las heridas que nos han dejado la vida lo siguen gobernando. Por ejemplo, si nos ha sucedido algo en nuestra vida, en algún momento en la adolescencia, en la juventud, a los 20 años, que no hemos terminado de elaborar, aunque tengamos 50 años, eso va a gobernar nuestra vida. Por ejemplo, el rencor porque alguien no nos quiso. Bueno, si eso ocurrió a los 20 años porque alguien tuvo una actitud que no fue amorosa con nosotros, pero tenemos 50 años y no lo hemos perdonado o no hemos superado eso, nos comportaremos como unos muchachitos de 20, aunque tengamos 50. Por eso es tan importante entender lo que ocurre en nuestra vida. Siempre debemos asumirlo, cerrarlo, completarlo, hacer el trabajo en el momento, o por lo menos cuando podamos, pero no dejemos pendientes. Otra vez, una persona madura es una persona que puede mirar para atrás su vida y estar en paz. Una persona que tenga muchos años y no haya alcanzado la madurez, cuando mira para atrás, elige no verlo vivido. Y así, su pasado se convierte en la condena hacia el futuro, es decir, la tendencia a seguir comportándose como un niño o como un adolescente, aunque tenga muchos años.
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3: Mi abogado querido, ¿cómo está usted? No sabe cuánto le agradecemos esta ayuda valiosísima que usted da, este servicio a la comunidad. Gracias por estar con nosotros. ¿Cómo le va?
4: Muy bien, y ahora que le escucho usted mejor todavía, me entusiasma y realmente agradezco la plataforma que Casos y Cosas de Collins y usted facilita para este espacio para nuestros inmigrantes.
3: Pues qué bueno, y Diosito que nos los pone usted a nosotros. Oiga, ¿listo para la pregunta?
4: Seguro que sí.
3: Aquí viene. ¿Cuáles documentos, doctor Leal, tengo que reunir para cuando mi hija me pida? Ella va a cumplir 20 años, le dice Luis de Los Ángeles.
4: Bueno, excelente pregunta, Luis. Primero, sobre todo, y la verdad no es mi intención ser decirlo obvio, pero es importante para la audiencia y tal vez para usted, su hija tiene que tener 21 años para poder pedirlo. Está bien que estés adelantando el proceso, o sea, no el proceso, sino los documentos que va a requerir el proceso, mejor dicho. 21 años de edad, ciudadana americana, prueba de la ciudadanía de su hija, que puede ser el certificado de nacimiento o el pasaporte americano, acta de nacimiento de su hija para demostrar que usted es el padre. Si nació dentro de su matrimonio, el certificado de matrimonio con la madre. Si nació fuera de matrimonio, el acta de nacimiento demostrando que usted es el padre. Si nació fuera de matrimonio, a lo mejor le van a pedir pruebas de que usted colaboró en el apoyo y la mantención de su hija mientras que era menor de edad y que existió o existe una relación bona fide de padre e hija durante la minoría de edad de su hija. Y lo más importante, para ser ajustable a la residencia, van a pedir prueba de entrada legal. Si usted no entró legal, ya es un caso más complicado y a pesar de que eres considerado la familia inmediata de una ciudadana hija adulta ciudadana americana, tendríamos que ver qué opciones le pudiera dar esa reclamación si no me entró de forma legal al país.
3: Eso es muy importante ahora que está usted diciéndolo, porque escucho a muchísimos inmigrantes decir, no, cuando mi hija o mi hijo tengan 21 años, ellos nos van a pedir. Pero aquí viene esto. ¿Qué podría pasar? ¿Por qué situación podría estar en peligro esa petición de un hijo de 21 años?
4: No es tanto la petición, es como recibir la residencia. Si me entró indocumentado, ¿okay? Y no tiene un beneficio de una ley que seguramente usted la recuerda más, pero ya no existe, la ley 245I, sí, que permitía pagar una multa de $1,000, pero ya eso dejó de existir y si la persona no le presentaron una reclamación, vamos a decir generalmente antes del 30 de abril de 2001, si no tengo la 245I y no tengo una entrada legal, yo tengo que mandar a esa persona al exterior a buscar la visa, pero aquí viene el problema. Cuando lo mando al exterior a su entrevista consular, vamos a decir, en Ciudad Juárez, si es mexicano, ¿qué pasa? Que le van a decir, mi querido Luis, encantado de recibirlo aquí en el consulado americano, qué gusto de saludarle, estás castigado 10 años por haber permanecido ilegalmente aquí por más de un año. El castigo de la permanencia ilegal es perdonable, pero el perdón nada más que se puede basar en cónyuge o madre, mamá o papá, residente o ciudadano americano. Entonces, vamos a suponer que tenga la hija americana mayor de edad, de 21 años de edad, pero no cuento con cónyuge residente o ciudadana americana, no cuento con madre o padre de Luis residente o ciudadana americana no tiene la posibilidad de pedir el perdón y literalmente le corresponde los 10 años de castigo en México.
3: Uy.
4: Entonces, por eso digo que hay que entender las circunstancias del caso para identificar el camino que él pudiera recibir la residencia. No es suficiente tener la hija ciudadana mayor de edad. También tengo que ver la forma de entrada y si tiene la posibilidad de pedir un perdón si le corresponde.
3: O sea que no es tan sencillo como mucha gente imagina.
4: Es así, y lo más triste de esto, Mac, es personas que no deberían de estar mandando al exterior, los mandan al exterior, les dan el castigo. Hay algunos temas que no son perdonables. Si tengo a alguien que, por ejemplo, me entró ilegalmente después de haber permanecido ilegalmente aquí por más de un año, es lo que llamamos el famoso castigo mandatorio, ya se convierte en una persona permanentemente inadmisible con un castigo mandatorio de 10 años antes de que ni siquiera pueda pedir el permiso de entrar después de esa situación de entrar ilegalmente después de una permanencia ilegal. O sea, hay temas muy...
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llega a la tumba con Lázaro. Y se remueve la piedra y Marta, la hermana de Lázaro, le dice: Señor, lleve ya, lleva 4 días muerto. El aroma era aroma de muerte. Después de que Jesús lo manda a llamar, sale fuera, Lázaro sale fuera con vida. Ya nadie se quejó del aroma. Algo había cambiado. La gloria de Dios había manifestado en ese momento. Y cuando la gloria de Dios llega a una casa, cuando la gloria de Dios llega a una vida,

hermanos y hermanas, ahora nos acompañe. Donde tú vayas, tú eres la fragancia de vida. Dile que está a la par, somos fragancia de vida. Declaro sobre ti el perfume de Dios. Levanta tu mano. Declaro sobre ti la fragancia de vida. Que donde vamos, somos incienso para Dios. Cuando tú entras a un lugar, a un espacio, la atmósfera cambia. Porque tú entras con la fragancia de Jesús. Toda muerte se va.

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Padre, en el nombre de Jesús. Estamos delante de tu presencia, Señor. Dios Todopoderoso, te damos la gloria, te damos la honra y te damos las gracias. En nuestro corazón hay un profundo agradecimiento, Señor, por todas las cosas que tú estás haciendo dentro de este ministerio. Te agradecemos, Señor, porque a ti te plujo, a ti te plació, tuviste esa bien, Señor, levantar a Radio Cántico Nuevo como un atalaya, a Fuente de Luz Radio como un atalaya, para que estemos anunciando como esas dos trompetas que anunciaban alarma, que anunciaban guerra, que anunciaban santa convocación, santa asamblea. Sigue utilizando estos medios como las trompetas tuyas aquí en la ciudad de Nueva York, en Nueva Jersey, en Connecticut y en todos los lugares, Señor, que tú nos permites llegar allá en Texas, en el mundo entero a través del Internet. Gracias, Padre, por darnos este privilegio y por tomarnos tú en cuenta, Señor. Sé tú proveyendo, Señor, los fondos. Sé tú proveyendo, Señor, los recursos necesarios para que nosotros demos continuidad a este llamado que tú nos has dado. Te lo pido, te lo ruego, te lo imploro, en el nombre de Jesús, nombre que es sobre todo nombre, a ti la gloria, por los siglos de los siglos. Amén.

Bien, amados hermanos, les bendecimos a todos en el amor de nuestro Señor y Salvador Jesucristo. Dios bendiga a todos mis hermanos. Este es su hermano y amigo, el pastor Eric Salgado, y estamos contentos. Este es el día que hizo el Señor, nos gozaremos y nos alegraremos en él. Es un día de mucha bendición, y le damos toda la gloria y toda la honra al Señor, porque Él se merece toda la gloria y toda la honra. Así que estamos contentos, les bendecimos de manera especial. Estamos contentos, amados hermanos, estamos aquí hoy en los estudios de Brooklyn, Nueva York, aquí en desde donde le bendecimos, saludamos a nuestro presidente reverendo Federico Santiago. Estamos en Radio Cántico Nuevo, originando con 10,000 vatios de potencia a través de la WJDM 1530M y toda su repetidora. En FM desde los rascacielos de Nueva York, la 97.5 y la 107.9 FM, cubriendo Nueva York en FM. Y también allá en Parsippany, New Jersey, 1310 AM, en Rockland County, 910 AM, y allá en Nassau County, 101.5 FM, y en Texas, a través de la 103.3 FM. Esa es la gran cadena de Radio Cántico Nuevo. También saludamos a nuestro hermano, el reverendo Joy Viera, director de la gran cadena de Fuente de Luz Radio, originando a través de la 105.5 FM allí en Nassau y Suffolk County, y retransmitiendo con 10,000 vatios de potencia a través de la WNYG 1580M, cubriendo Connecticut, Long Island y New Jersey, retransmitiendo también a través de la 96.5 FM en Suffolk County, la 94.7 FM en East Suffolk County, y en New Jersey a través de la 103.9 FM. Dios te bendiga, Georgie, y a todos los que nos escuchan a través de fuentedeluzradio.com. Estamos contentos, gozosos. Este es el día que hizo el Señor. Nos gozaremos y nos alegraremos en él.

Preciosa, preciosa la alabanza de nuestro hermano Roberto Orellana. Y en esta preciosa tarde queremos seguir hablando de la bendición patriarcal de Jacob sobre sus 12 hijos. Y ya cubrimos los tres primeros hijos de Jacob. La bendición de ellos fue profunda, ya que ellos fueron eliminados. Ellos fueron eliminados de la gran bendición que tenía Dios para ellos. Así que en breve vamos a hablar de los demás hijos de Jacob.

la gran bendición patriarcal que estuvimos, como mencionara anteriormente, hablando de los primeros tres hijos de Jacob, a manera de enseñanza, Rubén, Simeón y Leví fueron eliminados como los candidatos para ser ellos los progenitores número uno de todos los reyes de Israel, y número dos, y finalmente la gloria mayor, que era ser el progenitor de la línea mesiánica, el progenitor de el Mesías. Sabemos que Jesús provino de Dios, pero tenía una línea que descendía de Judá y de Judá y de David, que vino de la tribu de Judá, hijo de Isaí. Mas sin embargo, los primeros tres hijos, que era el primogénito Rubén, el segundo, que era Simeón, y Leví, fueron excluidos y fueron saltados de esa gran bendición, por lo que cubrimos en el mensaje que usted debe de pedir o escuchar: Rubén, Simeón y Leví. Ahora, el cuarto hijo de Jacob y de Lea, Judá, ese sí recibió la bendición. Yo sé que muchos argumentan que recibió la bendición porque trató de salvarle la vida a José, lo cual es cierto. Cuando estaba José en esa cisterna, el que vino con la idea de venderlo a los ismaelitas para evitar que José fuese asesinado por sus hermanos fue Judá. Mas sin embargo, si nos dejamos llevar que fue por la acción mera de Judá, entonces Jacob le hubiese dado este privilegio a José, que era el hijo que amaba. Pero Judá ciertamente fue tomado en consideración, que usó de misericordia de su hermano José, pero la razón real por la que Judá recibió la bendición principal de que su descendencia siempre saldrían los reyes de Israel, y que de su descendencia provendría el Mesías, fue por el orden eliminatorio entre los hijos que fueron primogénitos, y que el primogénito fueron eliminados. Los primeros tres hijos de Jacob, su primogénito Rubén, Simeón y Leví, fueron eliminados por las acciones inicuas que ellos cometieron. Mas sin embargo, sobre Judá cayó la bendición. Y dice la palabra del Señor que cuando Jacob se dirigió a Judá, en el versículo 8 del capítulo 49 de Génesis, le dice: Judá, te alabarán tus hermanos. Tu mano en la cerviz de tus enemigos. Los hijos de tu padre se inclinarán a ti. Cachorro de león, Judá, de la presa subiste, hijo mío. Se encorvó, se echó como león, así como león viejo. ¿Quién lo despertará? No será quitado el cetro de Judá, ni el legislador de entre sus pies, hasta que venga Silo, y a él se congregarán los pueblos. ¡Qué tremenda bendición! Le dice: tus hermanos se inclinarán a ti, y no se apartará de ti el cetro. Ahí estaba profetizando Jacob que sus hijos serían los descendientes de los reyes de Israel. La cerviz, la mano tuya será en la cerviz de tus enemigos. Ahí le está profetizando Jacob que sería él un vencedor. Qué lindo es tener la bendición del Padre, hermano. Ya estaba de antemano profetizando lo feroz que serían los guerreros de Judá. Y después le dice: cachorro de león, de la presa subiste, hijo mío. Se encorvó, se echó como león, así como león viejo, ¿quién lo despertará? Óigame, los leones
por más viejos que sean, son intimidantes. Y cuando un león, por más viejo que sea, está tirado en el camino durmiendo, nadie se atreve a despertarlo. Así como león viejo acostado que duerme confiado, Judá podía dormir confiado porque sería temido de parte de todos sus enemigos. Los cristianos tenemos enemigos, pero cuando tenemos la bendición de Dios, aún cuando estamos acostados en el camino, los enemigos nos temen. Por eso cuando Absalón se sublevó contra David y estaba pidiendo el consejo de sus consejeros, uno de sus consejeros le dijo: vete con un grupo de hombres, tu papá está huyendo en el bosque y con ese grupo de hombres lo vas a vencer y vence ese viejo rey que está huyendo. Mas el otro consejero le dijo: mira, no vayas con pocos hombres, no vayas con pocos hombres, porque todo Israel conoce que tu padre es hombre de guerra, siento la presencia de Dios. Y sus hombres que están a su lado son hombres de guerra. Y solo que maten a uno de tus guerreros, ya se va a correr la voz que David está venciendo. Porque David, como descendiente o como buen descendiente de Judá, era como león viejo que se acostaba en el camino y por más viejo que fuera, sus enemigos le temían. Y nosotros estamos rodeados de muchos enemigos. Yo tengo mucha gente que tiene una revancha tal vez contra mí por X o Y razón, y los pastores estamos muy sujetos a eso. Cuando tenemos que corregir a un líder por algo que no debió haber hecho, se enojan por vida, olvídense de eso. Por más mal que haya hecho, lo que haya hecho, siempre va a justificar el por qué fue corregido. Y esa es la parte más difícil de este asunto, tener que corregir a aquel que ha cometido algún tipo de falla. Algunos prefieren no corregirlo y no buscarse enemigos. Porque ciertamente cuando uno corrige, cuando uno exhorta, cuando uno disciplina, se busca enemigos y son por vidas. Y yo me he buscado dos o tres de eso. Pero una cosa es que el enemigo te aborrezca y otra cosa es que el enemigo se atreva a atacarte. Porque como cachorro, como león viejo, te acuestas en el camino y aún cuando la bendición del Padre está contigo y aún, por más viejo que sea, el enemigo te teme porque sabes que eres un hombre que tiene la bendición de tu padre sobre ti. Y yo nunca he visto un león acostado en el camino, pero he visto perros grandes acostados en el camino. Y recuerdo cuando me criaba en las calles de Puerto Rico que a veces había un perro grande durmiendo en el camino y uno a veces cruzaba la calle antes de estorbar a ese perro. Porque era grande, si era pequeña, ay, bendita, los perritos pequeños muchas veces no le tienen temor, pero el perro grande, no es fácil, se atrevía uno a despertarlo. Y dice, no solamente sería como cachorro, como león viejo, que se acueste en el camino, que nadie se atreva a despertarlo, sino que le profetiza y le dice, no será quitado el cetro de Judá, ni el legislador de entre sus pies. Ya le estaba profetizando antes de haber reyes. Estamos hablando de un tiempo patriarcal, que el gobernador del pueblo no era un rey, no era un juez, no era un alcalde, no era un... era el padre de la familia. Por eso se llama un gobierno patriarcal, porque eran los padres de la familia los que gobernaban. Y ahora estaba gobernando todavía Jacob. Y le está profetizando a Judá que de su descendencia saldrían los reyes. Por eso cuando Saúl fue nombrado rey, y Dios escogió a Saúl, porque de los hombros para arriba era el más alto, y en un tiempo de gigante, Saúl fue llamado por Dios para vencer a estos gigantes. Pero en vez de vencerlos, se escondía de los gigantes.
Y aunque Saúl fue llamado por Dios y reinó 40 años, que es un largo término, Saúl nunca recibió un compromiso de Dios para su descendencia. Porque Saúl era de la descendencia de Benjamín, que aunque fue bendito por Jacob, la descendencia de los reyes, del linaje de los reyes, cayó sobre la sangre de Judá. Y hay mucha gente que quieren ser líderes, pero no tienen la descendencia de la sangre. Ama, llama, llama. No tienen la descendencia de la bendición. Mire, hermano, por eso dice el apóstol Pablo que esto no es del que quiere. Hay gente que quieren y se leen qué sé yo cuántos libros y se leen qué sé yo cuántos cursos. Yo he visto gente que se han graduado como 40 veces. Y todavía no alcanzan a lograr sus objetivos porque no provienen del linaje de la sangre y siento la presencia de Dios. Esto es un pacto de sangre. Dios había escogido a Judá y Saúl sí fue escogido para reinar, pero su descendencia nunca fue comprometida porque no estaba bajo la sangre de Judá. Qué lindo es estar bajo la sangre del león de la tribu de Judá. Amashama y Amasoha. Y dice la Biblia que no solamente le profetizó que sería el padre de todos los reyes. Por eso cuando aquel jovencito vino a llevarle unos panes y a llevarle una refacción a sus hermanos de parte de su padre Isaí, y llegó a la guerra, y aquel jovencito, alabado sea el Señor, mientras el rey que fue llamado a vencer gigantes se escondía de los gigantes, este jovencito enfrentó al gigante. Y cuando Samuel fue a escoger el próximo rey de Israel, Dios le dijo, no mire su apariencia, porque David tenía todas las de perder. Era el menor de la casa de su padre. Era el único que no era guerrero. Lo que él se dedicaba era a pastorear las ovejas de su padre. No manejaba la lanza, no manejaba la jabalina. Manejaba la honda con piedra. Amá, llama, llama. Su abuela fue una extranjera moabita. Su bisabuela fue otra extranjera que fue ramera. Y el Señor la salvó por un lienzo rojo en la muralla guindando. Alabado sea el Señor. Okamashamaya. Mas sin embargo, aunque tenía todas esas cosas en contra, el Señor le dijo, este es el que vas a ungir. Él venía del linaje de la sangre, hijo de Isaí. Isaí era descendiente de Judá, estaba bajo el pacto de la sangre. Y hay muchos que tienen mucha homilética, hermenéutica, muchos que tienen mucha teología sistemática y tienen mucha escatología y toda la guía, pero no están bajo el pacto de sangre. Y por eso tratan de hacer las cosas, imitar a otros y se buscan cosas.

eché. Y aunque está hablando en su prosa poética el viejo Jacob, dando la bendición patriarcal a su hijo Judá, aquí él no se refería a vino, aquí él no se refería a uva, aquí no se refería a ninguna fruta, aquí le estaba hablando, aleluya, y profetizando de la sangre de Cristo que llenaría aquel manto con la tinta de su sangre. Y por eso cuando le dice, atando a la vid su pollino y a la cepa el hijo de su asna, lavó en el vino sus vestidos. Aquí no está hablando de vino, está hablando de la sangre del cordero. Y en la sangre de uva su manto, aquí no está hablando de uva, está hablando de la sangre del pacto. De la tribu de Judá vendría el Mesías, lo ratifica. Abraham ya había recibido la bendición. Cuando Dios le dice, te bendeciré y serás bendición. Isaac había recibido la bendición. Jacob, hijo de Isaac, había recibido por transferencia la bendición. Pero ahora Judá recibía esa transferencia, era su tribu, la que de donde vendría el Mesías prometido. Y por eso aquí, aunque proféticamente y en su prosa habla de uva y habla de vino, está hablando de la sangre del cordero. Por eso Jesucristo no podía venir de la tribu de Neftalí ni de la tribu de Zabulón. Y aunque muchos pensaban que él era galileo porque creció en Galilea, lo que pocos sabían es que estaba registrado el registro que tanto José por la parte paternal como María por la parte maternal provenían de la tribu de Judá, que ciertamente vivían en Galilea, porque cuando Jesucristo nació fue buscado por Herodes para ser sacrificado, para ser asesinado. Y los padres primero huyeron a Egipto y luego cuando regresaron de Egipto a Israel subieron y criaron a Jesús en Nazaret. Por eso se le llamaba Jesús de Nazaret. Pero él nació en Belén de Judea y la historia, aleluya, del nacimiento de Jesús es tan santa que debe predicarse en los altares y debe recordarse. Hay gente que no quisiera que ni se hablara de la Navidad. Son instrumentos de Satanás para callar la voz de todos los profetas, que hablemos de lo poderoso y lo milagroso y lo maravilloso que fue el natalicio de Jesús. Qué lindo es poder hablar de la bendición de Judá. Versículo 13. Zabulón, en puertos de mar habitarás, será para puerto de naves y su límite hasta Sidón. No se habla mucho de Zabulón, pero se le da una bendición. Será para puertos de naves y su límite hasta Sidón. Se habla algo de él. Hay muchos que dicen, pero ¿por qué no se habla más de ello? Porque es que hay hombres que no hacen nada épico, no hace nada especial y son bendecidos por la misericordia de Dios. Y estos representan como Isaacar, mire, Isaacar, asno fuerte que se recuesta en los apriscos y vio que el descanso era bueno y que la tierra era deleitosa y bajó su hombro para llevar y sirvió en tributo. No se habla mucho de Isaacar, pero recibió la bendición. La Biblia nos habla de las diferentes clases de cristianos que hay, de a 30, de a 60 y de a 100 por 1. Hay muchos que se conforman con llegar a la iglesia, diezmar, ofrendar, y llegar tal vez 2 días a la semana a la iglesia, tal vez 1 día a la semana a la iglesia. Hay gente que incluso hasta llega 3, 4 días a la semana a la iglesia, cantan, ofrendan, diezman, alaban al Señor y se van y ya. Nunca se comprometen a hacer algo épico para Dios. Nunca se comprometen en sacrificarse para el Señor. ¿A cuántos hermanos? Yo le he dicho, hermano, mire, este privilegio. Me ha dicho, pastor, tengo que dejar este otro privilegio para hacer este privilegio. Porque hay gente que no pueden hacer 2 cosas a la vez. Y la bendición tuya se te va a dar. Pero la Biblia dice que el Señor va a galardonar a cada uno según

vea su obra. Y por eso hay algunos que se enojan cuando ven a un pastor bendecido, cuando ven al pastor Eri bendecido. Hablaba yo con una pastora que admiro mucho, y una, no voy a decir su nombre, una persona muy reconocida aquí en la ciudad de Nueva York. Y me llamó, me sorprendí, cuando finalmente pude hablar con ella, me decía: pastor, usted ha estado trabajando en esto, en aquello, en lo otro. Y ciertamente a veces uno no se da cuenta de las cosas que uno hace para Dios, y aunque lo hacemos para Dios, y no lo hacemos buscando una recompensa, ni lo hacemos buscando que nos llamen esto ni lo otro, dice la Biblia que Dios es justo. Dios es justo y nos va a recompensar a cada uno según sea nuestra obra. Hay gente que quiere bendiciones épicas, pero nunca quieren hacer nada épico. Hay gente que quiere ministerios grandes, pero nunca hacen nada grande para Dios. Se conforman con los mismos rudimentos de la cruz de Cristo. ¿Por qué muchos evangelistas no llegaron a ser grandes evangelistas? Porque se conformaban con llamar pastores, ir por las iglesias a recoger la ofrenda, a predicar, a que Dios lo usara y a llenar su calendario de iglesia. Pero bendigo, y en estos días estaba viendo los evangelistas más usados de Puerto Rico y oía nombres, y eso tocaba mi corazón, porque yo me levanté en ese tiempo, en los 80, cuando los evangelistas que verdaderamente tenían triunfo y verdaderamente recibían bendiciones grandes, no era porque eran los mejores predicadores, no eran porque eran los más elocuentes. En estos días he estado escuchando tantas predicaciones de Gigi cuando comenzó. Qué sencilla la manera de predicar de Gigi Ávila. Pero la diferencia de estos hombres, número uno, fue su búsqueda con Dios. Número dos, su resistencia. ¿Cuántos evangelistas predican bien, pero no resisten la tentación? Por cualquier asunto se desvían del camino. Y en este asunto hay que aprender a resistir. Hay buenos predicadores que parecen ser buenos obreros, pero no pueden resistir la tentación. Y lo tremendo de estos evangelistas, aparte de su vida espiritual, que oraban y ayunaban, era que hacían cosas épicas. Y no quiero desmeritar ni hacer sentir o ver o que piense que estoy haciendo ver que era menos importante el ayuno. No, el ayuno y la oración era importantísimo, pero ¿cuántos hombres con ayuno y oración no llegaron a tener ministerios épicos? Porque para hacer cosas grandes, para ver cosas grandes, tienes que atreverte a hacer cosas grandes. Y en este listado de diferentes evangelistas que yo veo, de diferentes personas que ponen diferentes grupos, siempre, pues obviamente, se oye mencionar a Gigi Ávila y a Jorge Raqui cuando hablamos de evangelistas puertorriqueños. Pero en uno de esos listados, a Arnaldo Torres, vi mencionar a Ismael Escribano. Yo sé que tal vez muchos no saben quién fue Ismael Escribano. Yo conocí a Ismael Escribano. Él era muy chico, tenía 14 años. Pero algo bueno que tenía Ismael Escribano: tal vez no tenía mucha letra ni mucha escatología, porque él predicaba, como decíamos en Puerto Rico, a rajatabla, pero algo que tenía Ismael Escribano es que se atrevía a hacer cosas épicas, cosas poderosas. Si tú quieres bendiciones poderosas, tienes que atreverte a hacer cosas poderosas. No puedes estar solamente conformarte con ir a la iglesia, con decir el texto áureo, con usar el uniforme de la sociedad y se acabó, y para casa a dormir. Tienes que hacer cosas épicas. Evangelista, si tú quieres ver un ministerio grande, no te conformes a que te llamen pastores y te inviten. Tienes que hacer cosas épicas. Y algo que yo aprendí de Ismael Escribano es que él tenía una carpa y cubría los 77 pueblos de la isla con esa carpa. Y él ponía la carpa, repartía, ponía pancartas en el camino con su grupo evangelístico, repartía hojas sueltas, tenía sillas, tenía equipo, tenía grupos que él invitaba para cantar y daba esas campañas en los pueblos con los pastores, y se veían cosas grandes, y claro, Dios se glorificaba de manera especial. Y Raqui hizo lo mismo, y Ávila se esforzaba en tener programas radiales, se esforzaba en tener programas televisivos. Hoy en día los evangelistas se conforman por salir con Facebook. Y después dice: tengo mi programa radial, y lo que tiene es un programa en Facebook que lo ve la mamá, el primo y la tía, porque Facebook, una cosa que tiene, que es bien chismoso y te dice cuánta gente.

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